El Consejo Municipal de Valparaíso aprobó de manera unánime el Plan de Acción Comunal de Cambio Climático, instrumento estratégico que orientará las políticas ambientales sobre mitigación, adaptación y resiliencia frente a esta problemática. La Contraloría Regional de Tarapacá detectó graves falencias en controles antidrogas en el aeropuerto de Iquique. Encontraron maletas con más de 12 kilos de cocaína. El subsecretario de Justicia, Luis Silva, defendió el traslado de reos comunes desde Punta Peuco como una medida técnica y no política, desmintiendo trato especial. El municipio de Zapallar refuerza operativos preventivos en playas ante riesgos por marejadas y condiciones invernales. Estados Unidos e Irán alcanzan acuerdo preliminar que eliminará restricciones en estrecho de Hormuz. Trump no lo ha ratificado. F. Valparaíso y municipio de Quilpué firman acuerdo para reforzar seguridad en estaciones. Desde la Dirección de Seguridad Pública podrán potenciar la vigilancia, visualizando en tiempo real lo que ocurre en el entorno inmediato de los recintos. Con una inversión superior a los 192 millones de pesos, el Consejo Municipal de Viña del Mar aprobó la adjudicación de la licitación para la reposición de 16 kioscos y anaqueles de suplementeros ubicados en la comuna. 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

0: Eso no era Opus, pero los auténticos decadentes, mira los auténticos decadentes. ¿Se acuerdan? La cantaba Opus en los 80. Bien, la vida es la vida. 20 horas con 8 minutos en Festival. Festi WhatsApp, ¿cómo están? Buenas tardes, buenas noches, bienvenidas. Este es otro programa. Lo hacemos con el gatito, sí. El mismo equipo de antes, pero es otro programa. Y le damos la bienvenida. Aquí los tengo, de uno en cada mano. Los huevos de los Perales. Qué ricos, sabrosos, maravillosos, orgánicos. Y de este por... Huevos Los Perales, qué rico. Una pailita de huevo, maestro, con
1: ¡uy, qué rico!
0: ¡Qué bonito! ¡Oh, un huevo de disco! ¡Ah, tengo una... me compré un disco para cocinar, así que vamos a hacer un par de huevos al disco.
2: ¡Oh! ¡A comer!
0: ¡Con una longaniza! ¡Una aprieta, así que! ¡Oh! 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Así que, bien, Festi WhatsApp de inmediato, maestro. Yes. Hola, buenas noches.
2: Hola, chiquillo, ¿cómo están? Hola, ocio travieso, hola, gatito. Ay, antitona. Ay, quedé más espiritual después de tomar la micro. Voló la micro, se pasó otra micro de subida a Lusitania y por Miraflores, eso que de una línea nomás, de una calle, ¡ay, qué terrible! Así que no, estaba súper espiritual, no sabía qué hacer. Pero bueno, ya llegué sano y salvo a casa y ese chofer, los dos, uno estaba súper choro, choreaba a toda la gente, a todo el pasajero. Una pasajera le dijo algo y él dijo, ¿qué pasa? Y dijo la mujer que anda volado y dijo, ¿qué pasa, concha vieja, concha? No sé, usted sabe cómo son los choferes.
0: Alguno,
2: yo creo que está volado, este gallo, uno gordito, está 201. Y está escuchando una música, otra radio.
0: Ah, por eso.
2: Una radio, ¿cómo se llama? Mamá, y cosas así. Pero igual, y empezó a hablar con otro chofer al lado, empezó a tirar la lloria, no. El chofer está acá, es más loco. Así que eso, pero por lo menos ya llegué san y salva, y aquí ya escuchándolos. Y bueno. Fue un ratito nomás la radio, pero fue así como...
0: No la vimos.
2: Porque Osito estaba ocupadito, ve, con el patrón.
0: No,
2: cuídense mucho, chiquillos, que estén bien, que tengan linda tarde. Hoy está súper agradable la temperatura, eso sí, no hace ni frío. Así que muy bueno. Chao, chao, chiquillo. Adiós.
0: Muchas gracias.
2: Soy la tímida de Santa Julia. Ahora estoy histérica, nerviosa, con los nervios de punta. Chao.
0: Gracias por pasar a vernos. Aunque bueno, estábamos en reunión ahí con el jefazo. Claro que sí. Pero me imagino que los completos los dejó igual, ¿no? ¿A dónde se los llevó?
3: ¡Ándala!
0: 20 horas con 12 minutos en Festival.

0: Llámame si me necesitas. Qué lindo clásico del rock latino con Mateo. No, con Miguel, perdón. Miguel, Mateo y... Y usted sabe.
1: Ay, Juan.
0: Ahí está. ¿Cómo es? Miguel, Mateo y Sas. ¿Ah? Sas. Sas que se... Que se fue. Ya. 20 horas con 16 minutos.
1: ¡Aló, Japón!
0: Llámame si me necesitas. A mí me dedicaban esta canción, pero el rey me decía: ya, no me llames si me necesitas. 20 horas con 16
2: Estoy indignada.
0: Minutos en Festival, la Radio en Colores de Chile. Tenemos. Hoy día hay partido, ¿no? Sí, hoy día juega la Cato con. Déjeme ver.
2: Ay,
0: internacional, claro. Universidad Católica con Boca Juniors. Las bajas claves que sufre Boca de cara a la final con la Católica en la Libertadores y el polémico arbitraje. Uy, se viene.
2: ¡Árbitro Collao!
0: Uy, todavía no comienza el partido, ya están. Polémico arbitraje. ¿Qué necesita Lucé para pasar a octavos? Si gana o empata, avanza. Ah, buena, no es malo. Se parecía a una amiga que le decían Zapata. Si no gana, empata, pero nunca pierde. Ahora si pierde, la Cato, la Lucé, las monjas, los cruzados, como quiera usted decir. Si pierde la UC, necesita que Cruzeiro no derrote a Barcelona en Brasil. Igual tiene posibilidad. O sea, está bien aspectado la UC. Un triunfo le sirve, el empate le sirve. E incluso si pierde, podría también acceder a los octavos. Vamos a estar con un ojito viendo para allá. Sí, vamos a quedar viscos, pero no importa. Y otro ahí en todas las noticias. Usted sabe que el festival es así. Pues estamos. Y estamos con festival. Oiga, no invoque a Henry Manuel, mire que es viernes. Ah, no, mañana. O sea, está preparándose para el viernes. Hoy día es jueves. Hoy día es jueves, claro que sí. Hola, bueno. Pero Panu empieza a celebrar el lunes, el fin de semana. Hola, buenas noches.
3: Buenas noches.
0: ¿Qué pasó, champ?
3: No hay día que yo no me ría con este programa. Ah, de verdad. Qué buen programa. Excelente.
0: Somos bilingües.
3: No, avísame, yo estoy trabajando en este momento.
0: ¿Ya?
3: Si quieres que baile, compre el supositorio al gatico.
1: Ándala.
3: Muy bueno. Buenas noches, mis amigos.
0: No, sí, sí. Claro. Y de los brasileños. ¿Usted sabe cómo se dice supositorio en portugués? Ah, no. Muy temprano. Chupete, doctor Sai.
4: Hay que orar, sí, hay que orar, sí.
0: Chupete, doctor Sai. Ya, 20 horas con 20 minutos, ya. Me pongo yo mismo tarjeta roja. Me voy, chao, lo lamento.
2: ¡Árbitro Collao!

0: Qué bien, maestro. 20 horas 24 minutos en festivales. La radio en colores de Chile. Ahora voy yo, sí, voy yo con algunos saluditos en el Facebook. ¿Qué tenemos? Saludos para quién, para Albertina Ramírez, que siempre están. Dije, ay, oye, esa palabra antigua que no sé. Dije, hoy están dije, es como buena onda. Simpática. Ay. Dije. Mira esas palabras antiguas, ¿se recuerdan de algunas que ya no sé? ¿Qué podríamos hacer? Claro, de esas palabras que a lo mejor ya están como un poco en desuso. Por ejemplo, dije. Uy, oh, esa persona es dije.
1: ¿Cómo dijo?
0: Dije. Dije que dije. El dicho que uno decía, oh, ¿cómo está gancho? Ey, ¿qué cabrón ahora dice gancho? ¿Qué gancho, viejo antiguo? Gancho, ¿cómo está gancho? Eso es un dicho como antiguo, exactamente. Vamos a tomarnos una agüita, mijita, dice. Una agüita, una bebida. Ah, una gaseosa. Ah. Oh. Vámonos para el CER. Ah, no, esa no. Esa viene en el campo. No, pues ay, no voy a pastorear la oveja, puño. ¿Para qué se va para los cholados? Ya, así que ahí nos colaboran ustedes si se acuerdan de alguna palabra en desuso. ¿Ah? Cuando le decíamos a la chaqueta el paletó. Oh, el opaltó, le decía.
2: Ay, Juan.
0: Ya ponte el paletó. Qué tremendo. A ver, vamos viendo por acá. Margarita Rivera, buenas noches, querido Claudito, Cito, Regaloncito y Travieso. Que tengan un excelente turno junto a Gatito.
3: Hola, Cito Travieso.
0: No, Gatito ya está mejor, afortunadamente. Con lo que le dijo el doctor, no le queda otra que mejorar. Así es. Más encima el doctor creo que le dice en LT. Claro que sí.
4: ¡Ay, caramba!
0: El hermano de tijera. Y Gabriel dice: aquí disfrutando de tu compañía. Cariños y bendiciones desde Quillota con amor. Qué bonito, Margarita Rivero. Un gran abrazo le vamos a poner hoy. Me encanta. Lo mismo que para la chica Eli. Sí, saludos para Eli. Saludos para Eli. Mañana me voy a acordar de ti, chica Eli. Porque mañana va a estar Papo. Para ponerle un borbón.
4: Chao, gatito. Es que estamos con un borgoña, gatito.

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0: no sé si reír o llorar, güey.
1: Que te vaya pulento. Eso, ándate a la casa de tu mami.
0: ¿Cómo dijo?
1: Que te vaya bien, súper bien. No te deseo mal, pero eso, tía.
2: Que lo vaya bien.
1: Mueva el monito nomás. Claro. Eso, perdón, el osito. La tía Yoli, 25 minutos para las 21 horas en Festival La Radio en Colores de Chile. Oye, más 569-537-293-25. Apunte, ese es nuestro WhatsApp. Ese es como de noche y de mañanita. Sirve para todos los locutores, para contactarse con la radio en el horario que sea. En la mañanita temprano se comunica con el Cóndor Collado. Después con Carlitos Williams. Después con el tremendo Ay Juan.
3: Ay Juan.
1: Y entre medio también con el joven Lalo. Claro que sí. Y después estamos nosotros con el gatito, pues claro que sí.
4: Aquí estoy.
1: El turno diferente de la noche, como los pampinos. Hola, buenas noches. Hola, Festival Sam.
5: Hola, gatito, Claudito, ¿cómo están? Muy buenas noches. Les saludo de acá desde Viña del Mar. Que tengan un excelente programa. Aquí estoy escuchándolo, hace un ratito llegué y está muy buena la programación de la música, el rock latino, ahí va. Así que gatito, tira unos enanitos verdes.
1: Los enanitos verdes.
5: Se podrá, ¿o no? Enanitos verdes, tus viejas cartas.
1: Tengo unos buena azules, esa, ¿no? No sé si te gusta.
5: Así que eso, gatito, todito, que tengan un excelente turno. Está rica la noche, no hace tanto frío. Así que.
1: Está rica como ella.
5: Un abrazo a ustedes, cuídense mucho. Que tengan un buen retorno a casa. Francisco de Viña del Mar.
1: Bien.
4: Hola, papuri.
1: Oye, ahí estaba el, los zumbales primo de fondo. Que te vaya bonito. Vamos a conejear con los perros nomás chiquillos y con zumbales primo. Qué bueno, 24. Hoy día parrilla. 24 minutos para las 21 horas. Exactamente. 24 para las 21 en Festival La Radio en Colores de Chile.

0: Qué lindo, los enanitos verdes. ¿Y dónde quedó ese amor? ¿Ah? Los amores que tuvimos ahí en tercero medio, ¿se acuerdan? Segundo medio, cuarto medio. Oh. O esos amores locos de verano. Claro que sí. Intensos a veces, y uno dice, oh, y después pasa el tiempo y con suerte. ¿Y ahora cómo se llama esta encina? ¿Cierto? Así es. Fugaces. Pero amores de verano, pero lindos, lindos, lindos, maravillosos. Dígase, ¿quién no tuvo un amor de verano? Oh, lo más lindo es el bel, o sea, los amores de verano. 18 minutos para las 21 horas en festival.
1: Me pasé.
0: Sí, qué bonito, qué bonito. Buena, el amigo que nos pidió ese tema. Sí, oye, saludos. Sí, saludos, saludos para todos. Y vamos a los festivals. Ah, me mandaste uno escrito. Sí, sí, sí. Déjame ver.
1: Eso.
0: Vamos a ver. Tengo que desbloquear el teléfono.
1: ¿Salud?
0: Sí, mire que de repente. Si pasa el llevador. Gatito lindo y Claudito. Un saludo para ustedes desde Santiago. La Clau dice: ¡ay, es puro gatito lindo! ¡Ah!
2: No. Feito.
0: ¿A quién te referís? ¿A mí? Ah, dijo el perseguido. Ya. Gracias por acompañarme mientras estoy en un taco eterno. ¡Uf! ¡Qué lata! ¿Recuerdan una canción que se llamaba El video mató a las estrellas de radio? Eso jamás con ustedes, dice. La radio siempre ha sido y será una gran compañía. Se las mandó por si la pueden tocar, cariños Claudis. Mañana, claro. Sí, claro, porque justo lo leímos después de las 20. Chao. ¿Sí? Se las mandó por si la pueden tocar, cariños. ¿Ya? ¿Esta es? A ver. Oh. No, porque nos pueden matar. No. Salude de mi parte a don Claudio Bustamante. Gracias, jovencito. Ah, muchas gracias, Clau. Te pasaste, ¿ya? Salud. Angélica Estilista del Carrusel. Angélica, mi pariente. Saludos para... Ya te voy a pasar a ver, niño. ¿Ya? Va a ser un balayage. Guillermo Domínico Arellano Sánchez. Oh. Sí, este es un aviso que nos pidieron. Un sensible fallecimiento de don Guillermo Domínico Arellano Sánchez. Su funeral será mañana viernes a las 14 horas en el cementerio 3 de Playa Ancha. No, sí, habrá una misa así en la Capilla Cristo Redentor, ubicada en la avenida 21 de Mayo 1078 en Valparaíso. Claro que sí. Condolencias para la familia de don Guillermo Domínico Arellano Sánchez. Funerales mañana viernes a las 14 horas en el cementerio 3 de Playa Ancha. Sí habrá una misa previa en la Capilla Cristo Redentor, ubicado en Avenida 21 de Mayo 1078, Valparaíso. Favor que agradece la familia. Nuestras condolencias.

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1: Lo siento, amigos, pero hoy día no hay regalón. ¡Hay regalona! Y me han contado que es bien regalona, dijo Tommy Mottola. Thalía de México.

ahí estaba la primera dama, Thalía, ¿no? Con esta canción, nuestra regalona. Claro que sí, 12 minutos para las 21 horas en Festival

0: jeans muy antiguos.
1: ¿Con qué ropa?
0: No, yo soy del tiempo de los jeans Parada 111. ¿Quién no lo conocí?
2: ¿Cómo dijo?
0: Era Parada 111. Claro que yo usaba unos alternativos, eran Parada 100 nomás. A ver, esta es la repisa que me hizo el Fede. ¿Quién manda esto? La Valentina. Ah, mira, y ahí en la repisa tienen la radio, ¿ah? ¿Eh? Mira, ahí está, 93.7, qué bueno. Bien, Fede, ¿eh? Estamos bien de maestro. Bien, saludos para Valentín. Esperamos su chiste corto, fome y grueso. Valentín, ¿y la tenemos? Ya, ah, y de ahí leo las palabras en desuso que me envían. A ver, está por ahí Valentina. Hola.
3: Hola, don Claudio y don Gato, ¿cómo están?
0: Bien.
3: Soy Valentina. ¿Cómo va el resfriado de don Gato?
0: Mucho mejor.
3: Que se tome harto tecito con miel porque es bueno para la garganta.
0: Sí.
3: Por lo menos yo tomé eso cuando estaba enfermita de la garganta.
1: Oh. Gracias por el dato, Gato.
3: Y si está con tos seca, que se compre un jarabe que dice Lobrón, que es fórmula alimenticia en jarabe, que bueno, eso me dieron a mí en la farmacia cuando estaba con la tos. Y si es tos con flema,
0: claro,
3: tiene que tomar jarabe para tos con flema, porque
0: claro,
3: si toma para tos seca,
0: sí,
3: cuando está con tos con flema, las flemas quedan atrancadas y te ya puede llegar la infección al pulmón.
0: Ahí nomás.
3: Y es peligroso eso.
0: Ese, uy,
3: eso. Y el Fede ya le pedí si me podía hacer una repisa para poner la radio, porque siempre la dejo encima de la lavadora y de repente estorba y la cocina es súper chiquitita.
0: La entonces, radio no estorba.
3: Pues lo quiero poner cosas en la radio. Así que me hizo la repisa y quedó re bonito.
0: Qué bueno.
3: Y eso, pues. Y le voy a contar el chiste fome de hoy.
0: A ver.
3: ¿Cuál es el nombre del padre de Pato Donald? Don Alberto. Qué fome. Bueno, pues que estén bien. Y ojalá pague luego porque tengo que pagar el frío de la esquina, del negocio de la esquina. Bueno, que estén bien, que lleguen bien a sus casitas y que don Gato se cuide harto la garganta.
0: Sí,
2: hay que cuidar.
0: Sí, cuidar. Oye, Valentina, felicitaciones porque tus chistes son de tan fomes que son, salen buenos. Claro, 9 minutos para las 21 horas. Esta vez yo no voy a rematar. No le voy a rematar el chiste esta vez porque ayer me pasé como dos pueblos. 9 minutos para las 21. ¿Cuál? ¿El pescado o el pescado más cochino? ¿Cuál?

0: ¿No ve? Para el loco amor de verano. Bien. ¿Quién no tuvo un loco amor de verano? Invierno, invierno, no sé, primavera también. A ver. Palabras en desuso nos envían por acá. ¿Quién? Estos pensan. Ya. Cariño, Clau y César nos envían estas palabras. Palabras que ya no se usan, como el dije. ¡Ay, que esta niña que dije! Sosegarse, dice. Sí, se usa menos.
1: ¡Taqueleta, perreto!
0: ¡Sosiégate, niño!
1: ¡Taqueleta, perreto!
0: ¡Cálmate! ¡Andar chambreado, dice!
1: Claro, ¡salud, bueno, compadre!
0: ¡Oye, ya anda chambreado! Saludos para Henry Panue, ahí en Vía Alemana.
2: ¡Claudito, se me apagó el fuego!
0: A ver. Hoy comerse un cauceo, dice.
3: Una delicia.
0: Sí, en todo caso, ¿eh? Sí, pero dice, ¿cuándo nos vamos a comer un cauceo? Oh, ahí en Huito.
4: Uy.
0: Usar.
4: Hola, mi amor, ¿cómo estás?
0: No. No. Producto nacional, no. Usar una charlina, dice, ¿eh? La charlina, la bufanda. La bufanda, la charlina. La charlina era como de mujer, ¿no? Sí. Era un cotelé. Oh, dice, oye, gira, vamos, un cotelé. Oh,
4: claro. ¡A comer!
0: Claro que sí. Hacer collera. También, mira. A los delanteros en el fútbol les decían laucheros. Sí, claro, porque jugaban como siempre ahí en el área, pues, ahí esperando el. Claro, este.
2: Está ahí arruinando el fútbol.
0: ¡Lauchero!
2: Claro. ¡Saquero!
0: Terciarse con alguien. El terciarse. ¡Oh, me tercié justo con ella! O no me alcancé a terciar con ella. Estaba con el jefe. Eso pensamos, cariños Clau y César. ¡Ay, qué bueno, qué bueno! Espectacular. 3 minutos para las 21 horas en festival. Sí, ya viene Sala de Guardia.

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PDI investiga robo a farmacia en Limache. Fiscalía de La Ligua condena autor de abuso sexual a 5 años y un día de pena efectiva. Ronda impacto en Villa Alemana deja 10 detenidos. Ladrón de bicicletas de alta gama es detenido en la comuna de Los Andes. Tragedia en Calama, niña de 5 años fallece tras accidente en jardín infantil. Adolescentes golpean y asaltan a niñas de 12 años en Punta Arenas. Robaron teléfono y zapatillas.

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¿Qué tal? Buenas noches, ¿cómo están? Bienvenidas, bienvenidos a Sala de Guardia en Festival con las informaciones más relevantes ocurridas en las últimas horas en el ámbito policial. Un robo ocurrido en la madrugada de este jueves en la sucursal de la farmacia Ahumada ubicada en el supermercado Unimark en Limache. Dos sujetos ingresaron rompiendo una mampara lateral, sustrayendo efectivo y varios artículos con pérdidas estimadas entre 150 mil y 600 mil pesos. El subprefecto Carlos Sumarán informó que se están revisando cámaras de seguridad para identificar a los autores. Actualmente se realiza un catastro para determinar el valor total de lo robado y los detalles del incidente. En el Tribunal Oral en lo Penal, el acusado, un hombre de 49 años de Cabildo, fue juzgado por delitos de abuso sexual en contra de una menor de 14 años en mayo del año 2021. La denuncia surgió tras el testimonio de la víctima en una escuela, lo que llevó a una investigación. La sentencia del tribunal, basada en el testimonio de la víctima y testigos y pruebas documentales, convenció a los jueces de la culpabilidad del acusado en los delitos de abuso sexual. Fue condenado a 5 años y 1 día de prisión, inhabilitación perpetua para cargos públicos y profesionales relacionados con menores y a seguir vigilancia durante 10 días tras cumplir su condena. Un total de 10 detenidos y 40 infracciones resultaron de una nueva ronda impacto, esto en Villa Alemana, llevada a cabo por carabineros y la Dirección de Seguridad Pública. Las detenciones incluyeron 6 órdenes vigentes y otras por delitos como receptación de vehículo y porte de arma blanca. Se incautaron 4 vehículos y se cursaron 22 infracciones de tránsito, junto con 87 controles de identidad y 41 vehiculares. Además, los inspectores municipales impusieron 13 infracciones de tránsito y retiraron también un vehículo. Nos vamos a San Felipe porque personal de la segunda comisaría de esta ciudad detuvo al sujeto de iniciales BNAQ de 24 años, prófugo de la justicia por robos de bicicletas de alta gama en los Andes. Su arresto ocurrió tras un control de identidad a las 3 de la madrugada, revelando 4 órdenes de arresto. Fue formalizado por 3 delitos de robo y un hurto ante el tribunal andino. Se le atribuyen a este sujeto robos de 4 bicicletas marca Trek en distintas fechas, sumando un total de 2.850.000 pesos. El juez decretó arresto domiciliario nocturno y arraigo nacional durante los 6 meses que dure la investigación. En Festival se consignan hechos acontecidos en otras partes del país. Una adulta mayor de 72 años fue baleada en el centro de Santiago luego de ser abordada por 2 sujetos que se movilizaban en motocicleta en calle Nathaniel Cox. Según los primeros antecedentes, la víctima había retirado recientemente 4 millones de pesos antes de ser interceptada fuera de su domicilio. Sin embargo, al oponerse al robo, uno de los sujetos efectuó un disparo que le impactó en la pierna derecha. Tras el hecho, personal policial llegó hasta el lugar para tomar declaración a la víctima y recopilar antecedentes que permitan identificar a los responsables. Más noticias en Festival. Una niña de 5 años falleció en Calama, región de Antofagasta, tras caer a una piscina dentro de un jardín infantil. Se activaron los protocolos de emergencia y personal del SAMU y carabineros la trasladaron hasta el hospital de Calama, donde pese a los esfuerzos médicos no fue posible salvarla.
La fiscalía investiga el accidente para determinar las condiciones de seguridad y lugar y posibles responsabilidades, generando conmoción en la comunidad educativa de la ciudad. Hay más noticias en Festival. Un carabinero resultó lesionado en Chiguayante, Biobío, tras ser arrastrado por un vehículo cuyo conductor escapó luego de una solicitud de detención para ser fiscalizado. Una cámara de seguridad captó el incidente mostrando al funcionario colgando del automóvil Chevrolet Sail color azul. El conductor, que carece de licencia y tiene el vehículo con papeles atrasados, fue detenido posteriormente por homicidio frustrado a carabineros. Inicialmente el carabinero fue trasladado hasta el SAR Chiguayante y luego debió ser derivado al sanatorio alemán para su atención médica. Más noticias en Festival. Tres adolescentes, una mujer de 14 años y dos hombres de 15 y 17 años, fueron detenidos en Punta Arenas tras asaltar violentamente a una niña de solo 12 años. El ataque ocurrido en el loteo del mar involucró intimidación con un cuchillo y una réplica de arma de fuego, resultando en el robo del teléfono celular y zapatillas de la víctima. Gracias a la alerta de vecinos, carabineros actuó rápidamente y localizó a sus asaltantes cerca del lugar. Los detenidos se enfrentan cargos de robo con violencia en el juzgado de garantía, mientras que la víctima fue atendida por lesiones leves. Muy bien, y con esta información dejamos hasta acá la presente edición de Sala de Guardia en Festival, la radio en colores de Chile. Más noticias luego a la hora 22.

Eso es todo por hoy. Mañana, en el mismo horario, otra edición de Sala de Guardia.

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0: Nena, sujétate la polla. ¿Cuándo me invitáis a bailar cueca otra vez? Qué lindas son las cuecas. ¡Ey! Se te arrancó el conejo. No, es una liebre. Ya. Qué bueno. Qué lindas son las cuecas. Malaya, que me has mentido. Mentiras, ve. No, Venturas horas con 21 minutos en Festival La Radio en Colores de Chile. Más 569-537-293-25. Hola, buenas noches. Hola.
1: Hola, Claudito. Hola, Natito Alessi. Aquí Rosita se tiene a saludar. Tomando un cecita y escuchando las lindas canciones. Así que eso por mi niño, quería saludarlo como todos los días, mandarle un abracito, hartos cariños y muchas bendiciones para usted. Y aquí vamos a seguir escuchando las lindas canciones y los chistes fomes. Y ahí mando un abracito y hartos cariños, ya que estén muy bien, cuídense chiste mucho.
0: Chistes fomes hemos arreído, Chistes fomes y gruesos. Ay, señor. Oh, claro. Vamos al fútbol. ¿Qué? Oh, golazo de Católica. Gol de Católica. Espectacular, sensacional. Para ponerlo en un marco. Igual que a ella. No. Clemente Montes mete un remate tremendo colocando el segundo palo. Nos llega Bray y la UC están dando un golpe histórico en la bombonera. En la bombonera, maestro. En Argentina. Universidad Católica 1, Boca Juniors 0. Hoy ahí está. Ahí estamos. Hoy, ¿cómo debe estar Maradona? Si estuviera vivo, estaría revolcándose ahí mismo. Tremendo. Bien Católico. Hoy día hinchamos por la Católica. Usted sabe que sí, porque está jugando con equipos extranjeros. Así que hinchamos por la Católica. Otro día hincharemos por Limache. Otro día hinchamos por Everton. Otro día hinchamos por Wander. La cosa es hinchar, igual que la que te conté. También 21 horas 24 minutos. Bien, gana la Cato en Argentina, Boca.

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0: Ese Chayanne, compadre. Bien.
1: Yo quiero Chayanne.
0: Sí, sí, siempre piden a Chayanne. No puede faltar un Chayancito, como dicen las chiquillas.
1: Ay, mi Chayancito.
0: Hasta con los dobles andan ahí resfaloseando, ¿no? Sí.
1: Golosito, golosito.
0: Oh, y bien, oye, me mandaron una foto acá de inteligencia artificial regalando un partido de fútbol. Hay otra con el gatito. Y hoy una muy buena, sí. Buena la foto, Katy. Buena. ¿Cómo va el partido? Oye, sigue ganando la UC. Qué tremendo, sigue ganando la UC, maestro. Ah, ahí quedaron los de Boca, pura Boca. Y también. Claro que sí. Bien, estupendo. Más 569-537-293-25. En Festival La Radio en Colores de Chile. Hola, buenas noches. ¿Con quién hablamos?
2: Hola, Claudito.
0: ¿Qué pasó?
2: Aquí habla Francisco de Aguasanta.
0: Buena, por Francisco.
2: Acompañar. El asunto de la palabra antigua en desuso.
0: ¡Ey, ya!
2: Por ejemplo, la palabra catarro.
0: Catarro, sí.
2: Otra palabra, la persona tiene carácter, el ruin.
0: ¿Perdón?
2: Otra, el tiempo de la cocoa.
0: ¡Oh, sí, de la cocoa, porque está la cocoa! ¡Buena!
2: Bueno, el chaleco.
0: Sí, sí. Ya. Adiós. Gracias. Yo sigo diciendo chaleco. Que ella no se usa. Oh, debo haber parecido un viejo anticuado. No, yo sigo diciendo chaleco. Oiga, qué tremendo. El chaleco. No, está bien. ¿Qué otra palabra puede ser, ¿eh? Que ya no se. Como que no se usa, ¿eh? Hay que revelar el rollo, dijo. ¿Eh? ¿Te acuerdas cuando las fotos había que revelar el rollo? Oye, nos faltaba que se te velaba el rollo. Con las cámaras análogas. Claro, yo una vez tomaba fotos y me salieron 24 fotos de mi dedo pulgar.
3: ¡Te sacaron las fotos!
0: Uno agarraba la cámara con el dedo y le ponía el dedo. ¡Ay, qué mala! No, si no fueron 24, pues eché a perder como 5. ¿No?
1: Mira, si en esta foto sale Piluchito.
0: No, señora, si es el dedo.

0: Y no más, 17 minutos para las 10 en Festival Radio en Colores de Chile. Hoy un accidente tránsito a esta hora en Quillota, nos avisa. San Martín con Chacabuco, el bombero ya está trabajando. Una colisión vehicular deja dos personas heridas. Bomberos, SAMU, Seguridad Ciudadana, ahí trabajando en el lugar. Ya, ojo con esa situación. Vamos a estar informando a esta hora. Dos personas. Personas lesionadas. Ya. Ok. Muy bien. A manejar con cuidado, pues chiquillos. Los queremos de auditores. Nunca de noticia. Así que menos todavía noticias de carácter policial. A ver, déjame ver por acá.
1: Si tomas, no manejes. 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
0: Mira, negrito.
2: ¿La que leta, perreto?
0: Claro, sí, de todas maneras. Oye, vamos a los escritos por acá. Dice Caterina Gurto Insunza.
3: Facebook.
0: Vamos al Facebook. Olis, queridosito travieso. Y gatito
3: Osito
0: Alexis.
3: Travieso.
0: Claudio Stamante dice, travieso en los controles también, aquí estamos, ya se me quitaron los nervios. Fue horrible, dice.
4: Gatito, ay, ay, ay.
5: Ya que, más color, pochorito.
0: Ah, pero sí fue horrible, dijo. Ya que no me ha tocado. Ah, perdón, hice la coma muy inoportuna. Dice, fue horrible ya que no me ha tocado choferes tan locos para manejar. ¿Quién lo controla? Nadie.
6: Por ahí va la cosa.
0: Y no ven su... el currículum. Y el test psicológico, dice. ¿Qué hacen antes de ser chofer de micros? Si esto ya es un chiste, dice, de que algunos choferes tienen licencia de conducir, pero bueno, ya me recuperé. Que ella tuvo un incidente con un chofer que iba muy rápido, muy manejando, muy loco, hacia Santa Julia. Cuídense mucho, chiquillos, chicos, que lleguen bien. Que la micro no toque en temas del Jordan 21, el Jordan 23. Sí, bueno. Es todo un tema eso de las micros, ¿eh? Y vayan de carrera por la vida. Cuídense mucho. Eso es todo por hoy. Abracitos, chicos. Bella noche a todos. Ahí nos puso una foto. Bien, una foto. Sí, salimos bien.
7: Te sacaron las fotos.
0: ¿Alguna vez quieren salir bien? Oye, y el tema de los choferes, bueno, esto es cierto y viene de la pandemia, estallido social y todo aquello. Bueno, con la pandemia, mucha gente obviamente no salía, y los choferes, ustedes saben que en la región al menos ganan por boleto cortado. Entonces los choferes, creo que me contó mismo un chofer, varios en realidad, que conocen el tema. Entonces, no sé, pues si, para dar una cifra, si el chofer ganaba 100, no voy a decir 100 mil pesos, obviamente no ganaba mucho más, pero si el chofer ganaba 100 antes de la pandemia... Con la pandemia empezaron a ganar ni siquiera 50, ni siquiera la mitad, 25, o sea, la mitad de la mitad. Entonces, no se podía sostener eso. Entonces, ¿qué hicieron los choferes? Tuvieron que reinventarse. Entonces, se fueron, dejaron las micros, muchos, los choferes estos que llevaban años de choferes, buenos choferes, que y se fueron a las mineras, a choferear para las mineras. Y a las mineras ganan buena plata, usted sabe. Entonces después se acabó la pandemia y no volvieron porque estaban ganando buena plata, siguen ganando buena plata, entonces no volvieron. Y ahora lo que pasa es que en las líneas hay muy pocos choferes, ¿ya? Lo decía un chofer incluso, oye, cualquiera va y dice, no, y te quedas con micro al tiro. Y decía un señor chofer que yo iba escuchando ahí, sí, es tanto que algunos dicen, mira, yo puedo, pero puedo los miércoles, puedo los viernes y los sábados, y le pasan micro igual. O sea, es tanta la necesidad de choferes que, claro, te quedas con micro al tiro. Y si no puedes trabajar toda la semana, no importa, es tanta la necesidad de decir, ya, bueno, trabájame el miércoles, el jueves y el viernes. Tremendo, porque hay una escasez de choferes, así es. Por eso que nos tocan los Jordan 23.
1: Estamos hasta el loli.
0: 14 minutos para las 23 horas. Sí, pues hay algunos que llega a dar miedo subirse a micro. Claro. Perdón, si fuera tan amable, ¿me puede bajar ahí en el centro de Quilpué, por favor? Sin molestarlo, con todo respeto.
2: Ya, no te lo digo.
0: No, pero la mayoría son buena onda, pero nos faltan los que tienen muy poco tacto con la gente, ¿no? Pero, sí, bueno, no, hay que le poner. ¿Qué te está pasando? Te dijo el otro.
2: Ya, ¿qué te batió la jaula?
0: No, ya. Ya, mejor me voy. 12
5: yo no soy choro.
0: 12 para las 10, ya. Casi, aquí me quedo tranquilito
5: ya estamos, ¿no?
0: En el asiento, ya. No he dicho nada.

Bien, ese era qué, merengue, ¿no? Oro sólido, maestro. Claro que sí. En Festival La Radio en Colores. Es decir, oye, nos avisan que un chofer, un automovilista, se tiró contra el tránsito ahí en Avenida Alessandri, más o menos Hospital Naval, hacia Viña del Mar, hacia el centro de Viña, pero contra el tránsito. Oiga, qué responsabilidad, ¿ah? Así que agradecemos a los amigos que nos avisaron esta situación. Bueno, estamos ahí de todas maneras a las autoridades por si acaso lo pillan a este tipo que tirarse contra el tren. Imagínese el accidente grande que pudo haber causado. Ay, que todavía lo puede causar, no sabemos qué estado está. Así que un automovilista contra el tránsito ahí en Avenida Alessandri, bajando ahí por el Hospital Naval, pero contra el tránsito en

0: dirección hacia Vita. Se lo contamos. 6:56. Palabras en desuso que ya están como quedando en el pasado. Bochinche. Ah, se agarra. ¡Oh, este bochinchero! Ah, no, este. No me gusta que tome, pues se pone bochinchero. ¿Qué? Bueno, para el bochinche, alboroto, tumulto, barullo. ¿Ah? Barullo, que el tuyo. Un malandrín, este es un malandra. ¿Qué es malandrín? Persona.
1: ¡Ladrón!
0: Claro, malandrín.
1: ¡Ladrón! El ¡saquero!
0: El que le robó el celular a la cantina.
2: ¡Es feíto!
0: Persona maligna. Perversa o bellaca. Ah, bellaca. No berraco, ¿eh? Esos son los colombianos que les gusta ese perro.
3: Colombia, ese fruto se llama mamón.
0: ¡Oh! ¡Oye, el niquiñaque! Niquiñaque, persona o cosa considerada despreciable o de poco valor. ¡Oh! ¡Mira! Oh, no me gusta este porque es muy botarate. Ah, y la palabra existe. Botarate, sí. Persona alborotada. Presumida. Y de poco juicio. Botarate, sí. O claro, que es buena para despilfarrar, ¿no? Esta es buena. Oye, esa niña me gusta. Esa niñita que es pispireta. Pispireta. Claro. Hola. No, esta mujer es pispireta. Dícese de la mujer coqueta. Viva.
2: Ay.
0: Y algo inquieta.
4: Estoy indignada.
0: Como ella. 9:55 en Festival Pispireta. Oh. Esa sí que es antigua. Yo la había escuchado. Oh, esa niña. Esa Lola Pispireta. Mira, y casi. 4:10 en Festival.

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Bienvenidas a la, bienvenidos a la, el resumen informativo de la hora 22 en Festival Valparaíso. Este jueves se debía formalizar a un chofer de microbús de 52 años en el Juzgado de Garantía de Valparaíso. Sin embargo, no se presentó este, reprogramándose la audiencia para el día 7 de agosto. El sujeto está acusado de atropellar y matar a una mujer el 12 de noviembre del 2025. Su familia busca una pena de 10 años y presentó inicialmente una querella por cuasi delito de homicidio, que luego fue modificada a homicidio simple con dolo eventual, tras comprobarse que la mujer cruzó en un paso peatonal en condiciones de visibilidad adecuadas para el chofer. Santiago. El presidente José Antonio Kast lideró una cumbre transnacional contra el crimen organizado con la participación de autoridades de Argentina, Perú, Bolivia y Ecuador. Se acordó un plazo de 90 días para desarrollar estrategias conjuntas. Kast enfatizó la importancia de luchar contra el crimen organizado y la necesidad de coordinar esfuerzos entre naciones. La cumbre se volverá a reunir en 180 días en Buenos Aires para revisar avances y considerar la inclusión de más países. Hay más noticias en Festival. Con una inversión superior a los 192 millones de pesos, el Consejo Municipal de Viña del Mar aprobó la adjudicación de la licitación para la reposición de 16 kioscos y anaqueles de suplementeros ubicados en la comuna. Específicamente, el proyecto contempla la renovación de 9 kioscos y 7 anaqueles en sectores como Calle Valparaíso, Arlegui, Libertad, Viana y Quinta Vergara. Además, incluye capacitaciones para que los suplementeros puedan desempeñarse como facilitadores de información turística. Una crisis interna afecta al Ministerio de la Mujer con acusaciones de maltrato y tensiones políticas sobre el Partido Social Cristiano y Renovación Nacional. Se describe un ambiente laboral tenso con advertencias de desvinculaciones tras la evaluación interna. Los trabajadores denuncian un clima deteriorado y descoordinación con la subsecretaria Daniela Castro. Valparaíso. El Consejo Municipal aprobó unánimemente el Plan de Acción Comunal de Cambio Climático que guiará las políticas ambientales en mitigación, adaptación y resiliencia. La alcaldesa Camila Nieto destacó que el plan incluye 7 programas y 28 acciones concretas para proteger a las comunidades y a la naturaleza, reafirmando el compromiso ambiental del municipio. Quilpué. F. Valparaíso y el municipio establecieron un acuerdo para mejorar la seguridad de las estaciones a la empresa en la ciudad. Este convenio permite a la Dirección de Seguridad Pública de Quilpué poder monitorear en tiempo real las áreas cercanas a las estaciones, fortaleciendo de esta manera la vigilancia. La alcaldesa de Quilpué, Carolina Corti, mencionó que se proporcionarán cámaras de seguridad fundamentales para prevenir delitos y mejorar la trazabilidad. Más noticias en Festival. Este jueves, Carabineros anunció cortes de tránsito para el lunes, coincidiendo con la primera cuenta pública del presidente José Antonio Kast en el Congreso. Bueno, los cortes son por eso, justamente. Los cortes iniciarán a las 7 de la mañana y afectarán la avenida Argentina y áreas adyacentes, restringiendo el acceso vehicular y peatonal, salvo para residentes. Se organizará un operativo especial para el traslado del presidente. Además, el rodoviario de Valparaíso estará cerrado y las ferias se trasladarán al viernes debido a los preparativos de cierres de calle. Ya lo saben, este viernes feria entonces.
El subsecretario de Justicia, Luis Silva, negó que el traslado de reos comunes desde Punta Peu correspondiera a una decisión política, afirmando que fue una medida adoptada por Gendarmería bajo criterios técnicos. Silva aclaró que el gobierno no intervino en la medida, que afectó a tres internos, y reiteró que el cambio no implica una acción política, sino una técnica orientada por el servicio penitenciario. Valparaíso, el próximo lunes 1 de junio se llevará a cabo la primera cuenta pública del presidente José Antonio Kast en el Congreso Nacional, generando preocupaciones en establecimientos educacionales cercanos. La Seremi de Educación no suspenderá las clases en la zona, lo que ha generado críticas del Sindicato de Trabajadores de la Educación. Algunos colegios solicitaron la suspensión de las clases y universidades como la de Valparaíso optaron por actividades telemáticas. El gobierno dejó la decisión a cada establecimiento. Santiago. Según la última encuesta Plaza Pública Academ, en la quinta semana de mayo, la desaprobación del presidente Kast alcanzó un 56% y su aprobación descendió 2 puntos, llegando a un 39%, su aprobación, digo. Respecto a su primera cuenta pública de esta administración, un 44% opinó que el presidente debería usarla para reconocer errores y corregir el rumbo. Un 88% espera que se comprometa con metas claras al 2030 y dé ejemplos concretos. Valparaíso, la CONAF abrirá la Reserva Nacional del Lago Peñuelas este fin de semana para celebrar el Día del Patrimonio, ofreciendo acceso gratuito a distintos espacios naturales. La directora ejecutiva de la CONAF, Aida Baldini, destacó la importancia de que las personas reconecten con la naturaleza y valoren las áreas protegidas. Se sugiere que los interesados se aseguren su entrada gratuita a través de la plataforma www.pasesparques.cl, eligiendo su destino y fecha de visita. Olmué, Canal 13, emitió un comunicado respecto a su demanda por la licitación del Festival del Guaso de Olmué, suspendida tras un pago. La estación rechaza abonar alegando desproporción y ya tener garantía. Buscan clarificar el proceso sin perjudicar el festival. La demanda sigue y Televisión Bizarro pueden seguir con la producción. La Calera. Unión La Calera, colista actual de la Liga de Primera, acudió al Tribunal Arbitral TAS para revertir la resta de 6 puntos interpuesta en abril por alinear a 6 extranjeros contra Everton y Cobresal. El Tribunal de la ANFP confirmó la sanción debido a Axel Encinas. El club arguyó que no era foráneo al haber estado con sus divisiones inferiores. La defensa en el TAS indicó que las bases permitirán su participación. Seguimos con más noticias en Festival. Buenos Aires, la Asociación de Fútbol Argentino, AFA, confirmó la lista de 26 jugadores convocados por Lionel Scaloni para el Mundial, con Lionel Messi a la cabeza, junto a Leandro Paredes y Rodrigo De Paul. Destacan las ausencias de Marcos Acuña, Emiliano Buendía, Paulo Dybala y Alejandro Garnacho, además de Franco Mastantuono. Finalmente nos vamos a Teherán. Se ha alcanzado un acuerdo preliminar entre Estados Unidos e Irán, aunque la aprobación del presidente Trump es crucial y la situación sigue siendo tensa.
Trump expresó insatisfacción con las negociaciones y no está claro si el líder supremo de Irán ha dado su aprobación. El acuerdo incluiría la eliminación de restricciones en el estrecho de Hormuz y comenzaría un periodo de negociación de 60 días sobre el programa nuclear iraní. Sin embargo, cualquier avance podría verse frustrado si Trump no lo aprueba. 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

0: Eres tú.
1: Bien, ¿quién es?
0: No tengo ni idea. ¿Y qué te importa? Dijo Juan. 10 con 20 minutos en Festival La Radio en Colores de Chile. Llegó bien Juanito hoy día, ¿no? Sí, impecable. Sí, bien. Ya, 10 con 21 minutos.
2: ¿Cuánto es la recompensa?
0: Oye, nos han enviado más palabras en desuso. A ver, déjame ver. Ah, pero veamos también. Una señora me puso. Yo, mi marido. No, ¿cómo que el marido está en desuso? No, pues no es palabra.
3: Feíto.
0: Sí, feíto, ya.
4: Con respeto.
0: Oye, sigan ganando la Cato, ¿ah? ¿Eh? Oh, le anularon un gol a Boca. Romero estaba adelantado y Universidad Católica sigue ganando 1-0 ante Boca. Oh, cabezazo al arco de la UC, que el portero controla justo en la línea cuando muchos ya lo gritaban. Minutos finales en la Bombonera, sigue ganando. Oh, sigue ganando la Cato allá en la Bombonera, al local Boca Juniors. Oh, qué buena hazaña de la Cato. Ya, se pasaron, chiquillos. Bien, bien, echamos por la Cato. Sí. Hola, Claudito, dice, referente a las palabras de desuso, puede ser las ojotas. Claro, claro, porque, bueno, pero en el campo se sigue usando ojotas. Claro, hacían unas de rueda, o sea, de rueda de camión con ese caucho. Y con esa podéis pisar hasta clavos calientes. La jojot, el frigider. Yo le sigo diciendo frigider. El frigider. Hoy vamos a poner el postre en el frigider. ¿No? Sí. La señora que nos mete el frigider de repente.
3: A comer.
0: Por una semana.
3: Estoy indignada.
0: La artesa, claro. Sí, ahí es porque. Más que la palabra, el artefacto está en claro. Artesa. Sí, ahora dice, no, la señora no tengo que lavar, que la lavadora te la entrega, está seca.
2: ¡Andalán!
0: ¿Qué? Sí. Ahora, apretar botones, ¿ah? Mi mamita.
5: Obligado digo, a llegar a cocinar, a lavar losa y hacer el aseo.
0: Mi mamita lavaba en artesa, claro. El chancho. Sacar brillo al piso con el chancho. Sí, ay. Sí, me acuerdo que pasaban el chancho, tenía un claro. Tenía una amiga que pasaba el chancho en el piso. Claro, y
3: estoy indignada.
0: No, pues.
3: Esto es una trampa.
0: No, bien mal interpretado, dejaba enceradito con el chancho.
5: ¿Sabes qué? Claro. Yo lo voy a funar a
0: usted. No, así es el. No hay que para sacar brillo en el
6: chancho. Tan limitado, querido.
0: Pero por favor. Saludos cordiales a Andrés de Chorrillos. Incluso yo le ofrecí ayuda, pero no quiso. Le dije, te ayudo con el encerador. No. Bueno, palabras que no se usan ahora. Soy cachimba. Cachimba jo.
3: ¡Ay, caramba!
0: Sí, espero que no estén desuso, eso sí. Chicuelo. Diminutivo de chico, ¿eh? El chicuelo. Ah, a ver, ¿qué más? Enclarar, ¿ah? A ver, pero pilluelo, diminutivo de pillo, persona pícara y hábil para engañar a los demás. Gallinoso, alguien tímido, pusilánime, cobarde, ¿ah?
7: Parece que me saliste bastante tímido.
0: Claro. Gallinoso, mira. Ahoga viejas, dice. Ya no lo moleste. Planta de tallo
3: delgado.
0: Planta de tallo delgado. Planta de tallo delgado. A mí no me podrían decir de tallo delgado porque estamos bien gruesos. Ahoga viejas. Ya. Sería todo. 10 con 36.
2: Eso sería todo.
0: Minutos en festival. ¿Pero para qué lo molesta?
7: Te pusiste bueno, para que...

no se la pueden perder. Gracias por estar con nosotros en este congreso, el congreso de la familia. Señora, atención a todos los chicos, el choripán se está vendiendo solo un pesito. Un pesito choripán.

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0: Que venga la modelo. No, qué bueno que hacen aquí de esta gaviota.
1: Que venga la modelo.
0: Sí, bien, bien, bien. Oye, qué bueno lo de la Católica. Ya ganaron, ganaron, chiquillos. Bien, felicidades. ¿O no? ¿Están jugándose todavía? Sí, ¿o no? Sí. No, sí, ganó, ganó, ganó, claro. Le dio el triunfo a la UC. A ver, ¿cómo quedó el...? Bien, así como va la tabla de posiciones. Déjeme ver. Ah, oh, no, no, esta es otra. No, no, no, no, esta es la de... No, pues la de la segunda. Se cerró la Copa Libertadores. Universidad Católica derrotó 1-0 a Boca Juniors en la Bombonera y avanzó como primero a octavos de final. La UC quedó líder con 13 puntos. Esto significa que en la siguiente fase se medirá contra un equipo que haya sido segundo en su zona. Eso es lo bueno de llegar primero, porque se le viene más fácil. Cruzeiro fue el otro equipo de este grupo que se metió en octavos. Esta noche goleó 4-0 a Barcelona y completó 11 unidades. Barcelona de Guayaquil, sí, pues no el de España. Primero, la Católica con 13. Pucha, que crece. Segundo, Cruzeiro con 11. Bueno, y entonces... Boca Juniors en tercer lugar. Boca Juniors, ¿cómo estarán los argentinos? ¿Si quedaron fuera? ¡Fuera Boca!
1: ¡No! ¡No!
0: Al final fueron puro ídem, pura Boca. Y en cuarto y último lugar, Barcelona. ¡Oh, estupendo! ¡Estupendo! ¡Qué bien! Oye, en un ratito más vamos a algunas actividades del Día de los Patrimonios, ¿le parece? 21 minutos para las 11 en Festival La Radio en Colores de Ti.

0: Bien. 18 minutos para las 11. Ese era Gustavo Cerati con Soda Stereo. Claro que sí. Buenas tardes. Buenas noches. Qué buenas tardes. Buenas noches. Hola, ¿con quién hablamos?
1: Hola, gatito, ¿cómo está? Hola, Osito Travieso Regalón.
0: Aquí estamos.
1: Ya se me pasó el susto del chofer latero y loco de Miraflores de Asuntos 1. Me dejo mis cariños, que tenga linda noche.
0: Por lo menos llego rápido.
1: Vieja, te estoy esperando la canción de Soda Stereo. Si nos gusta Soda Stereo, con una canción buena de Zoom para relajarme un rato. Y el clima está súper agradable, no hace ni frío. Está súper raro el clima. Ay,
0: sí, están más normales las temperaturas.
1: Y dicen que mañana va a estar con neblina. Usted tiene que saber, conocito travieso. Que estén bien, chiquillos. Linda noche a todos. Y que lleguen bien a sus hogares, que no le toque con un chofer latero de uno norte y que sea loco. Y con droga y Jordan 23. No, no, por favor. Pesadilla para todos. Chao, chiquillos. Soy la tímida de Santa Julia. Cuídense mucho. Adiós.
0: Si lo cuento al tiro,
1: espero mi audio entre las 11. Lo vemos entonces.
0: Aquí le doy el tiempo entonces. Para mañana viernes, o sea, un ratito más. Nublado, Viña del Mar, Valparaíso, con Quintero. Nublado, ¿eh? Nublado todo el día. 9 y 19 grados las extremas. Ahora para el sábado, cubierto con neblina. Y que comenzará la madrugada. Y cubierto con neblina en la mañana y cubierto en la tarde. Para el domingo está peor. Cubierto con llovizna. Claro, llovizna. Y el cubierto en la tarde. Así que, y temperatura, sí, más o menos. 9 la mínima, 15 la máxima. Eso para la zona costera. Pero vamos al interior de la región. Quillota, Calera y la provincia del Marga Marga. Quilpué, Villa Alemana. Nublado también, ¿eh? 5 y 21 grados extremas. Para el sábado, cubierto y nubosidad parcial. Y el domingo también cubierto y llovizna en la mañana, al menos en la zona interior. Nos vamos más al interior todavía.
2: ¡Ay!
0: Con permiso. San Felipe y los Andes. Nublado. Nublado, nublado. 3 la mínima, bien bajita. 27 la máxima. Nublado para mañana. Y para el sábado, nubosidad parcial en la mañana y despejado en la tarde. 7 y 25 grados. Esa es la proyección que hace la Dirección Meteorológica de Chile en el club de los festivaleros. Claro, tranquilo, don Yeyo. 15 minutos para las 11 en festival.

0: Ese es tu vicio. Bien, 10 minutos para las 11 en festival. Y este también. Puerto, oye, el Día del Patrimonio, Puerto Patrimonio Cultural, el sábado 30, de 9:30 a 13:30 horas en Valparaíso, ¿ah? Visitas patrimoniales en el edificio de Ex Correos y Telégrafos de Valparaíso, va a ser el sábado entre 11 y 17 horas y sábado y domingo en Valparaíso. Oye, y también van a tener cementerio de noche, música al aire libre. De 19 a 22 horas en el cementerio. TNC Tour Nocturno Cementerio. Oh, yo mejor paso. Yo paso. No. ¿Cementerio de noche le gustaría ir o no? No, hay gente que le gusta ese. Le gusta. Bueno, por eso las películas de terror tienen tanto. Sí, tanto adepto. Yo la verdad que no. A mí, mi señora, le encantan las películas de terror y a mí me da miedo. No, y después me dice, ya, bueno, le digo, pero de noche, no, de día. Y el otro día era de noche, ya. Para no quedar de cobarde. Yo le digo, ya, pero no te quedes dormida porque tú siempre me haces la misma. Y a lo mejor la película y ella durmiendo y yo todo ahí después.
1: ¡Esto es una trampa!
0: Tuve que poner música infantil para quedarme dormido. Qué tremendo, ¿no? No me gusta mucho el género de terror. ¿Ya? Ok. Esa muñeca diabólica. ¿Ya? 9 minutos para las 11. En festival, entonces. ¿Nos vamos o no? Nos vamos. Sí. Estaremos de vuelta mañana si Dios así lo quiere. Oye, osito miedosito me dice por acá, sí.
2: Osito miedoso.
0: El que es miedoso se salva de repente. ¿Sí? Ya, nos vemos. Muchas gracias. Que estén bien. Chao, chao. Felicidades. Chao, gatito.

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0: Oye, tenemos nosotros acá, oiga, estamos como los amigos de la Armada de Chile. En día jueves, día de empanadas.
1: Ah, el jueves.
0: Sí.
1: Ah, por eso me regalaron.
0: De aquí, acá de la calle Valparaíso.
1: De la calle Valparaíso.
0: De los Infantes de Marina en Reserva.
1: Exactamente.
0: Buena. Oye, qué buena la empanada.
1: Dijo por todas las actividades, mira, del mes de mayo. Y,
2: gracias.
1: Y casi me desmayo.
0: Ni que hubiese sabido. Vengo vestido de tenida de combate.
1: Mira, qué bonita tenida.
0: Oye, queremos...
1: Me llegó un WhatsApp.
0: ¿Qué dice?
1: Me encantó su tenida de combate.
0: ¿Y no sabéis nada?
1: ¿Qué?
0: Me la puse porque hoy día tengo una lucha cuerpo a cuerpo.
1: Gritón.
0: Oye, hay uno...
1: Me llegó otro WhatsApp.
0: ¿Qué?
1: Gritón, dice.
0: Oye... Quiero saludar a dos amigos que trabajan en la empresa Cosemar, contratista del municipio de Viña del Mar, realizando labores de aseo en la calle 1 Oriente.
1: 1 Oriente.
0: José Garrido y el Gastoncito, más conocido como el Caluga. Ellos se paran ahí en 1 Oriente. No vaya a pensar que en 1 Oriente con 5 Norte, pues ahí se paran, pero en la noche.
1: ¿Ah, ya?
0: No. Ellos están trabajando ahí para que la calle quede, pero hermosísima. Limpiando cualquier cantidad de hoja.
1: A propósito de eso, los voluminosos, ¿cómo se hacen?
0: ¿Los voluminosos?
1: Sí, sí, para cuando uno tiene demasiadas cosas y quiere...
0: A través de la Junta de Vecinos, en la página de OIRS del municipio de Viña del Mar.
1: ¿Se pide?
0: Se pide, claro, se gestiona con el delegado del sector.
1: Sí.
0: Ellos saben ahí todo el procedimiento a seguir.
1: Allá. Claro.
0: Ahora recuerda que por disposición de la Contraloría, que cada vez nos quitan más facultades a los concejales, no podemos gestionar nada de intereses particulares.
1: No te preocupes. Claro, es que ¿sabes lo que pasa? Es que hay mucha gente que vota voluminoso, me refiero a colchones.
0: Claro, claro.
1: Están tirados en la calle.
0: Sí, pues. Y sillones también.
1: Por eso,
0: sillones.
1: Pero hay gente que bota sillones, colchones en la calle.
0: Ahí hay que hacer un operativo de limpieza coordinado con el delegado municipal del sector.
1: Pero ¿y a través del concejal no se puede?
0: No, ahora no. Ahora no. Porque para nosotros que hemos sido electos por decisión popular, ¿cierto? La gente que dice vamos a votar por tal persona para que nos ayuden en estas gestiones.
1: Claro.
0: Ahora la Contraloría dice no. Por ningún motivo.
1: Oiga, ¿cuándo van a arreglar el ascensor? Tampoco tiene que ver ahí.
0: No, nada que ver tampoco.
1: El funicular de Villanelo que le echa tanto de menos a la gente.
0: Menos mal que no me estaba preguntando por las canchas de pasto sintético.
1: No.

0: Muy buenas tardes.
1: Buenas tardes.
0: Y felices porque es jueves.
1: ¿Y ahí eso qué?
0: Hoy día es viernes chico y mañana es viernes grandes. Y empezamos al tiro a conocer los titulares principales en la presente edición del Super Festivalazo de Rounds a todo color, preparado por los genios.
1: ¿De dónde?
0: Del departamento de prensa de festival.
1: Viste que estos Word son como el papel, aguantan mucho. Oye, un hombre devolvió un banano con $30,000 que se encontró en el baño allá en Estados Unidos.
0: Este gallo no es humano. Yo también los devuelvo.
1: ¿Ah, sí?
0: Y no me sirven los dólares.
1: Y al pato malo que le robó el teléfono celular a la Alejandrita Zamorano, que lo devuelva mejor. Lo tenemos cachadito.
0: Karateca de la Universidad Valparaíso saca pecho por el tercer lugar obtenido en Miami.
1: No, y no tan solo saca pecho.
0: ¿Ah, no?
1: Saca las mejores patadas también. Los biónicos de Radio Festival comienzan oficialmente la temporada 2026 con el manso partidazo frente a los profes del Liceo Santa Teresa de Valparaíso.
0: Chita, manso partidito y manso asado.
1: De esto, lo otro y aquello en el festivalazo que ya comienza con el aporte de...
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2: Fuera los secos.
1: Primer round.

0: cuéntenle.
1: Oye, no me resistí la tentación y le pegué un mordisco a la empanada.
2: ¿Qué?
3: Yo todavía estoy aquí esperando que sea la 1:30, así que apúrate.
1: Ya.
3: Nos vamos, se llegó a trapicar el hombre. Mira.
1: ¿Sabés con qué?
3: ¿Con qué? ¿Con la empanada?
1: Con la aceituna.
3: Ah, la aceituna. ¡Bote el juez, hombre! Ya.
1: Ya. Nos vamos con la política nacional.
3: ¿Política nacional? ¿Vamos de candidato?
1: ¿Qué pasa?
3: ¿Qué? ¿Esa fue una metáfora o una hipérbole?
1: En el marco de la promulgación de la nueva Ley de Sociedades Anónimas Deportivas, desde el Estadio Nacional, Su Excelencia, el Presidente de la República,
3: muy bien,
1: José Antonio Kast, deja una nueva fase que llamó mucho la atención.
3: Nos estamos llenando de pura frase.
1: Déjale nomás.
3: Allá.
1: Así tenemos material de sobra para el festivalazo. Chile, que estáis falto de respeto.
3: Sí, bueno, pero es que así la gente de hoy día no tiene ni un respeto por nada, ni por las tradiciones, ni por nada. Piensan que lo que ellos, que todas las cosas nacieron cuando ellos nacieron. Están creando una nueva cosa. Bueno, pero ¿cuál es la frase del mandatario entonces?
1: Oye, primero deja darte el contexto de la frase.
3: Ah, ya, pero sin metáforas.
1: Su Excelencia, el presidente José Antonio Kast, planteó la posibilidad de trabajar con los grandes clubes. Trabajar con los grandes clubes en la construcción de estadios. Veamos qué grandes clubes tienen posibilidades de tener su campo deportivo propio, para que no sea un meme. ¿Dónde está tu estadio? No, que sea una realidad, dijo el presidente.
3: ¿Y esa cuestión palito para la U?
1: Todo el rato.
3: A todo el
1: Esto
3: rato.
1: Recordó la búsqueda de Universidad de Chile por concretar el sueño de tener un estadio propio.
3: Menos mal que soñar es gratis, si no la U estaría con mansa deuda.
1: También queremos que varios de los clubes logren sus instalaciones.
3: Claro.
1: Si hay clubes grandes que merecen tener un lugar, un recinto deportivo donde crecer, donde potenciarse, dijo el mandatario al respecto.
3: Oye, me imagino que esas palabras llegaron a las oficinas de la U.
1: Sí, llegaron volando como Caguín de Kaminsky.
3: Está metido Kaminsky con el mal. El actual timonel de Azul Azul y la U, Cecilia Pérez, reaccionó a los dichos del presidente de la República, Su Excelencia José Antonio Kast, y su intención de construir más recintos deportivos para equipos nacionales, con un especial guiño al romántico viajero.
1: ¿Y qué dijo la jefasa de la U, jefa del joven Lalo? Pues.
3: Tras declaraciones del mandatario, Cecilia Pérez recogió el guante y a través de su cuenta de ex escribió: hoy el presidente José Antonio Kast promulgó la nueva ley de sociedades anónimas deportivas, ¿no?
1: Sí, señor.
3: Una reforma muy necesaria para el fútbol chileno.
1: Sí, pero aquí viene lo bueno.
3: Coincido con sus palabras.
1: Mira.
3: La U merece un estadio, digo, a la altura de su historia, porque será también un gran estadio para Chile. Seguiremos trabajando para que así sea. Añadió Cecilia Pérez, ex vocera de gobierno.
1: Listo. Ya se ilusionaron todos los hinchas de la U, hasta el Lalo. Mira, se fue a poner el overol para ir a trabajar.
3: Su respuesta a la mencionada red social recibió una ola de respuestas.
1: Los chaqueteros no faltan en nuestro país. Pues. ¡Chaqueteros!
3: Por un lado, quienes apoyaron la postura y otros
1: puro que critican nomás.
3: Y encuentran todo malo. Criticaron el silencio en medio de los cuestionamientos a Azul Azul y la situación judicial de su expresidente Michael Clark, involucrado con los dueños de Huachipato y Ñublense.
1: Ese es un temor.
3: Sí, pero es otra cosa, no tiene nada que ver con el estadio. Bueno, pero para contar a la gente de
1: chaquetero,
3: lo que está pasando en Azul Azul, tendríamos que hacer como 15 festivales.

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0: Vamos a saludar a todos los amigos que nos envían su contento, su alegría de cada día a través de nuestra página web, el Super Festivalazo, y a través de la página Radio Festival Oficial. Bueno, ya estamos recibiendo el contento y la alegría en este momento de parte de... Oye, 8 días sin tanto HD. En realidad salimos borrosos aquí.
1: ¡Mal el teléfono!
0: ¡Limpien el lente! Claro, tiene que limpiar.
1: ¡Oh! Es un teléfono de emergencia.
0: De emergencia, guau.
1: Que le robaron el otro teléfono.
0: Ah, de
1: la, en la micro le robaron a la Alejandra.
0: Pero no.
1: Claro.
0: La gente anda mani larga. María José San Luisina. Saludos al mejor trío de la región. Ay, Juan para todos. Beto Silva o Janedel. Un gusto de saludarles, trío de muchachos titulares de verdad. Caterina Gurto, qué fotito tan agradable, me gustó para enmarcarla y no usar la IA, ya que está perfecta la imagen. Se pasó la Alejandrita Zamorano por la fotito. Germán Mondaca, hola titulares, bonita foto. Se ven más jóvenes. Gracias. Marcelo San Martín Gómez, destacada imagen de nuestros titulares para hoy. Mucha alegría y calor humano. En la última semana del mes de mayo y el último jueves de mayo. Albertina Ramírez, saludos al trío de chicos lindos. Cariños y abracitos para cada uno. Rico sol por acá en Casablanca. Estoy disfrutando. Leandro Torres Vega, saludos titulares. Qué buena pinta tiene el compañero Williams con esa chaqueta. ¡Ja! Saludos al joven Lalo y a Juan Alberto. 17 años menos, pero con piscina temperada. Gracias, querido Leandro. Gracias.

0: Oye, Juanito, muchos saludos te mandaron ayer en las chiquillas de un centro ubicado acá en Gómez Carreño. El centro de damas de Gómez Carreño. Señoras de acá de Viña del Mar, las amigas de Gómez Carreño.
1: Ah, bien.
0: Una organización que preside doña Lucía Becerra. Culminaron un taller de IGP. El IGP era un taller de tejidos, a palillos y a crochet. Y después, para culminar,
2: ¡qué lindo, qué maravilloso!
0: Hicieron un desfile de modas con todo lo que ellas tejieron.
1: ¡Ah, pero qué bonito! Pero qué fantástico, maravilloso.
0: Muy bonito. Así que muchas gracias por la invitación. Oye, me serví un cake allá.
1: De una de las vecinas.
0: De las chiquillas y del centro de damas, las amigas de Gómez Carreño. Unos trabajos, compadre. Sí,
1: seguro.
0: Ya, me acordé de ti.
1: ¿Por qué?
0: Porque había una de las chiquillas que había tejido una mañanita. Y con el mismo punto que tejiste tú, tiempo
1: atrás.
0: Bien. La precisión, la disciplina y la capacidad de mantener la calma bajo presión, tú sabes que son habilidades esenciales, tanto en la odontología como también en las artes marciales.
1: Claro, si existe un diente rebelde, su patada voladora nomás.
0: Para Daniel Díaz Santis, cirujano dentista, académico de las cátedras de operatoria y de salud pública de la Escuela de Odontología de la Universidad de Valparaíso y además cinturón negro de Karate Kempo.
1: Bonito eso.
0: Amigo de Gino Codelia. Tú sabes que el Gino también es cinturón negro.
1: ¿De la Kempo Karate?
0: De estilo Kempo. Además, fíjate que estas dimensiones se complementan de manera natural en la vida.
1: ¿En la vida del cabro ese?
0: ¿Del dentista?
1: ¿Codelia?
0: No, el dentista saca las muelas. Yeah. Codelia saca los abollones de los autos.
1: ¿Viste? O sea, su patada decente y chao.
0: Sí. Bueno, esa combinación lo lleva recientemente a alcanzar el tercer lugar de combate Point Sparring, categoría Black Belt en el
1: peso completo.
0: Sí.
1: ¿Y dónde fue esa cuestión?
0: En el Pan American Internationals de Miami, Estados
1: Unidos.
0: Allá, en Miami.
1: ¿En Miami?
0: Considerando uno de los torneos abiertos de artes marciales más importantes del mundo.
1: Yo fui karateka.
0: ¿Tú?
1: Sí.
0: Y cinturón cochino.
1: Ya.
0: El certamen realizado en el Hotel Double Three by Hilton y Centro de Convenciones del Aeropuerto de Miami.
1: ¿Ahí donde te quedaste?
0: No.
1: Allá.
0: No. Reunió a competidores de más de 10 países en modalidad como combate, formas, rompimiento y lucha de amarres, entre otras.
1: La señorita que te atendió en el hotel ese de Miami todavía te envía WhatsApp.
0: Oye,
1: estoy hablando de amarres.
0: Sí. Ya. Y la policía de allá del aeropuerto de Miami.
1: Sí, ya.
0: ¿Cómo estás, papi? Me dice.
1: Hablando de amarres.
0: ¿Qué pasa?
1: No, va a venir el que te dije, mejor que no.
0: Bueno, en ese escenario internacional, el doctor Díaz debutó en competencias de alta exigencia enfrentando a exponentes de élite mundial.
1: Estamos hablando de grandes ligas de la disciplina del Kempo Karate. De hecho, me tocó pelear con el campeón mundial. ¿Sí?
0: ¡No!
1: Sí, quien finalmente me eliminó.
0: Ah, chita.
1: Por eso obtuvo el tercer lugar del podio en la especialidad combate.
0: Oiga.
1: ¿Qué?
0: Que me lo presente nomás. Yo le pego. Yo le gano a ese gallo. Dijo el Codelia.
3: ¿Con qué ropa?
1: Don Daniel Díaz participó en las categorías
0: de... ¿Daniel Díaz, nuestro amigo jubilado de acá del municipio?
1: No.
0: Ah, el dentista.
1: El dentista
0: karateca. Ya. Creo que don Daniel Díaz, el abogado jubilado, ya no va al combate.
4: Eso.
1: No puede ser, pensé el otro día yo lo vi paradito.
0: Dándole miga a las palomas.
1: Don Daniel Díaz participó en la categoría de formas y combates, dos de las modalidades más representativas de estas artes marciales competitivas.
0: Mírame, algo ¿qué? Así como... ¡Yeah!
1: El Kempo Karate es una disciplina de artes marciales orientada principalmente a la defensa personal.
0: Oye, y al Gino Codelia le ha servido bastante porque se defiende hasta de la señora.
1: En nuestra academia trabajamos técnicas enfocadas a situaciones reales, combinando velocidad, estrategia y control.
0: ¿Combinado, me dijo?
1: Combinando.
0: Ah, felicitaciones. Los vamos a llamar para que sean parte de la nueva rama de karate de nuestros biónicos.

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3: ¿Te acuerdas tú cuando te inscribiste en una Kempo Karate ahí en al lado de la galería Salé?
4: La calle Valparaíso.
3: Claro, pero te equivocaste y te saliste, pues, te metiste al un restaurante ahí de comida peruana.
4: No, y no sabéis nada, po.
3: Ajá.
4: Yo dije, es un restaurante,
3: sí,
4: ¿cierto?
3: Sí, sí.
4: Pero después pensé que había entrado a un templo.
3: ¿Por qué?
4: Me ofrecieron un catedral.
3: ¿Un catedral? Y después salió ahí del catedral, venía todo.
4: ¿Qué pasa?
3: Y se metía a las tiendas y se reía solo. Y entró a otra tienda.
4: Es que yo soy bueno para reír.
3: Madre, Juan y Donoso, hola titulares, qué buena pinta que tienen. José Antonio Jara Espinosa, buenas tardes, Calito Orguilla. Usted parece reservista.
4: Sí.
3: Saludos también al joven Lalo y ahí Juan. Qué bueno arreglar la señal online. Así los puedo escuchar desde San Javier de Loncomilla.
4: Ah, yo. Hombre.
3: Bonito lugar, hey, San Javier.
4: Saludos, José. José Antonio. ¿Neme? No, Jara, perdón.
3: María Angélica Bustamante Mancilla, buenas tardes, titulares, que se ve muy bien, que tengan excelente programa, me encanta el festivalazo. Diego Navarrete Cortés, saludos desde la guarida del conserje.
4: Oye, ¿es conserje Dieguito Navarrete?
3: Sí.
4: Y es una cosa realmente destacable, ¿eh? Porque Diego Navarrete no se pone a mirar las teleseries en la tele. Escucha el festivalazo.
3: Jorge Isaac Guerra, buenas tardes a los chacales del micrófono. Juanito, la chaqueta del Carlos William fue la herencia del Richard, el sastre de la calle de Buenos Aires.
4: ¿Cómo hacer de herencia del Richard, hombre, si este es una tenida de combate? ¿Al turco chico? El Richard le preparaba pantalones cortos.
3: Ya.
4: Y los usaba con suspensores.
3: Claudia Álvarez, abrazos de Pitama, chiquillos lindos. Por acá estoy cocinando.
4: ¿Qué?
3: Caldillo de mariscos.
4: ¡Ay, hombre!
3: Vamos a ver cómo me queda. Señor regidor William, viene ahí con el tema de los kioscos.
4: Ah, sí.
3: ¿Sí?
4: Sí, se van a remodelar.
3: Así que bueno.
4: En lo personal, fíjate, le propuse a la alcaldía, porque esta renovación de kioscos y los puestos estos que tienen también los amigos suplementeros, va a ser para el radio que comprende el centro de la ciudad.
3: Sí, correcto.
4: ¿Cierto?
3: Entonces, o sea, ¿el de Cheve va a tener su kiosco?
4: Claro.
3: ¿El que está al lado de la veranía?
4: El sector fundacional de Viña del Mar.
3: Ah, bueno.
4: Es por unos recursos internacionales que llegan a nuestra ciudad para el patrimonio.
3: Mira. Ah, qué bonito.
4: Entonces, le he sugerido a la alcaldesa que se haga algún tipo de alianza estratégica con algunas empresas, como por ejemplo embotelladoras, para poder cambiar también los kioscos que están ubicados en otros puntos, tanto del cerro como del plan de Viña del Mar.
3: Ah, güey. No.
4: ¿Le pareció entretenida la idea? Y por lo tanto esperamos que se ejecute.
3: Y eso, perdón la pregunta, ¿a cambio de qué? Porque aquí es todo, es un dar y recibir.
4: Ah, no, yo lo único que pido a cambio es que se hagan mejoras para entregar mejor calidad de vida a nuestros habitantes y mejores condiciones para nuestra ciudad.
1: Eso.
3: Pero alguna cosita deportiva.
4: No, estoy esperando las canchas.
3: Ah, bueno.
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3: Oiga, Calito William,
4: ¿sí?
3: Otra consulta que me quedó así.
4: Pregunte nomás, pregunte.
3: este asunto de la proposición suya, ¿fue invitándola al café también?
4: No, hombre, fue en consejo.
3: Ah.
4: En consejo fue. ¿Cómo voy a invitar a...? Dime que me saque una foto ahora también.
6: ¡Está loco, tío!
3: Oye, ¿y la reunión no se enojó, Puebla, porque estás levantando la situación?
4: No.
3: Yo soy el... ¿Cuánta es?
4: Soy el único concejal que trabaja en Chile.
3: Ah.
4: Por eso que la gente me quiere de alcalde.
6: ¡Está loco, tío!
4: Y estoy dispuesto a seguir trabajando por nuestra ciudad.
3: ¡Vamos! Adelante, Williams.
4: Universidad Católica. Visita hoy a Boca Juniors en la Bombonera desde las 20:30 horas, cerrando el grupo D de la Copa Libertadores con la misión de dar el golpe al Xeneize, sellando su pasaje a octavos de final.
3: Católica, a lo que vinimos.
4: ¿Cómo?
3: Perdamos por poco.
4: La UC está como líder del grupo D con 10 unidades, mientras que Cruzeiro le escolta con 8 puntos. Y Boca marcha tercero con 7. El Barcelona de Ecuador ya está eliminado. Está como usted, compadre, allá.
3: ¿Cómo eliminado?
4: Sí. Está último con solo 3 puntos.
3: Oye, pero ¿qué tiene que hacer la Católica para poder avanzar?
4: Mira, en este contexto los cruzados tienen que evitar a toda costa la derrota para poder seguir en este torneo continental.
3: Ah, bueno.
4: Ellos dependen de sí mismos.
3: De sí mismos.
4: Sí, con un triunfo o un empate asegurarían el cupo a la ronda de los 16 mejores.
3: Entonces, Católica, a lo que vinimos.
4: ¿A qué?
3: A empatar.
4: Ah. Oye, la única forma de clasificar perdiendo es que Cruzeiro no gane en el partido que va a tener en paralelo con el Barcelona de Guayaquil, en Belo Horizonte.
3: Aló, aló, aló, aló.
4: ¿A dónde, aló? ¿Dónde llegó el Sinac aquí?
3: Aló, aló, calculadora, aló.
4: Si la Católica pierde en Argentina ante Boca Juniors y Cruzeiro gana en Brasil, entonces el equipo que dirige Daniel Garnero jugará los playoffs de la Copa Sudamericana ante uno de los segundos lugares de la fase grupal de ese torneo.
3: ¿Y si pierde por goleada? Jugará contra los Diones.
4: Tenemos formación de Universidad Católica.
3: Ah, buena, vamos, vamos, vamos nomás.
4: La formación que usará Garnero en la Católica será con Vicente Bernedo. Bueno, a los combos. Sebastián Arancibia, Branco Ampuero, Juan Ignacio Díaz, Eugenio Kenomena.
3: ¿Y quién más?
4: Johan Valencia, Jimmy Martínez, Fernando Zucchi, Cristian Cuevas, Fernando Sampedri y Clemente Montes.
3: Y Boca.
4: Boca, por su parte, está obligado a ganar en la Bombonera para seguir en carrera. El empate a Boca no le sirve.
3: Oye, viendo la tabla de posiciones o el tablet, la victoria es obligatoria para los xeneizes, porque alcanzaría los 10 puntos. Y por el mismo criterio, desplazaría a la Católica, porque ellos ganaron el partido en la capital.
4: Ya. ¿Alineación, compadre?
3: Tú la sabes.
4: La posible oncena titular de Boca será con Leandro Bray.
3: ¿Bray?
4: ¿Bray o Brea? Brea. No, Bray. Malcolm Braida, Lautaro Di Lollo, Marco Pellegrino, Lautaro Blanco.
3: ¿Y el Diome?
4: Ander Herrera, Leandro Paredes. Este que es simpático, este Leandro Paredes.
3: ¿Sí?
4: Milton Delgado, Tomás Aranda, Milton Jiménez y Ezequiel Ceballos.
3: El duelo será arbitrado por...
4: ¿Qué?
3: El colombiano Wilmar Roldán.
4: ¡Ladrón!
3: ¡Ladrón!
4: ¡Infiel!
3: ¡Ladrón!

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3: Oye, me mandó una información don Marco Antonio Canales, nuestro amigo cuartelero de la primera compañía de acá de Viña del Mar.
4: ¿Qué dijo?
3: Que la Juanita con su esposo Sergio Campos, del kiosco ubicado acá en calle Quinta con Álvarez, están sumamente felices y contentos porque de acuerdo a lo que contó Canales, les toca kiosco nuevo.
4: ¡Ah, qué bonito!
3: Entonces, don Marco Antonio, que hace siempre sugerencias bien atinadas, le
5: a
3: dijo...
5: ¡A comer!
3: Entonces, eso amerita un asado.
4: Un asado.
3: Yo me pongo con el carbón, dijo Canales.
4: Ya, bien.
3: Por eso, es que este es carbonero profesional, pues... Así es que felicitaciones. Y bueno, si hacen alguna cosita, Juanita, don Sergio, nos llaman nomás.
4: Lorenzo Mesías, saludos titulares. María Isabel Brito, regia la foto. Lucrecia Hernández, Alberto Robinson. Cuídese, Juanito. Sandrita Ahumada, Larry Moe. ¿Y el otro cómo era? Rosa Sánchez, qué bello, bendiciones para los tres. Ustedes podrían haber estado en el programa Desestrese.
3: Ah, chica, que nos quieres.
4: Yoconda Figueroa, se ve enrejecida, estupendo.
3: Oye, tenemos una mala noticia para la Juanita de acá, del kiosco de la calle Quinta con Álvarez.
4: ¿Por qué?
3: Porque le van a hacer un kiosco nuevo.
4: Sí, sí.
3: Y ella quería que le remozaran al marido.
4: No.
3: No, el cirujano plástico dice que no hay arreglo.
4: Ha llegado carta.
3: Va, se te cayó el carné.
4: Ah. Entonces llegó un fa.
3: ¿Un fa?
4: No, nosotros que estamos viviendo el camino a los 50 años de la red de festivales, la gente lo sabe.
3: Y mi cuerpo también. ¿Eh? Pásame un dolorú.
4: Pero no está ahí tomando esa cuestión amarilla, ¿cómo se llama? ¿Que la compraste ahí?
3: No.
4: ¿En el kiosco?
3: Por gentileza de la polola.
4: Sí.
3: Anda en sesiones con el kinesiólogo.
4: Ah, kinesiólogo. Claro. Entonces acompáñame a leer la carta, vos.
3: Si no me queda de otra.
4: El Departamento de Vinculación con el Medio de nuestra región ha llegado un mail desde el Liceo Santa Teresa de Valparaíso. Esto llegó vía aérea.
3: ¿Ya?
4: No, del área deportiva del festival.
3: Dice textualmente, estimado señor José Luis Patje Vargas, jefe de prensa, capitán de los biónicos de Radio Festival, jefe del equipo de asesores de la gerencia de la radio.
4: Agrégale, dueño de las camisetas, la pelota de la 10.
3: Junto con saludar cordialmente, nos dirigimos a usted en el marco de una significativa conmemoración para la región. Este año 2026, la radio cumple 50 años de trayectoria al servicio de la comunidad, consolidándose como una de las emisoras más reconocidas y queridas de Valparaíso.
4: Como comunidad educativa del Liceo Santa Teresa de Valparaíso, hemos querido relevar la importante labor comunicacional, cultural y social de Radio Festival que ha desarrollado durante estas 5 décadas, acompañando la vida cotidiana de generaciones de porteños y porteñas.
3: Ay, no sigas que ya me emocioné.
4: El más emocionado. Asimismo, sabemos que la emisora cuenta con un destacado grupo de deportistas.
3: ¿De dónde?
5: ¿Qué?
4: Como que de deportistas.
3: Ah.
4: Los biónicos de Radio Festival, quienes han cultivado el deporte y la camaradería como parte de su identidad institucional.
3: Yo creo que ellos quisieron decir que son buenos para el tercer tiempo.
4: En consideración a esto, quisiéramos extenderles una cordial invitación a participar de un encuentro deportivo amistoso frente al distinguido cuerpo docente del Liceo Santa Teresa.
5: ¡Vamos nomás!
4: La actividad se realizará el día jueves 4 de junio, 20 horas, en el Club Atlético Cajú, ubicado en la calle Diego Cook, 275, Cerro Barón.
3: ¡Pongan la mesa nomás!
4: Para nuestra institución sería un verdadero honor compartir esta significativa instancia con ustedes.
3: Van a llegar en bancarrota.
4: Fortaleciendo los vínculos entre educación, comunidad y medios de comunicación que forman parte de la historia y la identidad regional. Agradeciendo desde ya su disposición y esperando contar con su presencia, se despide atentamente Ana María Vargas Urrutia, jefe de la Unidad Técnica Pedagógica, Liceo Santa Teresa, Fundación ODEC.
3: Oye, muchas gracias por la invitación. Y ahí estaremos, con el tenedor y el cuchillo listo.
4: ¿Ellos sabrán por qué nos dicen los biónicos?
3: Los mandíbula biónica.
4: Pero que el profe de Educación Física, Jaime Zapata, se prepare.
3: Claro, que lo vamos a hacer correr. 3 vueltas a la manzana.

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2: Ya que no tiene nada más para tomar, pues no. Juanito, nos tomamos el tiempo entonces. La situación sinóptica nos muestra una cuña.
1: Pronóstico cubierto variando a... ¿A qué era?
2: A parcial. A parcial. Así y, como estamos.
1: Y la visibilidad está buena, muy buena.
2: Oye, el viento de componente oeste-suroeste rolando al sur-suroeste de 4 a 10 nudos, ocasionalmente 15 nudos.
1: Estado de la mar.
2: Juan.
1: Gruesa. Gruesa marejada.
3: ¿Qué?
1: 3 metros. Oh. Como mar de fondo del west-suroeste en área oceánica.
2: No west.
1: Marejada. Variando a rizada en bahías.
4: ¿Está loco, tío?
1: Si no, sí, pues. Y con rompiente en el borde costero.
2: Oye, ¿qué? Yo te escucho hablar así y me traes, pero de inmediato, a la mente el recuerdo de don Marco Antonio Canales.
1: ¿Por qué?
2: Después de la segunda botella habla igualito. La temperatura máxima estimada para hoy, 17 grados.
1: Índice de radiación ultravioleta.
2: 3 a 5, moderado.
1: Póngase cremita.
5: Atrás sin golpe.
2: ¿Ya?
1: Ya.
2: Y esperando sentadito que vuelva alguna vez la benzina a Luquita el litro. Oye, todos los agoreros decían, va a subir la benzina. Sí, ¿a dónde está el alza de la benzina? Al final le ponemos el punto final a esta edición, a todo octanaje del Superfestivalazo presentada por...
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2: Reparto estelar. Le pusieron todo el aguante a la chuchuca informativa los litio del periodismo regional.
1: José Luis Bachel J, quien el único combustible que usa para funcionar es...
2: ¿Qué cosa oye?
1: La energía que le entrega el haberse comido 6 completos sin respirar.
2: Gabriel Pestañita Covelli, quien se dio cuenta que le sale más barato comprar un computador nuevo...
1: ¿Qué?
2: ...que llenar el estanque.
1: En las redes sociales del Festivalazo... Alejandra Drill Zamorano se sorprendió cuando se subió al micro de Uno Norte.
2: ¿Qué le pasó?
1: El chofer latero hizo una colecta para comprar combustible. Está caro, dijo. Lectura a todo vapor en las voces titulares de la radiodifusión regional.
2: Juan Alberto Petete Sepúlveda.
1: Ay, Juan.
2: ¿A quién ya no le hacen la colecta en el servicentro Shell de ahí de Aguasanta?
1: ¿Por qué?
2: Porque...
1: Yo tengo benzina.
2: Sí, el Jeep lo cambió por un automóvil a control remoto.
1: Calito Pelequén Williams, ¿a quién le pasó la pana al tonto?
2: ¿A mí? ¿A dónde?
1: Allá arriba, pues. Y lo pillaron.
2: En los controles. Mr. Sonrisal.
1: ¿Quién?
2: Mi amigo personal, pues. Eduardo Joven Lalo Órdenes. El tiburón. Un hombre que le pone todo el color en la Plaza María Luisa Bombal cuando...
1: ¿Cuándo qué?
2: Cuando el hombre anda con estanque lleno. ¡Déjale!
1: Dirección General, José Luis Batlle Vargas.
2: Oye, pero parece que el estanque no hace mucho.
1: ¿Por qué?
2: Porque entre la Plaza María Luisa Bombal y el Inferno, ¿eh?, al final llega con estanque vacío. Ya, no se vayan.
1: No se vayan.
2: Llega el simpático.
1: Claro.
2: Llega el que te dije, oh.

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1: Y ahora todos, a mover el pollo.

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0: Las 6 de la mañana con 5 minutos, con 5. Buenos días, Chile. Buenos días al mundo. Arriba, que ya es viernes, señores. Buenos días.
1: Hola, ¿qué tal, amigos? Muy buenos días. Cuentan con toda nuestra comprensión, pero no hay más remedio. Hay que levantarse para cumplir sagradamente con los deberes del día. Para hacerlo con alegría y la mejor disposición, les acompaña con buena onda el equipo responsable de Festival.

0: Las 6 de la mañana con 11 minutos, 6 con 11, en este amanecer de día viernes, 29 de mayo del 2026. Hoy saludamos a quienes lleven por nombre Hilda, las damas. ¡Felicidades! Que tengan un lindo día de onomástico y sean muy saludadas con las mañanitas junto al festival. En la sala de sonido, siempre tempranito, Rolando Pérez, el querido Rolito. ¿Cómo estamos, Rolo? Buenos días.
1: Rolando, Quiteoca, ¿cómo están todos los cabritos?
0: Bien, pues, señor, esperando nomás este día que don Andrés se ponga donde él sabe. Las 6 de la mañana con 13 minutos, 6 con 13. Ernesto el de Crol, Guaso Collado, ¿qué le dicen? ¡Oye! Bienvenidos al festival.

Las 6 de la mañana con 16 minutos, 6:16. Buenos días, con las Hildas que están de onomástico. Muchas felicidades. Vamos a revisar, como siempre, qué nos dice el pretiempo. Aquí ya tenemos el informe que llega desde Marca Marca con el profe Moreno, que nos dice y nos desea un buen día, buena jornada. Gracias, profe, igualmente para usted. Buenos días. En este momento en Marca Marca, 9 grados, sensación térmica 9 también, mayormente nublado, humedad 88%, viento sur sureste de 6 km por hora, visibilidad 10 km, amanecer 7:38, atardecer 17:47. Máxima para hoy, 21 grados por Marca Marca. Entretenido viernes para todos, los buenos deseos del profe, igualmente para usted, que le vaya súper, súper bien con sus chiquillos. Regresamos a Viña del Mar a las 6 de la mañana con 17 minutos para contarles que en el centro de la ciudad jardín la temperatura es de 9 grados termómetro, sensación térmica 10 grados. Esperamos una máxima probable de 16 grados. Los cielos van a estar nubladitos, ¿eh? Humedad 92%, viento de 3 km por hora. Sería todo. Las 6 de la mañana con 18 minutos, el festival.

0: Las 6 de la mañana con 20 minutos, 6 con 21 en la Radio Colores de Chile. Vamos a revisar de inmediato qué nos dice, como siempre, F Metro Valparaíso. 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Para que, si usted tiene una duda respecto de los trayectos, los viajes, las horas, arroba F Valparaíso. Ahí lo busca y le aparece toda la información. Aquí estamos, viernes sobre rieles, desde las 6 de la mañana. 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En la app, arroba F Valparaíso, ahí está clarito. Una hermoso postal de amanecer junto a los amigos del romántico Chucu Chucu Tutu, las 6 con 21 y medio minutos del festival.
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Ya son las 6 de la mañana con 25 minutos, 6:25. Con el Rolo vamos a buscar las primeras noticias sin punto aquí en la Festival para este viernes 29. ¿Cuándo pagan, oye? Las 6:25.

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0: Las 6 de la mañana, 30 minutos.
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0: Las 6 de la mañana con 30 y medio minutos en este amanecer de viernes 29 de mayo del 2026. Temperatura del momento, centro de Viña del Mar, 9 grados. Sensación térmica, 10 grados. Los cielos están nublados. Se van a mantener así durante toda la jornada. Vamos a las noticias. Nueva encuesta CADEM. Desaprobación del presidente José Antonio Kast llega al 56%. Y 44% cree que deberían reconocerse errores en la cuenta pública. Nadie se queda al margen. Ministro Poduje confirma denuncia contra pareja de diputado republicano por eventual irregularidad de subsidio. Faltan 28 y medio minutos para las 7. 28 y medio minutos para las 7. Buenos días, responsables. Canal 13 Televisión emitió un comunicado respecto a su demanda por la licitación del Festival del Guaso de Olmué 2027, suspendida tras un pago, donde afirma que no pagará monto para suspender concesión a Chilevisión y Bizarro. El Ministerio de Salud lanza campaña de invierno en medio de alza de virus respiratorios. Gobierno insta a vacunarse. 28 minutos para las 7, 28 para las 7 en el día de Santa Hilda. Felicidades. Fiscalía investiga hallazgo de posible feto humano en planta de tratamiento de aguas servidas de Illapel. El Consejo Nacional de Televisión ordenó este jueves la suspensión del canal La Red por 10 días. Fiscalía Metropolitana Centro Norte acusa a Diego Ancalao Gavilán de fraude electoral por falsificar más de 23.000 firmas para inscribir su candidatura presidencial en el 2021, solicitando 15 años de cárcel. Ya faltan 28 minutos para las 7, 28 para las 7. Hoy es el Día Mundial de la Salud Digestiva. Unión La Calera, colista actual de la Liga de Primera, acudió al TAS para revertir la resta de 6 puntos impuesta en abril por alinear 6 extranjeros en partidos contra Everton y Cobresal. Con Lionel Messi en la cabeza, Argentina presentó su nómina de 26 jugadores para defender el título en la próxima Copa del Mundo. 27 minutos para las 7 de la mañana, 27 para las 7. Hoy es el Día Internacional de Paz de las Naciones Unidas. Ronda impacto en Villa Alemana. 10 detenidos y 40 infracciones deja una nueva jornada de trabajo en conjunto entre carabineros y seguridad pública. El Consejo Municipal de Valparaíso aprobó de manera unánime el Plan de Acción Comunal de Cambio Climático, instrumento estratégico que orientará las políticas ambientales sobre mitigación, adaptación y resiliencia frente a esta problemática. 26 y medio minutos para las 7 de la mañana. El gobierno redefine prioridades del Ministerio de Educación. Foco en mérito, seguridad y fin de la tómbola. La Corporación Nacional Forestal CONAF abrirá sin costo la Reserva Nacional Lago Peñuelas, ubicada en la región de Valparaíso durante este fin de semana por el Día de los Patrimonios. La Contraloría Regional de Tarapacá detectó graves falencias en controles antidrogas en aeropuerto de Iquique. Encontraron maletas con más de 12 kilos de cocaína. 26 minutos para las 7, cielos nublados. Un nuevo homicidio de hombre en la comuna de Coronel, región del Biobío. Atacantes dispararon hasta 50 veces contra la casa de la víctima. Futbolista mexicano de Everton, Dieter Villalpando, se recuperó de su lesión y está disponible ya para enfrentar a O'Higgins este domingo. La Central Unitaria de Trabajadores, CUT, pide al gobierno eliminar artículo 203 y aprobar sala cuna universal. Es una necesidad urgente, señalaron. 25 minutos para las 7, 25 para las 7. Rutas, carreteras, calles y avenidas, tránsito normal hasta este minuto. Amigos conductores, manejen siempre la defensiva. Gracias. Una mujer embarazada se encuentra en estado grave tras ser alcanzada por una bala loca en la comuna de Hualpén, región del Biobío. Distintos medios iraníes reportan disparos de misiles de Irán y enfrentamientos cerca de Hormuz en vísperas de acuerdo con Estados Unidos. Faltan 24 minutos para las 7, 24 para las 7, 9 grados la temperatura. Carabineros, mediante un patrullaje preventivo por calle Uruguay en Valparaíso, sorprendió a una mujer comercializando cigarros de contrabando, los cuales permanecían al interior de un furgón. El diputado Gonzalo Winter acusa evidente coordinación del gobierno con republicanos para impulsar la acusación constitucional contra el exministro Grau. Faltan 23 y medio minutos para las 7. Clases cerca del Congreso no se suspenderán por cuenta pública. El gobierno dejó la decisión a cada colegio. El subsecretario de Justicia, Luis Silva, defendió el traslado de los reos comunes desde Punta Peuco como una medida técnica y no política, desmintiendo trato especial. Faltan 23 minutos para las 7 de la mañana. 23 minutos para las 7. Cielos nublados. La comuna de Santo Domingo inaugura nuevo punto limpio para fortalecer la gestión de residuos domiciliarios. GOPE de Carabineros está en operativo en la comuna de Las Condes tras presuntamente encontrar arma de fogueo y granada en un departamento en el Dante con Américo Vespucio. Esto fue ayer. El municipio de Zapallar refuerza operativos preventivos en playas ante riesgos por marejadas y condiciones invernales. Destapan crisis en el Ministerio de la Mujer. Acusan malos tratos de ministra Marín y amenazas de despidos. 22 y medio minutos para las 7. Ya vienen los indicadores del día, fútbol profesional chileno y resultados de los juegos de azar. Este fin de semana se celebra el Día del Patrimonio, instancia para la cual se han inscrito ya más de 500 actividades abiertas a la comunidad en la región de Valparaíso. El que la hace la paga. De este modo, el Partido Nacional Libertario reafirma acusación constitucional contra el exministro Grau y descarta peligro para la mega reforma. Esto comienza a cambiar hoy, dijo la tarde de ayer el canciller Francisco Pérez Mackenna tras el desarrollo de la cumbre contra el crimen organizado que tuvo lugar en el Ministerio de Relaciones Exteriores. Faltan 22 minutos para las 7, 22 para las 7. F. Valparaíso y el municipio de Quilpué firmaron un acuerdo para reforzar seguridad en las estaciones. Desde la Dirección de Seguridad Pública podrán potenciar la vigilancia visualizando en tiempo real lo que ocurre en el entorno inmediato de los recintos. Ejército encabeza ejercicio de preparación ante emergencias y simula desastre natural en Talagante. La iniciativa busca mejorar la capacidad de coordinación y toma de decisiones del COGRID regional. Con una inversión superior a los 192 millones de pesos, el Consejo Municipal de Viña del Mar aprobó la adjudicación de la licitación para la reposición de 16 kioscos y anaqueles de suplementeros ubicados en la comuna. Ya faltan 21 minutos para las 7 de la mañana, 21 para las 7 en el fútbol profesional chileno. Comienza a rodar la pelotita por la fecha 14, hoy viernes 29, por la Liga de Primera. A las 18 horas, Cobresal enfrenta a Ñublense. A las 20:30, Universidad de Concepción hará lo propio con Unión La Calera. Ya faltan 20 y medio minutos para las 7 de la mañana. Resultado de los juegos de azar en el Loto 3, en el día 597, en la tarde 007 y en la noche 879. En el Loto 4, en el día 1, 10, 18, 19, sin ganadores. En la noche, números 2, 15, 16, 23, 3 afortunados, 329 mil pesos de premio. Y en el loto, ponga mucha atención, los números sorteados fueron el 5, 9, 23, 35, 39, 41, comodín el 27. Hubo un ganador que va a cobrar 726.281.000 pesos de premio. 20 minutos para las 7, aquí están los indicadores. Viernes 29 de mayo del 2026, Hilda está de onomástico. Semana número 22, día 149 del año. La unidad tributaria mensual, 70.588 pesos. Para el mes de junio, su valor será de 71.506 pesos. La unidad de fomento previdía, 40.576 pesos con 86 centavos. Los indicadores del Banco Central, dólar 892 pesos con 89 centavos y el euro 1040 pesos con 6 centavos. Y cuando faltan 19 minutos para las 7 de la mañana, 19 para las 7, hasta aquí dejamos este primer Sin Punto, preparado por nuestro departamento de prensa de festival.

Ya falta 14 minutos para las 7 de la mañana, 14 para las 7 en la festival de este viernes 29 de mayo del 2026. Hilda, felicidades. Vamos a conocer de inmediato los titulares de la prensa escrita. El Mercurio de Valparaíso en su portada nos dice: CAST se reunirá con vecinos de Villa Alemana el día antes de la cuenta pública. El mandatario escogió la ciudad de Los Molinos para nueva versión de la cita Presidente Presente, en la cual se vincula con la comunidad. Fotografía de la portada: Tribunal de Defensa de la Libre Competencia visa extender concesión del espigón a TPUP. Constructora de Lomas La Torre niega fallas en sus viviendas. En el plano de la educación, académicos de la Universidad Valparaíso se declaran en alerta por recortes. El presidente Ultramar Bonhappen valora avances en el T2 y puerto exterior. Operadores ilegales en el turismo local denuncian gremios tras cobarde agresión a un guía en el sector de Reñaca. En Valparaíso, flagrante venta de drogas en verdulerías de la calle Rawson. ¿Qué más tenemos? En el deporte, 4 caturros convocados a la Roja Sub-20. ¡Qué bueno! Valenzuela, Villarroel, Vargas y Flores en la nómina de Nicolás Córdoba. Muy bien por los chiquillos. Se lo han ganado. Vamos a los titulares de La Estrella porque ya tenemos a la Guaita, la bolsa del trabajo para hoy. Dice así: vendían drogas y lechugas. Carabineros detuvo a un grupo delictual que utilizaba 3 verdulerías en el sector del mercado Cardonal para comercializar estupefacientes. Hay 8 detenidos. Playa Ancha toma fuerza para la Intercontinental, que así sea. Panoramas por Día del Patrimonio en Viña del Mar, todo viene en sus páginas interiores, haremos un recorrido. Mi crero que mató a mujer no aparece. Bueno, ¿y cómo iba a desaparecer de un día para otro? Ladrones tienen de casero a kiosquero. Chuta. Íntima visita de la primera dama al sanatorio marítimo en Gómez Carre. Pues si no pasó a tomar 11 a mi casa. Faltan 12 minutos para las 7. 12 para las 7. Se viene la bolsa del trabajo en festival.

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1: Aquí tenemos la bolsita del trabajo en Festival. Faltan 7 minutos, 7 para las 7. Dice así. Se necesita maestro, armador e instalador de ventanas de aluminio con experiencia para taller en Viña del Mar. Tiene que enviar sus datos al siguiente WhatsApp, más 569-990-54259. Se necesita conductor con licencia clase A3 para bus de locomoción colectiva en empresa Viña Bus. Interesados, comunicarse con sus datos al más 569-990-54259.

43. Empresa de transporte de pasajeros, Vans, Minibus. Necesita conductores profesionales clase A2 para servicios dentro y fuera de la región. Tienen que comunicarse con sus datos al día al más 569-951-41900. Estos datos están en nuestra página web www.radiofestival.cl.

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Las 7 de la mañana con 7 minutos, 7 con 7. Buenos días, buenos días. Segunda horita ya de los responsables del festival para esta jornada de viernes, 29 de mayo del 2026. Viernes, y mi cuerpo lo sabe, día de Santa Hilda. Felicidades para las damas que llevan este nombre, es tan de onomástico. Para quienes están de cumpleaños, aniversario y demás, felicidades también, pues. Aquí le acompañamos con la festival. Rolando Pérez en la sala de sonidos, segunda hora soportándome. Y en el departamento de prensa, Esteban Vázquez, para las noticias del mundo mundial. Como siempre, atento a todo lo acontecer en la región, país y mundo. Las 7 de la mañana con 7 minutos. Comenzamos otra horita más comentándoles del tiempo. Está heladito, ¿eh? La temperatura del momento, termómetro centro de Viña, 9 grados. La sensación térmica, 8 grados. Está heladito, ¿eh? La humedad 92%, viento de 3 kilómetros por hora. La máxima probable para hoy será de 16 grados. Deseándoles a todos ustedes un lindo día viernes y que les paguen las 7 de la mañana con 8 minutos.

Ya son las 7 de la mañana con 11 minutos, 7 con 11 en la Festival La Radio Colores de Chile, saludando a aquellos amigos que se levantan tempranito con nosotros junto a la Festival. Están en pie desde tempranito Francisco Villarroel, el Panchito. ¿Qué nos dice? Buenos días, saludos también para usted y un excelente día viernes. Huguito desde Chorrillos, saludos, gratísimo día junto a los responsables. Igualmente vos, compadre. Mary Bello de Villa Alemana, buen día, señor. Buenos días, señora. Saludos para usted, para su familia y sus hijas y el patroncito. Susi Riquelme nos dice buenos días también. Excelente viernes para todos los madrugadores de mi querida Radio Festival. Saludos desde Quilpué, sector de Los Pinos. Saludos, Susi. Carolina desde Viña del Mar. Saludos para usted. Dice... Está de acuerdo eso con la frase de cuando pagan, ya falta menos, sí, vecino. Ojalá que así sea, pues. Saludos para Carolita de Viña, que lo pase bien en este día también. Mónica Peña, Morena, ¿cómo estamos? La salud sobre todo tiene que estar muy bien, Albertina Ramírez de Casablanca, rumbo a buscar a su nieta, que le vaya muy bien, con cuidado en el camino. Abrazos, cariños y mucho más, Albertina. Marita Lira, ¿cómo estamos? ¿Va a acompañar a Everton o no? Muy buen viernes para Rancagua. Saludos para Marita Lira y para la Vale y para el Pololo, porque la Vale está pololeando. Y no es que yo sea cagüinero o me meta en la vida de nadie, no. Simplemente me doy cuenta de algunas cosas, ¿eh? Tiene yendo la Marita Lira, pues. Saludos. Un abracito eterno. Carlitos Bernal también de Quillota, ciudad creada con cariño. Los saludos. Rosita Osandón, ¿cómo estamos, Morena? Oriana Soto, hola, Orianita, ¿cómo está? Buen día. Feliz viernes para usted también, pues. Las 7 de la mañana, 13 minutos en la Radio en Colores de Chile.

Dentro de las celebraciones de este día, cuando son las 7 de la mañana con 17, les comento que hoy es el Día Internacional del Everest. Una de las alturas, bueno, lo más alto que hay en el mundo. Día muy especial para los amantes de la escalada y el montañismo. Se celebra el Día Internacional del Everest para conmemorar la hazaña del primer ascenso por el montañero neozelandés Edmund Hillary, que llegó a la cumbre junto al Sherpa Tenzing Norgay, en la cima de la montaña más alta del mundo, por allá en el año 1953. Por eso se origina el Día Internacional del Everest. Qué recuerdos para muchos a los que hacen escalan, hacen montañismo, senderismo, montañismo, o van simplemente de campamento a los pies de algún cerro, de alguna montaña. A propósito del Everest, a mí me han mandado varias veces a la punta del cerro. Las 7 de la mañana con 18 minutos en la Radio Colores de Chile.

Ya son las 7 de la mañana con 23 minutos, 7 con 23, aquí en la Festival La Radio Colores de Chile. Nos dice por aquí don Lorenzo Mesías, buenos días, mucho cuidado con la niebla. ¿Pero dónde, po? Tiene que poner dónde, po. Dice mucho cuidado con la niebla, pero ¿dónde? Son las 7 de la mañana con 23 y medio minutos ya en este día de Santa Hilda, viernes 29 de mayo, día de la salud digestiva también. Uno de los problemas más grandes, alto porcentaje de enfermos de la guatita. Y estos son por unas bacterias, así que hay que tener cuidado y hacerse controles periódicos con su médico de cabecera. Las 7 de la mañana con 24 minutos, ya vamos buscando el primer resumen de noticias en Festival.

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1: Las 7 de la mañana con 31 minutos en este amanecer de día viernes 29 de mayo del 2026, con una temperatura en el centro de Viña del Mar de 9 grados termómetro, la sensación térmica es de 8 grados, cielos nublados. Un amigo oyente de la festival nos dice que mucha precaución en la parte alta de Viña del Mar, sectores de Miraflores, Santa Inés y Sausalito, mucha niebla, precaución, niebla en esos sectores. Las 7 de la mañana con 31 minutos. Vamos a las noticias. Valparaíso. Ayer se debía formalizar a un chofer de micro de 52 años en el juzgado de garantía de Valparaíso. Sin embargo, no se presentó, reprogramándose la audiencia para el próximo 7 de agosto. Está acusado de atropellar y matar a una mujer el 12 de noviembre del 2025. En su contra hay una querella por homicidio simple con dolo eventual, tras comprobarse que la mujer cruzó un paso peatonal en condiciones de visibilidad adecuada para el chofer. Santiago, el presidente José Antonio Kast lideró una cumbre transnacional contra el crimen organizado con la participación de autoridades de Argentina, Perú, Bolivia y Ecuador. Se acordó un plazo de 90 días para desarrollar estrategias conjuntas. Kast enfatizó la importancia de luchar contra el crimen organizado y la necesidad de coordinar esfuerzos entre naciones. La cumbre se volverá a reunir en 180 días en Buenos Aires para revisar avances y considerar la inclusión de más países. Viña del Mar, con una inversión superior a los 192 millones de pesos, el Consejo Municipal aprobó la adjudicación de la licitación para la reposición de 16 kioscos y anaqueles de suplementeros ubicados en la comuna. Específicamente, el proyecto contempla la renovación de 9 kioscos y 7 anaqueles en sectores como Calle Valparaíso, Arlegui, Libertad, Viana y Quinta Vergara. Además, incluye capacitaciones para que los suplementeros puedan desempeñarse como facilitadores de información turística. Santiago, una crisis interna afecta al Ministerio de la Mujer, con acusaciones de maltrato y tensiones políticas entre el Partido Social Cristiano y Renovación Nacional. Se describe un ambiente laboral tenso, con advertencia de desvinculaciones tras la evaluación interna. Los trabajadores denuncian un clima deteriorado y descoordinación con la subsecretaria Daniela Castro. Valparaíso, el Consejo Municipal aprobó unánimemente el Plan de Acción Comunal de Cambio Climático, que va a guiar las políticas ambientales en mitigación, adaptación y resiliencia. La alcaldesa Camila Nieto destacó que el plan incluye 7 programas y 28 acciones concretas para proteger a las comunidades y la naturaleza, reafirmando el compromiso ambiental del municipio. Quilpué. EFE Valparaíso y la municipalidad establecieron un acuerdo para mejorar la seguridad en las estaciones de la empresa en la ciudad. Este convenio permite a la Dirección de Seguridad Pública de Quilpué monitorear en tiempo real las áreas cercanas a las estaciones, fortaleciendo así la vigilancia. La alcaldesa Carolina Corti mencionó que se van a proporcionar cámaras de seguridad fundamentales para prevenir delitos y mejorar la trazabilidad. Valparaíso, este jueves, Carabineros anunció cortes de tránsito para el lunes por la primera cuenta pública del presidente José Antonio Kast en el Congreso Nacional. Los cortes se van a iniciar a las 7 de la mañana y afectarán la Avenida Argentina y áreas adyacentes, restringiendo el acceso vehicular y peatonal, salvo para residentes. Se va a organizar un operativo especial para el traslado del presidente. Además, el rodeo viario de Valparaíso estará cerrado y las ferias se trasladarán al viernes debido a los preparativos de cierre de calles. Santiago, El subsecretario de Justicia, Luis Silva, negó que el traslado de reos comunes desde Punta Peuco respondiera a una decisión política, afirmando que fue una medida adoptada por Gendarmería bajo criterios técnicos. Silva aclaró que el gobierno no intervino en la medida, que afectó a 3 internos, y reiteró que el cambio no implica una acción política, sino una técnica orientada por el servicio penitenciario.
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1: Los indicadores para este día viernes 29 de mayo del 2026, día de Santa Hilda, felicidades, semana número 22, día 149 del año. Unidad tributaria mensual, 70.588 pesos. Para el mes de junio, su valor, 71.506 pesos. Unidad de fomento, 40.576 pesos con 86 centavos. En los indicadores del Banco Central, el dólar para hoy, 892 pesos con 89 centavos. Faltan 23 y medio minutos para las 8 de la mañana. Segunda parte de este resumen de noticias. Valparaíso, el próximo lunes 1 de junio se llevará a cabo la primera cuenta pública del presidente José Antonio Kast en el Congreso Nacional, generando preocupaciones en establecimientos educacionales cercanos. La Seremi de Educación no suspenderá las clases en la zona, lo que ha generado críticas del Sindicato de Trabajadores de la Educación. Algunos colegios solicitaron la suspensión de clases. El gobierno dejó decisión a cada establecimiento. Santiago, según la última encuesta Plaza Pública Cadem, en la quinta semana de mayo la desaprobación al presidente Kast alcanzó un 56% y su aprobación descendió 2 puntos, llegando a un 39% respecto de la primera cuenta pública de esta administración. Un 44% opina que el presidente debería usarla para reconocer errores y corregir el rumbo. Un 88% espera que se comprometa con metas claras al 2030 y de ejemplos concretos. Olmué. Canal 13 emitió un comunicado respecto a su demanda por la licitación del Festival del Guaso de Olmué 2027, suspendida tras un pago. La estación rechaza abonar alegando desproporción y ya tener garantía. Buscan clarificar el proceso sin perjudicar el festival. La demanda sigue y Chilevisión Bizarro pueden seguir con la producción. La Calera. Unión La Calera, colista actual de la Liga de Primera, acudió al TAS para revertir la resta de 6 puntos impuesta en abril por alinear 6 extranjeros en partidos contra Everton y Cobresal. El tribunal de la NFP confirmó la sanción debido a Axel Encinas. El club arguyó que no era foráneo al haber estado en sus divisiones inferiores. La defensa en el TAS indicó que las bases permitían su participación. Buenos Aires. La Asociación de Fútbol Argentino, AFA, confirmó la lista de 26 jugadores convocados por Lionel Scaloni para el Mundial. Lionel Messi a la cabeza junto a Leandro Paredes y Rodrigo De Paul. Destacan las ausencias de Marcos Acuña, Emiliano Buendía, Paulo Dybala, Alejandro Garnacho y Franco Mastantuono. Teherán. Se ha alcanzado un acuerdo preliminar entre Estados Unidos e Irán, aunque la aprobación del presidente Trump es crucial y la situación sigue siendo tensa. Trump expresó insatisfacción con las negociaciones y no está claro si el líder supremo de Irán ha dado su aprobación. El acuerdo incluiría la eliminación de restricciones en el estrecho de Hormuz y comenzaría un periodo de negociación de 60 días sobre el programa nuclear iraní. Sin embargo, cualquier avance podría verse frustrado si Trump no lo aprueba. En el fútbol profesional chileno, por la fecha número 14, Liga de Primera 2026, hoy viernes a las 18 horas, Cobresal Ñublense. A las 20:30 horas, Universidad de Concepción recibe a Unión La Calera. Resultado de los juegos de azar de ayer: en el Loto 3, en el día 597, en la tarde 007 y en la noche 879. En el Loto 4, en el día 1, 10, 18, 19, en la noche 2, 15, 16, 23. En el Loto 5, 9, 23, 2-35-39-41, comodín, el 27. Y cuando faltan 20 minutos para las 8 de la mañana, vamos a conocer los titulares de noticias policiales para luego estar en sala de guardia de festival. La PDI investiga un robo a farmacia en Limache. Fiscalía de La Ligua condena a autor de abuso sexual a 5 años y un día de pena efectiva. Ronda impacto en Villa Alemana deja 10 detenidos. Ladrón de bicicleta de alta gama es detenido en la comuna de Los Andes. Tragedia en Calama. Niña de 5 años fallece tras accidente en jardín infantil. Adolescentes golpean y asaltan a menor de 12 años en Punta Arenas. Le robaron teléfono y zapatillas. El detalle de estos titulares y otras informaciones luego llegan en festival. Y cuando faltan 19 minutos para las 8 de la mañana, hasta aquí dejamos este primer completo resumen de noticias preparado por nuestro departamento de prensa de festival.
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8 minutos nos separan de las 8 de la mañana y vamos al detalle de los ya titulados noticias policiales de Sala de Guardia en Festival. Una investigación coordinada entre la Fiscalía y la sección OS7 de Carabineros culminó con 6 personas detenidas. Bajo diversas técnicas policiales se logró dar cuenta de que 2 locales comerciales de calle Rawson, en las inmediaciones del Mercado Cardonal de Valparaíso, existía la venta de droga. El trabajo realizado permitió ingresar a 8 inmuebles, 2 casas en Viña del Mar, 3 casas en Valparaíso y 2 locales comerciales que eran utilizados como fachada. Además de los detenidos, se logró incautar diversas sustancias ilícitas, armas y municiones. Hoy, los imputados pasan a control de detención. 7 minutos para las 8, un robo ocurrió en la madrugada de ayer en la sucursal de Farmacia Ahumada, ubicada en un supermercado Unimark en Limache. 2 individuos ingresaron rompiendo una mampara lateral, sustrayendo efectivo y varios artículos, con pérdidas estimadas entre 150.000 y 600.000 pesos. La PDI, quien quedó a cargo de las diligencias, se encuentra revisando cámaras de seguridad para identificar a los autores. Asimismo, los servicios policiales realizaron un catastro para determinar el valor total de lo robado y los detalles del incidente. Faltan 6:30 para las 8. En el Tribunal de Juicio Oral en lo Penal, el acusado, un hombre de 49 años de Cabildo, fue juzgado por delitos de abuso sexual en contra de una menor de 14 años en mayo del 2021. La denuncia surgió tras el testimonio de la víctima en una escuela, lo que llevó a una investigación. La sentencia del tribunal, basada en el testimonio de la víctima y testigos y pruebas documentales, convenció a los jueces de la culpabilidad del acusado en 2 delitos de abuso sexual. Fue condenado a 5 años y un día de prisión, inhabilitación perpetua para cargos públicos y profesiones relacionadas con menores.

0: Carabineros de Chile y la Dirección de Seguridad Pública. Las detenciones incluyeron 6 por órdenes vigentes y otras por delitos como receptación de vehículo y porte de arma blanca. Se incautaron 4 vehículos y se cursaron 22 infracciones de tránsito, junto con 87 controles de identidad y 41 vehiculares. Además, los inspectores municipales impusieron 13 infracciones de tránsito y retiraron un vehículo. 5 minutos para las 8 de la mañana, noticias policiales. Personal de la Segunda Comisaría de San Felipe detuvo al sujeto de iniciales BNAQ, de 24 años, prófugo por robos de bicicletas de alta gama en los Andes. Su arresto ocurrió tras un control de identidad a las 3 de la madrugada, revelando 4 órdenes de arresto. Fue formalizado por 3 delitos de robo y un hurto ante el Tribunal Andino. Se le atribuyen robos de 4 bicicletas marca Trek en diversas fechas, sumando un total de 2.850.000 pesos en valor. El juez decretó arresto domiciliario nocturno y arraigo nacional durante los 6 meses de la investigación. Ya faltan 4 minutos para las 8 de la mañana. Noticias policiales ocurridas en otros puntos de nuestro país en sala de guardia de festival. Una adulta mayor de 72 años fue baleada en el centro de Santiago luego de ser abordada por 2 sujetos que se movilizaban en motocicleta por la calle Nathaniel Cox. Según los primeros antecedentes, la víctima había retirado 4 millones de pesos antes de ser interceptada afuera de su domicilio. Sin embargo, al oponerse al robo, uno de los sujetos efectuó un disparo que le impactó en la pierna derecha. Tras el hecho, personal policial llegó hasta el lugar para tomar declaración a la víctima y recopilar antecedentes que permitan identificar a los responsables. Faltan 3 y medio minutos para las 8 de la mañana. Una niña de 5 años falleció en Calama, región de Antofagasta, tras caer a una piscina dentro de un jardín infantil. Se activaron los protocolos de emergencia y personal SAMU y carabineros la trasladaron al hospital de Calama, donde pese a los esfuerzos médicos no fue posible salvarla. La fiscalía investiga el accidente para determinar las condiciones de seguridad del lugar y posibles responsabilidades, generando conmoción en la comunidad educativa y la ciudad. Ya faltan 3 minutos para las 8. Un carabinero resultó lesionado en Chiguayante, región del Biobío, tras ser arrastrado por un vehículo cuyo conductor escapó luego de una solicitud de detención. Una cámara de seguridad captó el incidente mostrando al funcionario policial colgando del automóvil un Chevrolet Sahil color azul. El conductor, que carece de licencia y tiene el vehículo con papeles atrasados, fue detenido posteriormente por homicidio frustrado. Inicialmente, el carabinero fue trasladado al SAR Chiguayante y luego derivado al sanatorio alemán para atención médica. Ya faltan 2 minutos para las 8 de la mañana. Finalmente, en sala de guardia de festival, 3 adolescentes, una mujer de 14 años y 2 hombres de 15 y 17 años fueron detenidos en Punta Arenas, región de Magallanes, tras asaltar violentamente a una menor de 12 años. El ataque ocurrido en el loteo del mar involucró intimidación con un cuchillo y una réplica de armas de fuego y resultó en el robo del teléfono celular y zapatillas de la víctima. Gracias a la alerta de vecinos, Carabineros actuó rápidamente y localizó a los asaltantes cerca del lugar. Los detenidos se enfrentarán cargos por robo con violencia en el juzgado de garantía, mientras que la víctima fue atendida por lesiones leves. Y antes de cerrar sala de guardia, noticias policiales, la información desde nuestro departamento de prensa de festival con nuestro periodista Esteban Vázquez. Esteban, un gusto saludarlo, buenos días.
1: Buen día, Ernesto. A esta hora se registra un siniestro vial en calle Carlos Ibáñez del Campo, esto es la caletera del Camino Internacional, a la altura del paradero 7 y medio de Chupayas, en la comuna de Viña del Mar. En el lugar se encuentran equipos de emergencia y además hay inhabilitada una pista en dirección a Placilla. Repetimos esto, en la caletera del Camino Internacional, en calle Carlos Ibáñez del Campo, a la altura del paradero 7 y medio de Chupayas. Precaución, tránsito con a esta

0: Ahora con una pista inhabilitada en dirección a Placilla, Ernesto.
1: Gracias, Esteban. Atento a la información en su ampliación luego. Hoy falta un minuto para las 8 de la mañana. Hasta aquí dejamos las noticias policiales de Sala de Guardia en Festival.

Eso es todo por hoy. Mañana, en el mismo horario, otra edición de Sala de Guardia.

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8 de la mañana con 7 minutos y como es habitual a esta hora entregamos la nómina de personas recientemente fallecidas. Tenemos el sentimiento de comunicar el sensible fallecimiento de la señora Nelly Quilot Palma, quien paz descansa. Sus funerales se efectuarán hoy en el cementerio Parque del Mar de Concón, luego de una ceremonia que se oficiará por el eterno descanso su alma en el centro ceremonial del mismo cementerio Parque a las 10:30 horas. Don Javier Jorge Gómez Monsalve, que en paz descansa. Funerales hoy, cementerio Parque del Mar de Concón, luego de una ceremonia que se oficiará por el eterno descanso su alma en el centro ceremonial de dicho cementerio a las 13:30 horas. Un recuerdo de fallecimiento con motivo de cumplirse este 29 de mayo el cuarto aniversario del sensible fallecimiento de don Carlos Augusto Gómez Gándara, que en paz descansa, se oficiará una misa en su memoria en la parroquia San Antonio a las 17 horas. Se ruega a sus relaciones y amistades sirvan a acompañar a la familia en esta ceremonia religiosa, lo cual agradecen de antemano. Nuestras condolencias para cada una de las familias que ven partir a sus seres queridos. 8 de la mañana, 9 minutos en Festival.

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0: 8 de la mañana con 20 minutos, 8 con 20 en la festival. El profe Moreno, que siempre está atento a la sintonía de la festival, nos cobra sentimientos, porque atento a las noticias, a los comentarios, a la sintonía, dice, y aún espero el comentario del gran triunfo de Universidad Católica. ¿Qué equipo es ese hoy? ¿Sabes algo tú de la Universidad Católica, Esteban?
1: Primer triunfo chileno de un equipo, primer triunfo de un equipo chileno en el estadio La Bombonera de Argentina.
0: Así que, ¿y el Everton?
1: Primer triunfo chileno en el estadio La Bombonera de Argentina.
0: ¿El Everton cuando fue para allá, dónde ganó?
1: En el estadio La Bombonera de Argentina. Everton jugó con Lanús.
0: ¿Con Lanús?
1: Sí. Estamos hablando del primer triunfo chileno de un equipo chileno en La Bombonera, el estadio Boca.
0: Oye, el profe Moreno está enojado.
1: Está bien, pues es un logro histórico.
0: Está furia, está, pero con los pelos parados el profe Moreno. Dice, no se viene
1: al colegio tranquilo. La mano en la corriente.
0: Claro, 1-0 el triunfo frente a Boca Juniors en La Bombonera. Pero el triunfo del club chileno en ese estadio, poco más libertad. Que bueno, felicitaciones para los hinchas cruzados.
1: Hoy día hay sorteo, a las 11 de la mañana.
0: ¿Ya?
1: De Copa Libertadores, quienes vienen ahora en la fase de octavos de final.
0: ¿Quiénes están como para los octavos ya?
1: Están todos listos. Está Coquimbo y, bueno, los dos equipos chilenos en competencia clasificaron. Un gran aliciente, y también clasificó Cruzeiro en el grupo de Universidad Católica. Clasificó Flamengo, Estudiantes de La Plata, Coquimbo, como lo decíamos, Deportes Tolima de Colombia, Independiente de Rivadavia de Argentina, que es uno de los mejores clasificados junto con Flamengo, y Fluminense de Brasil, la Universidad Católica, Cruzeiro, Corinthians, Platense, Cerro Porteño, Palmeiras, la Liga Deportiva Universitaria de Quito, Mirasol de Brasil, Independiente del Valle y Rosario Central. A las 11 de la mañana va a ser el sorteo acá en Chile.
0: Ahí se va a saber todo.
1: Exacto. Ahí. Y por Copa Sudamericana, Boca Juniors va a tener que volver a jugar contra un equipo chileno, contra O'Higgins de Rancagua. Van a jugar los playoffs de la segunda competencia más importante a nivel de clubes aquí en el continente. Y otro datito, Ernesto, había un vehículo que estaba en pane en Avenida España, a la altura del Club de Yate, en la pista en dirección a Valparaíso. Precaución.
0: Ahí donde fue el fatal accidente.
1: El otro día, exacto.
0: Bueno, precaución. Oye, me llegó otra información también por WhatsApp de un oyente del Festival, don Julio Ramírez, que también está atento, dice que también hay un partido por Copa Libertadores aquí en Chile, en la región de Valparaíso. Los biónicos de la Festival contra el Liceo Santa Teresa.
1: Sí, después se van a dar detalle.
0: 4 de junio, según está pactado, me dice por acá. Jueves 4 de junio.
1: Así es, señor.
0: Porque dice que están preocupados. ¿Quién va a ser el árbitro?
1: No,
0: del partido?
1: No, si ya está listo. Ya se arregló, se consiguió uno bueno.
0: Ya consiguieron uno bueno. Ya, porque yo le decía a Julito Ramírez que estoy disponible. Por un sándwich y una Coca-Cola, yo.
2: Oye, ándate para la casa, oye.
0: No, sí. Tienen miedo, ¿ah? Tienen miedo. Todavía está el recuerdo de a los 3 minutos de iniciar un partido allá en Quintero, les cobré un penal.
1: Miedo.
2: Estamos hasta el lado.
0: Miedo. A los 3 minutos les cobré un penal allá en Quintero. Todavía están enojados.
1: Miedo, dice.
0: Oye, el 4 de julio, ¿ah? Bien. ¿Y eso dónde se va a jugar?
1: En Barón.
0: ¿Este liceo es de Valparaíso?
1: Sí, señor.
0: Ah, yo pensaba que era el de acá, el Teresa de los Andes, de acá.
1: No, de
0: Valparaíso.
1: Valparaíso.
0: Ah, ya.
1: Bueno, y después se van a entregar los detalles, las nóminas, todos los árbitros de rigor.
0: Ya. Oye, ¿va el Pato Fernández de camarógrafo a ese partido?
1: El Pato siempre está pendiente.
0: ¿Sí?
1: El Pato, un invitado de honor.
0: Ah, ya. Va a ir a grabar el partido, me imagino, el Patito Fernández. Felicitaciones para él entonces. Si necesitan un comentarista, por último, yo puedo ir.
1: Sí, ahí le estamos conversando con Rolando, con Sebastián, con Carlitos Williams.
0: ¿Ah, sí? Sí, ya. ¿Va a jugar Alberto Sepúlveda?
1: Va Juanito.
0: Ya.
1: Va Juan Alberto.
0: O sea, buen tercer tiempo van a tener entonces.
1: Solo podemos decir por aquí, va Juan Alberto.
0: Ya, muy bien. Que le vaya bien, ¿no? En una de esas me llega la nominación. 8 de la mañana, 25 minutos. Vienen noticias en festival.

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1: Segundo resumen de noticias de Festival, la radio en colores de Chile para esta jornada de día viernes 29 de mayo, con una temperatura en el centro de Viña del Mar que no ha variado en el termómetro, 9 grados, la sensación térmica igual. La humedad 90%, viento de 3 kilómetros por hora y los cielos con nubosidad parcial. Vamos a las noticias.

0: Viña del Mar, esta mañana se registró un siniestro vial en avenida Carlos y Valles del Campo, sector de Caletera Camino Internacional, a la altura del paradero 7 y medio de Achupallas. Equipo de emergencia en el lugar con una pista inhabilitada en dirección a Placilla. Transitar con precaución. Valparaíso, un trabajo de carabineros del OS-7 y la Fiscalía permitió desbaratar una red criminal que traficaba droga en las inmediaciones del mercado Cardonal. En total se allanaron 8 inmuebles, 2 en Viña del Mar, 3 en Valparaíso y 3 verdulerías que eran utilizadas como fachada en calle Rawson. Se logró incautar droga equivalente a 3.000 dosis, armas y más de 11 millones de pesos en efectivo. Hubo 8 detenidos, de los cuales 6 pasan a disposición de la justicia. Quilpué. Anoche se registró una colisión múltiple en avenida Marga Marga, a la altura de Piedra Lanceta, en el sector de Los Pinos. El incidente lo protagonizaron 3 vehículos menores y hubo 5 personas lesionadas, quienes tuvieron que ser trasladadas hasta el hospital de Quilpué. Limache. Una mujer de 57 años fue atropellada en avenida 18 de septiembre con avenida Concepción, en el sector de Limache Viejo. La afectada tuvo que ser trasladada con diagnóstico reservado hasta el hospital biprovincial Quillota Petorca. Carabineros adoptó el procedimiento de rigor. Concón. En esta jornada se realizará el lanzamiento del cupón pesca artesanal del plan Chile Sale Adelante. Con este beneficio se busca amortizar los efectos del alza internacional en el precio de los combustibles, insumo clave para el funcionamiento diario de la pesca artesanal, el empleo y el desarrollo de las caletas del país. La actividad será encabezada por el subsecretario del Interior, Máximo Pavés. Valparaíso, la CONAF abrirá la Reserva Nacional Lago Peñuelas este fin de semana para celebrar el Día del Patrimonio, ofreciendo acceso gratuito a diversos espacios naturales. La directora ejecutiva de CONAF, Aida Baldini, destacó la importancia de que las personas reconecten con la naturaleza y valoren las áreas protegidas. Se sugiere que los interesados aseguren su entrada gratuita a través de la plataforma web www.pasesparques.cl, eligiendo su destino y fecha de visita. La Calera. Mañana se realizará la inauguración del nuevo Centro Cultural de La Calera, un espacio emblemático para el desarrollo artístico, patrimonial y comunitario de la comuna. El recinto contempla una inversión superior a los 4.000 millones de pesos y cuenta con cerca de 2.000 metros cuadrados construidos, incorporando salón, auditorio, biblioteca, galerías de exposiciones y salas multipropósito. Tel Aviv. El primer ministro de Israel, Benjamín Netanyahu, anunció que ordenó al ejército avanzar hasta controlar el 70% del territorio de Gaza. Según el mismo Netanyahu, las fuerzas israelíes ya controlan cerca del 60% de la franja y que la instrucción es seguir ampliando ese dominio.
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0: Los indicadores para este viernes 29 de mayo del 2026, día de Santa Hilda. Felicidades, semana número 22, día 149 del año. La unidad tributaria mensual, 70.588 pesos. Para el mes de junio, su valor será de 71.506 pesos. Unidad de fomento, 40.576 pesos con 86 centavos. Valor del dólar, Banco Central, 892 pesos con 89 centavos. Faltan 24 minutos para las 9 de la mañana. Segunda parte de este resumen de noticias. Buenos Aires. Un triunfo histórico sumó ayer Universidad Católica al derrotar por la cuenta mínima a Boca Juniors de Argentina en el cierre de la fase de grupos de Copa Libertadores. Esta es la primera victoria de un equipo chileno en el estadio La Bombonera. Asimismo, los cruzados clasificaron como líderes de su zona con 13 puntos. A las 11 de la mañana se realizará el sorteo de los octavos de final, donde la Universidad Católica y Coquimbo Unido conocerán a sus rivales. En tanto, el mismo Boca Juniors de Argentina será el rival de O'Higgins de Rancagua por los playoffs de la Copa Sudamericana. Valparaíso ayer se debía formalizar a un chofer de micro de 52 años en el juzgado de garantía de Valparaíso. Sin embargo, no se presentó, reprogramándose la audiencia para el 7 de agosto. Está acusado de atropellar y matar a una mujer el 12 de noviembre del 2025. En su contra hay una querella, homicidio simple con dolo eventual, tras comprobarse que la mujer cruzó un paso peatonal en condiciones de visibilidad adecuada para el chofer. Santiago. El presidente José Antonio Kast lideró una cumbre transnacional contra el crimen organizado con la participación de autoridades de Argentina, Perú, Bolivia y Ecuador. Se acordó un plazo de 90 días para desarrollar estrategias conjuntas. Kast enfatizó la importancia de luchar contra el crimen organizado y la necesidad de coordinar esfuerzos entre naciones. La cumbre se volverá a reunir en 180 días en Buenos Aires para revisar avances y considerar la inclusión de más países. Viña del Mar, con una inversión superior a los 192 millones de pesos, el Consejo Municipal aprobó la adjudicación de la licitación para la reposición de 16 kioscos y anaqueles de suplementeros ubicados en la comuna. Específicamente, el proyecto contempla la renovación de 9 kioscos y 7 anaqueles en sectores como Calle Valparaíso, Arlegui, Libertad, Viana y Quinta Vergara. Además, incluye capacitaciones para que los suplementeros puedan desempeñarse como facilitadores de información turística. Santiago, una crisis interna afecta al Ministerio de la Mujer, con acusaciones de maltrato y tensiones políticas entre el Partido Social Cristiano y Renovación Nacional. Se describe un ambiente laboral tenso con advertencia de desvinculaciones tras la evaluación interna. Los trabajadores denuncian un clima deteriorado y descoordinación con la subsecretaria Daniela Castro. En el fútbol profesional chileno, por la fecha 14, se inaugura la Liga de Primera 2026 este viernes con 2 partidos. A las 18 horas, Cobresal recibe a Ñublense. A las 20:30, Universidad de Concepción recibe a Unión La Calera. Resultado de los juegos de azar. En el Loto 3, en el día 597, en la tarde 007 y en la noche 879. En el Loto 4, en el día 1, 10, 18, 19 y en la noche 2, 15, 16, 23. En el Loto número 5, 9, 23, 35, 39, 41, comodín, el 27. Y cuando faltan 20 minutos para las 9 de la mañana, hasta aquí dejamos este segundo completo resumen de noticias preparado por nuestro departamento de prensa de festival.
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1: Aquí tenemos la bolsita del trabajo dispuesta ya para ustedes. Faltan 13 minutos para las 9. Dice así. Se necesita arquitecto y geólogo con experiencia en urbanización e informes de terreno. Enviar datos al WhatsApp más 569-765-21918. Se necesita un conductor con licencia A2 para trabajar en línea de colectivo Serrano en Quilpué. Comunicarse con sus datos al más 569-769-56939. Se necesita peluquero con experiencia en corte militar. Presentarse en local 14 del Carrusel en Viña o llamar al 957-141-152. Se necesita señora para labores de casa, sector Villadulce Norte. Comunicarse al 948-981-742. Estos datos están en nuestra página web www.radiofestival.com. .cl.

Faltan 9 minutos, 9 para las 9 de la mañana aquí en el Festival La Radio Colores de Chile. Hoy un gusto, una felicidad haberlos acompañado durante estas horas de la mañana, y es que espero que para todos sea igual. Pero no se preocupen, porque mañana vamos a estar de vuelta a las 6 de la mañana, tempranito otra vez. ¡Ah! Se me ocurrió. Faltan 9 minutos ya para las 9. Rolando Pérez continúa en la sala de sonido de festival. Se viene con todo la primera parte del show 127 Festival con Carlos Alejandro Williams Arriola. Departamento de prensa completito para las noticias del mundo mundial. La señorita Katy revolviéndolas como siempre por ahí tempranito. ¡Chau!

A esta hora decimos misión cumplida. El equipo que pinta de colores el amanecer festivalero se despide. Hasta la próxima a las 6.

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0: Solita. Más vale estar sola que mal acompañada, Claudia. Hola, ¿cómo le va? Muy, pero muy buen día para todos quienes están en la sintonía desde muy temprano junto a la radio en colores de Chile. Por ejemplo, ¿quién está temprano? Don Rolando Patricio Pérez Verdejo, que continúa ahí en la sala de sonidos. ¿Cómo va, Rolo?
1: Hola, Baburri.
0: Oye, ¿y cómo se nos viene el fin de semana?
2: Espectacular.
3: Ah, bueno. Como gallo giro.
0: Eso. El gallo giro. Mándame un giro. Dijo el que te dije. 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Con ellos y con ustedes vamos a estar compartiendo, y con los cabros del departamento de prensa también, porque nos ayudan ahí. Nosotros aquí somos arroz graneado solamente. Somos como quien dice, pieza del buque. Somos el ancla. Vamos a tener despachos con don Rolando.
4: ¿Cómo dijo?
0: Con usted, don Rolando. Don Esteban Antonio Vázquez, que hoy día andará recorriendo el litoral. Va a estar la señorita Alejandra Zamorano. Y seguramente en algún momento hará su intervención don José Luis Badge. Pero vamos a tener que esperar un ratito, así que termine de comerse el sándwich de la mañana. Oye, man, sándwichito. No, pero estaba contento porque dijo, no, si tú lo ves grande, sí, el sándwich. Oye, pero manso, sándwich. Sí, pero es con pan integral.

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2: ¡Éjale, éjale! Don José Luis Valle, me estuve acordando de usted esta mañana cuando estábamos iniciando el programa. ¿Cómo le va? Muy buen día.
3: ¿Cómo está, Carlito? Hace tres minutos atrás.
2: ¿Sí?
3: Sí, sí, sí. Sí.
2: Me acordé de usted y de la Alejandrita Zamorano, de don Esteban Antonio, que anda por allá en Concón esta mañana.
3: Y para Concón.
2: Y va a pasar muy temprano para las empanaditas de camarón queso.
3: No, nunca es tarde para una empanadita.
2: ¿No?
3: No.
2: Pero es muy temprano. ¿Abren a esta hora ya? No, yo creo que como a las 10.
3: Bueno, a esa hora va a llegar.
2: Sí, seguramente, porque hay taco. Oiga, ¿en qué anda?
3: No, pues, oiga, ¿qué pasó con el sanguchito que me estaba comiendo?
2: No, es que cuando yo llegué, pasé... Porque me gusta.
3: Sí, me gusta. Sí, sí, sí.
2: ¿Ah? ¿Qué más andaba saliendo?
3: Sí, totalmente.
2: Entonces, lo vi que yo lo saludé, le hice tres preguntas y usted no me contestaba. Entonces, ¿es así o no es así?
3: No, es así.
2: Es sí, así. Entonces, ¿qué pasó? Me anduve asustando porque lo saludé, buen día, ¿cómo estás? ¿Qué tenemos para hoy? ¿Qué sé yo? Y no me respondía. Entonces, ¿qué te pasa? No, es que el tremendo sándwich y con pan integral, entonces estoy atorado. ¿Es así o no es así?
3: Es así.
2: Porque si yo he dicho algo que no corresponde a la verdad... Usted con su staff
3: de
2: abogado.
3: Yo tengo un staff de abogado.
2: Se puede querellar perfectamente.
3: Totalmente, estamos analizando la situación. ¿Sí? Analizando.
2: Está como el muchacho este, el modelo de los programas de la tele.
3: Ya, el Camilo.
2: Camilo Huerta.
3: Huerta.
2: ¿Sí? Que se va a querellar contra la que fue su señora, creo. Ah, oiga, puro cagüín la tele.
3: Está viendo el que te lo digo en la tarde, parece.
2: No, a mí me gusta ver un programa, pero no es de la televisión chilena, es el Mexicánicos,
3: ¿ya?
2: De los automóviles.
3: Ah, ¿no? Ya, pero nada que ver con la farándula.
2: No. Y lo otro que me gusta es Nat Geo,
3: ya,
2: también. Pero es que cuando uno hace, porque llego a la casa y precisamente están mirando ese tipo de cosas, entonces digo, oye, pero déjame cambiar porque esta cuestión en nada contribuye.
3: Entretenida
2: la farándula.
3: Sí, el atado que tiene Camilo Huerta ahí. Está con. Se metió al reality, por el vecino al límite.
2: Ah, ya.
3: Sí, pues. Y él estuvo casado con la ex de Arturo Vidal.
2: Ah, ¿sí?
3: Sí, pues. Sí.
2: Ah, mira.
3: Sí. Y ahora dentro del reality.
2: Sí.
3: Le está haciendo.
2: ¿Los puntos?
3: No, quería decir. Está intentando establecer una relación.
2: ¿Con quién?
3: Con la ex de Marcelo Ríos.
2: Ah, o sea, le gusta.
3: Bueno, eso es lo que me salió en un reel.
2: O sea, le gusta andar picando en un lado y en otro.
3: Bueno. Y tiene otras cositas más que están saliendo.
2: En el momento en cuando yo cuando yo vi ahí que estaba pidiendo que me prestara en la tele, porque voy a decir una cosa por otra, para ver el programa que me encanta. Estaban hablando de que aparentemente había tenido amoríos con Neme.
3: No, Sí, totalmente. ¿Sí? Claro, ¿sí? Eso. Pero Neme respondió al tiro en un audio en otro programa.
2: ¿Ya?
3: Que nada que ver, ni lo conocía, dijo.
2: Ah.
3: Entonces, también hay una investigación aparte con respecto a unos servicios que él ofrecía, no sé.
2: Ah,
3: ahí, ¿cómo me puse?
2: Ya, Fran.
3: Oye.
2: Soy yo el sapo.
3: Oye, Carlito, me acaba de llamar Mario Garrido.
2: Marito Garrido, sí, nos mandó un mensaje.
3: Sí, presidente de la agrupación de ex futbolista Oro y Cielo, los ex jugadores de Everton. Mañana, por el Día del Patrimonio, van a abrir la sede.
2: Ahí hay todo material.
3: Sí, pues van a estar toda la directiva.
2: Ya.
3: Va a estar ahí como patrimonio, porque los vayan a ver. Van a abrir la sede y tienen ellos gran parte de la historia de Everton, la tienen en esa sede. Con trofeos, fotografías, recortes de diario.
2: Una invitación para los evertonianos, para que se empapen de nuestra historia. Sí.
3: Desde las 3:30 de la tarde hasta las 7, mañana.
2: ¿Ya?
3: En la sede, que está ubicada ahí en Gómez Carreño, cerca de la cancha de Botafogo, al lado del Athletic River. ¿Eh? Sí. Ya me pongo más carrillo ya.
2: Sí, bien, ¿ah? bien. Sí. Usted tiene que ir conociendo los territorios.
3: No, yo, pero en profundidad.
2: Sí, claro.
3: Porque uno conoce los territorios. Porque, claro. Si uno conoce Viña del Mar.
2: Físicamente.
3: Totalmente. Claro. Pero uno, hay que conocerlo en profundidad. Pero la sede, ahí está, entre la cancha del Botafogo y la cancha del Athletic River, al medio.
2: O sea, entre canchas.
3: Entre canchas. Ya. Así que desde las 3:30 hasta las 7 va a estar abierta la sede para que vayan a ver las fotografías, los recortes, camisetas. Oye, ¿Hay camisetas, Carlitos?
2: Así supe que incluso, fíjate que tengo entendido que va a estar en exhibición una camiseta que es histórica.
3: Sí.
2: Es la camiseta que en algún momento soñó con haber vestido Mario Garrido.
3: El actual presidente.
2: Sí, bueno.
3: Sí, pues, exfutbolista.
2: ¿De dónde?
3: No sabemos.
2: No, sí tiene pasado en Everton. Sí,
3: dijo que una vez mostró una foto.
2: Sí, sí.
3: Hayan como 200 cabros chicos.
2: Sí, ahí. Dijo,
3: ¿qué estaba ahí? ¿Qué estaba ahí?
2: Ese soy yo. Era un puntito. No, pero bien. Porque hay que reconocer algo en Mario Garrido.
3: Sí.
2: Para ser presidente de la agrupación de exfutbolistas, se supone exprofesionales de Everton, y no haber jugado nunca, hay que tener personalidad.
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2: Recadito tenemos para las vecinas y vecinos de la Villa Centenario de acá de Miraflores. Mañana sábado hay reunión, pero sumamente importante, chiquillas y chiquillos, para la villa. Se va a realizar un cuarto para las 4 de la tarde en la sede ubicada en calle Corcolén. Estará presente el presidente de la agrupación de juntas de vecinos de Miraflores, don Ricardo Sea, quien va a ir a tomar tecito, va a ir a entregar novedades que competen a este sector de Miraflores. Saludos para la presidenta, para el marido de la presidenta, que le da permiso a la señora para que vaya a reuniones. Mientras más esté en reunión, mejor para mí, dijo el caballero. Mañana, no fallen. El Club Deportivo Monterrey está invitando a la venta de pescado frito preparado a la leña, pescadito con agregados, para el viernes de la próxima semana, el 5, a las 13:30 horas, en calle Madrid 225 Recreo. Reservas al más 569-8795-1788. Más 569-8795-1788. El próximo miércoles 10 de junio, en el Hotel Veranda, acá en Viña del Mar, se estará realizando la actividad Tejiendo Amor de los tuiteros solidarios, desde las 8 de la mañana y hasta las 20 horas. Acá nuestra emisora es Centro de Acopio, si usted nos quiere traer los cuadraditos tejidos de 30x30. Ahora, si no sabe tejer, ni a palillo ni a crochet, nos trae los ovillos de lana. Los deja acá por ventanilla desde las 9 y hasta las 21 horas. Saludos para el Pato Mena, que es el asistente personal que tiene el presidente de los tuiteros, Fernando Garay. Dice que con tantas actividades de esta naturaleza, aprendió a tejer. ¿En serio? Dice que sabe incluso tejer el punto arroz. Y es como arroz graneado, no hay que andar de compañía del Fernando. La feria de la Avenida Argentina de Valparaíso no funcionará mañana sábado por el tema que el próximo lunes se hará la cuenta pública por parte de su excelencia el presidente de la República en el edificio del Congreso Nacional. Por lo tanto, mañana sábado no habrá funcionamiento de la feria en la Avenida Argentina de Valparaíso. La Capilla Santa Cruz está invitando al Gran Bingo a beneficio de la capilla mañana sábado de 16 a 21 horas. El valor, luquita y media nomás, con derecho a un rico té, a un calentito café con tres sopaipillas. No se me vaya a pasar con la sopaipilla, pues. Que después van a decir, mira, el vecino se le pasó la sopaipilla. Usted puede pedir más, claro, y está colaborando con las obras de la Capilla Santa Cruz. Y el último bingo, el bingo mayor, también será gratis por la luquita y media que usted va a pagar. ¿Y eso nomás? ¿Sopaipillas? No. Habrá venta de completos, de vinito navegado y muchos, pero muchos premios. ¿Ha probado alguna vez el vino navegado con vino de misa? Ahora lo va a probar. La Capilla Santa Cruz está en la calle 2, sin número, Cerro Alegre, Valparaíso. Oye, y mañana tenemos un bingo del Colegio Inmaculada de Lourdes, acá en Viña del Mar. Un bingo que es a beneficio de los alumnos de segundo año medio. Una tarde pero inolvidable, llenita de entretención, de premios y con la participación especial del cantante Claudio Correa. Esto es mañana sábado de 16 a 20:30 horas en el salón del Colegio Inmaculada de Lourdes, ubicado acá en el sector de Agua Santa. Detrásito de la gruta de Agua Santa, ahí está el Colegio Inmaculada de Lourdes. Fíjate que se están disputando entre el director Eduardo Sumaeta y el apoderado César Muñoz, ¿quién de los dos hará el baile del caño? Valor de la adhesión, 3 luquitas, incluye una once y un cartón para el último bingo con una cantidad de premios. Así que, y todos invitados al Colegio Inmaculada de Lourdes a apoyar a las chiquillas y chiquillos del segundo año medio. Vamos a ir a un ratito a pasarla bien allá con el bingo, a disfrutar y a ganarnos premios. ¡Qué premios! Pero tenemos una premisa nosotros, más que por ganar premios vamos a colaborar. Además que hay algo que es muy cierto, al que le va mal en el juego, le va bien en el amor.

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2: Dindoncito, las 9 de la mañana, 24 minutos.

Tonta, tonta, buena. Buena la hora, le digo yo. Por las 9 de la mañana con 28 minutos aquí en la radio en Colores de Chile. Oye, comentábamos hace algunos minutos que Mario Garrido, que es presidente de la agrupación de exfutbolistas Oro y Cielo, que mañana estará abierta con motivo del Día del Patrimonio aquí en su sede de Gómez Carreño, jamás había jugado a la pelota. Pero fíjese que no es en el único deporte donde se da esta situación. En el ciclismo también. En el ciclismo, ¿quién es el presidente? El Pato Mena. Y nunca se ha montado en una bicicleta. Incluso las tricotas que usan los ciclistas, jamás la he visto puesta en el cuerpo de... Tendrían que usar como tres más o menos para hacerle una al Pato Mena. Pero bueno, pero lo importante es que son entusiastas. Oye, en el Día del Patrimonio, a propósito, si usted va a ir a la capital, puede ir a visitar el registro civil. Desde, imagínate, del año 1880, por ahí, 1880 existen registros y van a ser mostrados al público. Incluso está la primera máquina de escribir que usó la señora Sonia Alvarado cuando trabajaba acá en el registro civil en Viña. En serio. Tiene, y las manguitas que se ponía en los brazos para no echar a perder la blusa. Y tiene unas fotos también. Sí, pues. No, pero las fotografías son con todo el grupo de funcionarios que trabajaban en el registro civil. Eran como cuatro. Sí, es que la población no pasaba de las 150 personas. Las 9 de la mañana con 30 minutos. Déjate de pelar, hombre. Llegaste a puro sapeando. Vamos a revisar de inmediato el horóscopo. Por fin va a ser algo bueno, dijo la señora Flor. Muchas gracias a la señora Flor Prusin, una amiga auditora de festival que le encanta el horóscopo. Dice, uy, yo toda la mañana lo único que espero es el horóscopo. Y apenas lo da, me cambio. Se cambia de ropa para salir a comprar, pues. Aries. Los viajes y las actividades te servirán en gran medida para equilibrar tu estrés. Vivirás hoy experiencias muy excitantes con gente nueva. Incluso hoy aparecerá ese gran amor. Tu magnetismo se impone al máximo. Tauro, oye, este sí que es buen signo. Asuntos del hogar y pareja harán variar tus planes para hoy. Sí. No dejes nada a la improvisación. Controla mucho más tus gastos de dinero. ¿Qué dinero? Cuidado con lo que firmes, cuidadito, cuidado con lo que prometas. Hoy hay que leer la letra pequeñita en todo. No se te vaya a olvidar dejar los lentes en el bolsillo para que leas la letra chica. Géminis, reuniones sociales y con amigos te aportarán excelentes experiencias y la posibilidad de hallar nuevas motivaciones para tu vida. La pasión está muy cerca de ti. ¿Alguien? Te tira los tejos con fuerza. ¿A dónde llegó el rayuelero aquí? Cáncer. Las actividades y las diversiones en compañía de los tuyos serán muy gratificantes hasta el punto de superar todo tipo de tensiones. Hoy los viajes tendrán grandes beneficios y facilitarán amores ardientes. Leo. La pareja se mostrará muy receptiva, pero algo pendenciera. Si quieres tener la fiesta tranquila, deja para otro momento el planteamiento de tus ideas. Cede un poquito y ganarás mucho más. Soldado que escapa sirve para otra guerra. Virgo, no te encierres en tus problemas, ya que los demás también tienen los suyos. Pon más atención a viajes, porque hoy tendrás muchos despistes. La pareja necesita más atención y ello te revertirá felicidad. Preocúpese de la pareja, no vaya a aparecer el Camilo Huerta. Libra, si dedicas tu tiempo a los paseos y diversiones, ganarás en salud y tranquilidad. Hoy magnetizarás fácilmente, pero irás creando algunos celos. Es que tu imagen, Libra, hoy brilla demasiado y opacas a los envidiosos. Escorpión, las obligaciones domésticas dominarán gran parte de tus actividades hoy. No te preocupes,
que donde no llegues tú, llegarán las circunstancias. Calma, hoy habrá sorpresas en lo social. Sagitario, la tensión nerviosa acumulada se hará sentir en la jornada. Mira, me salió verso. Procura que ella no lo paguen tus cercanos. En el amor vivirás momentos excitantes, porque la noche te deparará sorpresas eróticas y muchas aventuras. Capricornio, tus lazos afectivos podrán verse empañados si actúas con demasiado rigor. Olvídate hoy un poquito más de tus responsabilidades y vive más intensamente todo lo que ocurra a tu alrededor. En tu actitud estará la clave de tu éxito. Acuario, será muy fácil que pierdas una buena amistad, pero al mismo tiempo ganarás la confianza de mucha gente. Contrólate en las comidas, contrólate en las bebidas. Hoy nada de excesos. Tu alto magnetismo social te abrirá puertas. Y Piscis, estará en ti la resolución de tus anhelos emocionales. Si cambias tus planes, quizás salga mejor el resultado. Deja la razón de lado y aplica en todo tu corazón. Lo que sientas por dentro, exprésalo, pero a los cuatro vientos. Que todos se enteren. ¡Listo! Ya sabemos lo que el destino nos va a deparar comenzando este fin de semana. Día viernes 29, día de Santa Hilda. Saludos para la señora Hilda Arancibia, una antigua socia del Club Deportivo Monterrey. La tía Hilda. Saludos para ella, para su familia. Y me imagino que el hermanito un pescadito frito le tendrá. ¡Vaya!

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Faltan 17 minutos ya para las 10 de la mañana. Oye, máxima precaución para quienes transitan a esta hora por Borgoño en dirección a Riñac, a la altura de la Virgen Negra. Hay una pista de circulación, está segregada debido a trabajos de mantención que se está haciendo en esta arteria. Además, la neblina no permite una buena visibilidad, por lo tanto, no hay hacer cosa que se le pierda el camino por ahí. Maneje con precaución, atento a las condiciones de tránsito. Reitero, esto es en Avenida Borgoño, en dirección Reñaca, a la altura de la Virgen Negra.

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3: Para papá. Faltan 12 minutos ya para las 10 de la mañana. Vamos a revisar Mercadito de las Pulgas. Se vende una cuadrimoto de 250 centímetros cúbicos, 1,000,000 de pesos. Llamar al 992-16-7027, 992-16-7027. Se vende terreno en Olmué, 1,500 metros cuadrados, en Granizo, parada 34. Tiene casa con quincho, piscina y rol propio. Mira qué buena. Además, tendría el privilegio de ser vecino de Óscar Chaflán Valdés. 89 millones de pesos se vende este terreno con casa con piscina y quincho en Olmué. Llamar al 992-77-77-81. 992-77-77-81. 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Se arrienda pieza amoblada a señorita o señora que trabaje. Se ubica la pieza en Traslaviña, pleno centro de Viña del Mar. 180 mil mensual. Llamar al 942-670981. 942-670981. Se vende un concentrador de oxígeno portátil casi nuevo, 900 mil pesos. Llamar al 976-99-6515. 976-99-6515. Se vende una máquina de escribir grande, marca Olimpia. Está funcionando. 20 mil pesos. Llamar al 978-1727-48. 978-1727-48. Fíjate que esta máquina de escribir es antigua, pero está impecable, ¿eh? Es una verdadera pieza de museo, una Olimpia. Creo que la usó en la práctica una secretaria de nombre Miriam, que trabaja por acá en la calle Quinta. Se arrienda casa en centro de Valparaíso a una cuadra de calle Colón con Las Heras. Tiene 4 habitaciones. Requisito, estabilidad laboral. 350 mil mensual. Comunicarse con el más 569-9618-2847. WhatsApp más 569-9618-2847. Casa de 4 habitaciones ubicada a una cuadra de Colón con Las Heras en el centro de Valparaíso. Si le quedó alguna duda, nos pega una llamadita acá en nuestro teléfono de servicios 322-684251. Hoy hay una bonita actividad solidaria hoy día en el local de los auxiliares municipales de Viña del Mar, en calle Quillota 654, entre 7 y 8 Norte. Es una actividad que pretende ir en beneficio de 3 funcionarios que pertenecen a este sindicato y que lamentablemente están atravesando por inconvenientes en su salud. Habrá empanadas, vinito navegado, sopa y pillas, completos, oye, un montón de cosas ricas para servirse y además un show artístico. Va a estar José Rebolledo, el doble de Leonardo Fabio. Va a estar el Pato Saldes, que está jubilado pero sigue cantando. Y el dúo Noche y Día. No, este dúo Noche y Día son pero espectaculares. ¿Y por qué se llaman Noche y Día? Cuando los ve ahí en escena, se va a percatar. Es que lo forman el Negro César y el Rucio Alejandro.

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4: Las 10 de la mañana.
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4: Nublado, neblina en algunos sectores del borde costero, Valparaíso, Viña del Mar, Concón. Precaución. Esta mañana se registró un siniestro vial en Avenida

Carlos Ibáñez del Campo, sector de Caletera del Camino Internacional, a la altura de la parada 7 y medio de Achupayas, parte alta de Viña del Mar. Un trabajo de carabineros de OS7 y Fiscalía permitió desbaratar una red criminal que traficaba drogas en las inmediaciones del mercado El Cardonal. 6 sujetos pasaron a control de detención. Anoche se registró una colisión múltiple de 3 vehículos menores en Avenida Marga Marga a la altura de Piedra Lanceta, sector Los Pinos, Quilpué. Hubo 5 lesionados. En Concón se realizará el lanzamiento del cupón pesca artesanal del plan Chile Sale Adelante, beneficio que busca apoyar a los pescadores para amortiguar el alza de los combustibles. Una mujer de 57 años fue atropellada en Avenida 18 de Septiembre con Avenida Concepción, sector Limache Viejo. Fue trasladada hasta el Hospital Biprovincial Quillota Petorca. La CONAF abrirá la Reserva Nacional Lago Peñuelas este fin de semana para celebrar el Día del Patrimonio, ofreciendo acceso gratuito a diversos espacios naturales. Mañana se realizará la inauguración del nuevo Centro Cultural de La Calera, un espacio emblemático para el desarrollo artístico, patrimonial y comunitario de la ciudad del Cemento. El primer ministro de Israel, Benjamín Netanyahu, anunció que ordenó al ejército avanzar hasta controlar el 70% del territorio de Gaza. En el primer triunfo de un equipo chileno en la Bombonera, Universidad Católica derrotó por 1-0 a Boca Juniors. Los cruzados clasificaron a octavos de final de Copa Libertadores. A las 11 horas de hoy será el sorteo. ¡Católica! ¡A lo que vinimos! Una mujer de 71 años fue baleada tras ser asaltada luego de retirar 4 millones de pesos en efectivo desde una sucursal bancaria en nuestra capital. Reiteramos a esta hora cielo nublado en la zona costera, neblina en algunos puntos, la visibilidad no es de las mejores, máxima precaución, usuarios de las vías. La temperatura del momento en el plan de la ciudad de Viña del Mar, 11 grados. Humedad relativa en el aire, 86%. 10 de la mañana, 4 minutos. Es todo. Gracias.

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2: 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Te quiero natural. ¿Viste el resultado del partido de la Católica gracias a la creatina que consumen los futbolistas? Oye, bueno, el partido. Y el técnico de Católica, faltaban 2 minutos para el término del tiempo reglamentario y sacó al toro Sampedri, Fernando Sampedri. Y ahí apareció el picao, el Paredes, jugador de Boca. Ahí quedaste, Paredes. En el fútbol hay un solo Paredes que ha valido la pena. Esteban Paredes, el de los goles. El otro de Boca no existe. Oye, entonces se saca la cinta de capitán Sampedri para dejársela a su compañero de equipo, Branco Ampuera. Y mientras le va a entregar la jineta de capitán a Ampuero, recibe un empujón por la espalda de parte del capitán de Boca, Leandro Paredes. ¡Maletero más encima! ¡Anda de frente, hombre! Ya había tenido un encontronante cuando jugaron acá en Santiago, en el Claro Arena. Ahí seguidos se andaban buscando. Pero ahí quedaste, Paredes. La Católica sigue y Boca se va a las duchas para bajar un poquito la temperatura de los jugadores. Bien, hoy día a las 11 horas, tal como lo señalábamos en el Sin Punto, vamos a tener el sorteo para saber con quién le toca en la próxima ronda a Católica. ¿Qué pasa? Sí, bueno, Católica pasa a la próxima ronda y los Xeneizes ahí quedaron. Bien, muchachos, bien por Católica. El hincha cruzado se paró ahí en el hotel de concentración ayer en Buenos Aires, y cuando iba bajando el plantel para irse al estadio ahí a la Bombonera, le gritó ahí, pero a todo pulmón: ¡Católica, a lo que vinimos, por! Ya, déjate de pelar. 10 de la mañana con 12 minutos, vamos de inmediato con la información que nos entrega en este momento el periodista Esteban Antonio Vázquez. Adelante, por favor, Esteban Antonio.
3: Hola, don Carlos, ¿cómo está? Gusto saludarlos, contarles que nos encontramos en la comuna de Concón, un sol realmente maravilloso aquí. Estamos específicamente en la caleta San Pedro porque se está realizando el lanzamiento del cupón de pesca artesanal por parte del gobierno, una iniciativa que busca ayudar un poco dentro de lo que son los efectos del alza de los combustibles. Son distintos pescadores artesanales que también de la región están siendo beneficiados. Tienen que estar en algunos requisitos, por ejemplo, estar inscritos en el registro pesquero artesanal, tener embarcación hasta 12 metros por hora, entre otros. Vamos a escuchar al subsecretario del Interior, Máximo Pavés, quien se trasladó hasta la zona para entregar detalles. Lo escuchamos.
4: Contribuir a ayudar extraordinariamente a aquellos sectores productivos que se han visto especialmente afectados por una contingencia internacional que es el alza de los combustibles. En ese sentido, el presidente de la República ha convocado a distintos organismos del Estado para poder diseñar políticas que puedan contribuir a mejorar y paliar el alza de los combustibles, que, como sabemos, tiene un origen internacional. En ese sentido, al cupón de gas licuado que se lanzó la semana pasada en todo el país y que queremos señalar está alcanzando casi el 50% de activaciones hoy en la mañana para poder acceder al beneficio de 27 mil pesos de compra de gas licuado a partir del 17 de junio, se suma este esfuerzo muy importante para apoyar en todo Chile la pesca artesanal. ¿En qué consiste este cupón de pesca artesanal? Es un beneficio de potencialmente hasta 600 mil pesos que los pescadores artesanales que en todo el país cumplan determinadas condiciones van a poder acceder a través de la cuenta RUT mensualmente en cuotas de hasta 100 mil pesos hasta el 30 de noviembre, que es el momento en el cual se extingue este beneficio. Este beneficio, para que podamos entender su magnitud, va a beneficiar a cerca de 9.000 pescadores artesanales en todo el país. Y los requisitos para poder ser parte de este cupón es, en primer lugar, mantener una inscripción vigente en el registro de pesca artesanal, ser titular de una embarcación de pesca artesanal cuya extensión, eslora, no sea mayor a 12 metros y registrar actividad de pesca durante el año 2025 y acreditar una operación, una salida, el mes inmediatamente anterior a el pago del beneficio. Es decir, hoy se empieza a pagar este primer cupón de 100 mil pesos a quienes hayan salido durante el 2025 y en especial durante el mes de abril. Y así sucesivamente hasta que se consuma todo el beneficio. Este es un esfuerzo importante del gobierno, este es un esfuerzo importante del presidente de la República, José Antonio Kast, que involucra del orden de 5 mil millones de pesos y que permite que personas como la señora Julieta y todo el equipo que trabaja en caletas como las que estamos hoy día, aquí en la región de Valparaíso, puedan mitigar este efecto indeseado del alza de los combustibles. Esto es una ayuda. Sabemos que no hay mejor política social que el crecimiento, que el empleo, que la posibilidad de desplegar la fuerza creativa del trabajo. Sin embargo, cuando hay algunas contingencias como la que hemos tenido que vivir como país, el Estado y el gobierno va a estar presente para poder facilitar el desarrollo de actividades que son decisivas para el país. Quisiera agradecer
3: la palabra del subsecretario del Interior, Máximo Pavés, sobre este beneficio que se está entregando el día de hoy a pescadores artesanales, en específico acá también en la región de Valparaíso, que, como lo decía también en las palabras la autoridad, van a ser bonos de hasta 100 mil pesos mensuales por 6 meses para entregar un apoyo justamente para el pago de los combustibles. Se buscará justamente entregar un beneficio hasta 9.000 titulares de embarcación inscrita en el Registro Nacional Pesquero Artesanal y, como lo decíamos, hay algunos requisitos, entre ellos una medida máxima de 12 metros de eslora, mantener la inscripción vigente, además de registrar actividad en 2025 y acreditar operaciones en el mes inmediatamente anterior a lo que se solicita este beneficio. Hay que mencionar que esto será entregado a través de la cuenta RUT y el pago será entre los meses de mayo a octubre de 2026, considerando actividad pesquera entre los meses de abril y septiembre de este año. El beneficio no corresponde a una transferencia monetaria libre de disposición, sino que está exclusivamente habilitado para la adquisición de combustible en este beneficio que entrega el Estado y que fue anunciado durante esta mañana acá en Concón, don Carlos Williams.
2: Muchas gracias, Esteban Antonio, por esa información. Importante ayuda que le da el gobierno del presidente Kast a los pescadores artesanales. Así se hace. En momentos de crisis, el supremo gobierno tiende la mano a los que más lo requieren. Las 10 de la mañana con 18 minutos. Oye, el Club Deportivo Nueva Aurora de acá de Viña del Mar va a tener un plato único bailable el domingo 31 y con shots. Sí. El Club Deportivo ubicado ahí en calle Chillán 285. Un datito ahí que nos enviaron para promocionar esta actividad. ¿Cuánto vale el plato único? 4 luquitas. Sí, 4 lucas. Y si usted quiere llegar al baile solamente, paga 1 luca desde las 4 de la tarde en adelante. Va a estar René Montiel, invitado. Va a haber parejas de cueca. También el negro Harry García también estará presente. Como el Tony Chalupín. Es un espectáculo para los niños. Es que hasta en la casa es para la risa el Harry. El Club Deportivo Nueva Aurora de la calle Chillán 285 acá en Viña del Mar el domingo con este gran plato único bailable. Y en lo musical, fíjate que va a estar Marifran, esta artista viñamarina que va bastante bien con su más reciente producción musical. Le deseamos mucho, pero mucho éxito y hay que felicitar a Marifran porque es una chiquilla muy solidaria. Cuando le piden la colaboración para este tipo de actividades, siempre dice presente señoras y señores. Así que la vamos a ir a aplaudir. Hay otro que quiere ir a aplaudir a la mamá de la Marifran.

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0: Cada uno da, da lo que puede nomás, pues. Las 10 de la mañana con 29 minutos, aquí en la radio En Colores de Chile con Farmacias No, te quiero natural. 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Mañana es el Día Internacional de la Esclerosis Múltiple. Sí, entonces como mañana es el Día de la Esclerosis Múltiple, hay una actividad que se va a desarrollar en el Hospital Carlos Van Buren de Valparaíso, mañana 30, desde las 11 hasta las 13:30 horas, en el auditorio del Hospital Carlos Van Buren. Esta es obviamente una actividad totalmente gratuita, Día Internacional de la Esclerosis Múltiple. Se va a contar con la presencia de médicos neurólogos y especialistas. Por ejemplo, entre los neurólogos va a estar presente el doctor Andrés Villagrán. Va a estar también el neurólogo Juan Pablo Mancilla y va a estar la psicóloga Catalina Leiva, entre otros. Es importante que vaya porque se hará charlas informativas sobre qué es la esclerosis múltiple, con un enfoque en el diagnóstico, en el tratamiento y la calidad de vida de los pacientes. Por lo tanto, es un espacio de encuentro, aprendizaje y comunidad que se dirige a todos quienes deseen estar presentes en esta actividad, reitero, en el auditorio del Hospital Carlos Van Buren. Es una actividad totalmente gratuita y como es en el hospital y con médicos, no es importante que lleve bono. Las 10 de la mañana con 32 minutos aquí en la radio En Colores de Chile.
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0: Ya, vamos a dar a conocer datitos de pega. Se necesita un maestro que arme e instale ventanas de aluminio. Pelu Mayorga. Saludos para Eugenio Mayorga, maestro armador e instalador de ventanas de aluminio que tenga experiencia. Es para una pega en un taller. Llamar al más 569-9905-4259. Más 569-9905-4259. Saludos para Eugenio Mayorga, el escaberuso ahí en lo que es la instalación de ventanas de aluminio. Y nos dimos cuenta que cuando fuimos una vez a la casa del Eugenio Mayorga, tiene un ventanal pero inmenso, pero tremendo. Oye, que primera vez le digo yo que veo una casa que tiene una ventana tan grande de aluminio. Sí, dijo, esta la hago yo, po. Ah, ¿y por qué tan grande? Porque de repente me sirve de puerta también. Se necesita conductor que tenga licencia A3. Es para un bus de locomoción colectiva en la empresa Viña Bus. Interesados, enviar WhatsApp a don Alejandro al más 569-8209-0704. Más 569-8209-0704. Se necesita un maestro albañil para Achupallas, Viña del Mar. Comunicarse con don Claudio en el 978-79-28-43. 978-79-28-43. Se necesita un arquitecto y un geólogo que tengan experiencia en urbanización e informes de terreno. Enviar datos al WhatsApp más 569-7652-1918. Más 569-7652-1918. Una señora para labores de casa en Villa Dulce Norte, Viña del Mar. comunicarse, señora, con el 948-98-1742. 948-89-8172. Oye, un maestro peluquero que tenga experiencia en cortar pelo, pero en el corte militar. Presentarse en el local de Carrusel de Viña del Mar, local 14. O pueden llamar al 957-14-11-52. 957-14-11-52. Ya, que sepan cortar el pelo, pero especialista en corte militar. Eso que quedan bien peladitos. Cosa de llegar y tirar la máquina nomás. Con el número cero estamos al otro lado. Faltan 26 minutos ya para las 11 de la mañana en la radio en colores de Chile. Hoy voy a reiterar este datito. Hay una bonita actividad solidaria hoy día, desde las 18 horas en adelante, en el local de los auxiliares municipales de Viña del Mar, calle Quillota 654. Es una actividad que pretende reunir fondos para colaborar con la recuperación de tres funcionarios que lamentablemente no la están pasando bien en cuanto a temas de salud. Por eso los compañeros y compañeras de trabajo del Sindicato de Auxiliares se han reunido y han organizado este manso espectáculo. Desde las 18 horas en calle Quillota 654, entre 7 y 8 Norte en Viña del Mar. Oye, me acaban de informar que lamentablemente en el espectáculo de día el Negro César no va a poder hacer su show de Bebeto. Y no es que la chiquilla ya, a medida que pasen los años, pierdan interés por ver el espectáculo que presenta el Negro César. Lo que pasa es que hoy día no lo puede hacer porque cuando está la señora le da pudor.

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18 minutos, faltan ya para las 11 de la mañana. Fíjate que los amigos taxistas de ahí de la parada de Avenida Libertad con 12 Norte están muy agradecidos de la gestión realizada por el municipio de Viña del Mar. Hubo un vehículo que lamentablemente tuvo un serio problema en el motor, que había quedado estacionado ahí en ese lugar, y eso provocó el derrame de aceite del motor. Quedó ahí una tremenda mancha con el inminente riesgo de que otros vehículos que transitaran por el lugar tuvieran algún accidente de tránsito. Entonces Florito, que es uno de los conductores ahí que utiliza esta parada de Libertad con 12 Norte, llamó rápidamente ahí a Seguridad Pública. Llegaron los patrulleros, solicitaron a Servicio a la Comunidad un camión con tierra, porque es la única manera que el petróleo o el aceite que está derramado en la calzada puede absorber, es con tierra. Claro, no hay otro, no le va a tirar agua, no, al contrario, eso es perjudicial. Entonces fue rápidamente personal municipal ante este requerimiento, tanto de Seguridad Pública como del Departamento de Servicio a la Comunidad, a solucionar el problema, y está todo pero impecable. Así que muy agradecidos están los muchachos, los choferes. Y fíjate que Florito se sintió plenamente identificado con esta labor y rápida reacción de parte del personal del municipio de acá de Viña del Mar. ¿Y por qué se siente tan identificado? Porque a mí cuando me mandan en la casa soy tan rápido en la respuesta como ellos.

0: ha llegado.
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2: ¡Éjale! 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Ah, una medallita.
0: Representa la imagen de la Virgen María, ¿ya? Preciosa virgencita, y el niño se persigna y le da su medallita.
2: Mira, qué lindo.
0: La imagen de la
2: Virgen. Anda con la virgencita ahí para que lo proteja. Ojalá, ojalá que siempre lo proteja la virgencita. Porque a veces cuando le entra el que innombrable, se saca la medallita, pues.
3: Vos mismo.
2: No, aquí andamos con la medallita permanentemente en el cuello. Oye, menos mal que no me la han lanceado todavía. Pero es que está bien abrigadita ahí, debajo de la bufanda.
0: Mira lo que me encontré.
2: Así que el lanza tiene que andar con rayos X en la vista para poder cachar que ando con una medallita. Además que es de lata. 10 minutos faltan ya para las 11 de la mañana.

0: Oye, aquí se nota que doña Miriam Hernández es una artista chilenaza. ¿No ve que también deja todo para mañana? 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
1: No.
0: ¿No?
1: Estoy vacunado. ¿Cómo? Ya.
0: Ah, lo vacunaste. ¿Contra qué se vacunó usted?
1: La presión y todo eso. Ah. Estoy vacunado.
0: ¿Vinieron a vacunarnos acá a la
1: sí,
0: radio?
1: Sí, están ahí.
0: Así que voy a ir a vacunarme.
1: Bueno, muy bien.
0: Estoy tan nervioso. Primera vez que me van a vacunar.

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cambiamos de animador. Si lo pasó bien, entonces sigue en nuestra compañía disfrutando del segundo bloque del Show 127 en Festival, la radio en colores de Chile.

0: menos del Marcos Maldonado.
1: Ah, bueno.
0: Enfermero de Marcos Maldonado. Nos vinieron a poner la vacuna ahí de, contra la influenza, ¿no? Ok. Muchas gracias. Del Marcos Maldonado. Muchas gracias. ¿Cómo nos sentimos? Bien. Estamos todos bien. 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Nos acompañan. Buenos días, bienvenido, gusto saludarle. Rolando, ¿cómo estás, Rolando?
2: Hola, Papurri.
0: Hola, Papurri. ¿De la Católica, Rolando?
2: ¿Dónde la vi?
0: Ah, no, de la Chile. ¿Qué ganó la Católica? Hoy somos todos de la Católica. En Argentina, donde se jugó el partido anoche, el diario Olé, el deportivo, 30 años, compartimos la pasión. El titular más importante de la portada del diario es Bocatástrofe. ¡Oh! La Católica le ganó 1-0, lo dejó tercero, fuera de la Libertadores. Va a playoff de la Sudamericana. La Bombonera estalló en un grito. ¡Que se vayan todos! ¿Qué cabezas rodarán? La tapa de Olé hoy, 29 de mayo del 2026, día de Hilda. Suerte y felicitaciones. 11 de la mañana, 7 minutos en la number one.

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2: 11 de la mañana, 11 minutos. Capicú-Ambami, el ferrocarril. ¿El qué? Ferrocarril Trasandino abrirá sus puertas este domingo en una histórica jornada patrimonial de los Andes. Este domingo 31 de mayo, entre las 9 y las 4 de la tarde, en la ex maestranza del ferrocarril Trasandino, ubicado en la avenida Argentina 51. Habrá ingreso por el acceso vehicular identificado como FEPASA, para que vayan a conocer el ferrocarril Trasandino que abre sus puertas este día domingo. Una jornada patrimonial, una de las postales más emblemáticas de la historia ferroviaria del Valle de la Aconcagua, volverá a recibir este fin de semana a las visitantes. Durante la actividad, los asistentes podrán participar de visitas guiadas, recorrer antiguas locomotoras y vagones y además de conocer exposiciones fotográficas, material histórico, ferromodelismo y distintas recreaciones vinculadas al histórico tren que operó entre los Andes y Mendoza y que fue abierto y hecho a punta de pala, picota y dinamita. La actividad será gratuita y abierta a toda la comunidad, transformándose en una alternativa ideal para quienes buscan panoramas familiares ligados a la historia de los Andes y al patrimonio del Valle de la Aconcagua. Qué bonito es. Los hermanos Clark fueron los que iniciaron la ruta del tren ferroviario en los Andes-Mendoza. Bonito. Vaya, vaya, vaya. Ferrocarril Trasandino abre sus puertas este domingo en histórica jornada patrimonial. Saludos a los Andes. 11 de la mañana, 12 minutos.

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1: A las 11 de la mañana, 16 minutos. ¿Qué tal? ¿Qué tal con Festival La Radio en Colores de Chile? Qué gusto saludarle, qué placer, qué alegría. Cuánto contento, qué dicha, qué felicidad. 8 detenidos por venta de drogas en Valparaíso. Usaban verdulerías como fachada. ¿Y dónde estaba la droga? En el apio.
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1: 11 de la mañana, 25 minutos en Festival.

0: 11 de la mañana, 29 minutos en Festival. Un café temático de Viña del Mar anuncia el cierre definitivo por bajas ventas. Dicen que en Viña del Mar está muy malo todo. El café se llama El Bosque de las Hadas y bajará sus cortinas este domingo, 31 de mayo. E invitan a vivir la magia por última vez. Era un popular bar y café temático, El Bosque de las Hadas, en la avenida San Martín. Y dice que después de tantos momentos mágicos, risas, citas, celebraciones y recuerdos inolvidables, lamentablemente llegó el momento de cerrar un capítulo muy especial. Todos los proveedores están cada vez más caros. Lo lamentamos. Muy poca gente en las calles, nadie sale a comer, las ventas muy bajas, en fin. Qué complicado eso. Inseguridad. 11:30 de la mañana. Ponga seguridad, hombre, en la calle. Y además, tómense los remedios. 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

Hola, gracias. 11 de la mañana, 33 minutos en festival. Valparaíso toma fuerza para albergar la gran final intercontinental del fútbol sub-20 que ganó el Wanderito Wanderton. Desde la Conmebol enviaron un cuaderno de cargos a la Federación de Fútbol de Chile para determinar cuánto costaría jugar en Playa Ancha. Si los números cuadran, el Elías Figueroa recibiría el encuentro entre Wanderers y el Real Madrid. Ah, bueno. El ente encabezado por Pablo Milad se encuentra trabajando para conseguir los fondos necesarios para el evento. Y es altamente probable que el compromiso se lleve a cabo en el recinto donde Wanderers ejerce su localía, respetando así lo que ha ocurrido en las 4 ediciones anteriores de este certamen, donde el equipo campeón de América hoy siempre ofició como el anfitrión. ¡Vamos, Wanderito! La final se juega en Chile y en Playa Ancha.

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7: Faltan 18 minutos para el mediodía. Alejandra Zamorano me avisa.
8: Hola, mi querido Juanito Alberto.
7: Hola, ¿qué estaba cerrada la puerta aquí?
8: Sí, pues tú tienes ya cerrada la puerta. Yo asumí que estabas ocupado, así que no, te fui a interrumpir. ¿Te vacunaron hoy día, Juanito?
7: ¿Perdón?
8: ¿Te vacunaron?
7: Hace mucho rato.
8: Ridículo. Oye, mi querido Juanito.
7: ¿Cómo ridículo?
8: Ridículo, no, pues ¿cómo dices eso al aire?
7: La escuché.
8: Oye, querido Juanito Alberto, estamos súper acompañados, nos encanta.
7: Ahora ella soy viene, querido.
8: Que, sí, pues querido mi Juanito, porque viene con energía, con alegría, con optimismo, con todo, porque además viene, está juntando energía porque además se va por gira. Así que le damos inmediatamente la bienvenida a Pamela Anahí, nuestra, yo digo nuestra cantante, porque ella siempre viene a Radio Festival y nos encanta. Soy. ¿Cómo estás, Pamela?
9: Sí, soy de ustedes, sí o sí. Yo también me siento de Radio Festivalera, sí o sí. Ale, qué bacán, siempre es un placer estar aquí, gracias por recibirme y siempre con tanto cariño, siempre también es para mí una hermosa cábala y un hermoso comienzo, siempre partir todos estos lanzamientos, estos hitos importantes aquí en Radio Festival.
8: Ya, hagamos breve resumen porque están pasando muchas cosas. Es como que se alinearon los planetas, sí. Y están pasando muchas cosas simultáneas.
9: De todo.
8: Porque ayer el lanzamiento de tema que se llama A Mi Medida. Ahí Pamela Anahí, usted puede ir a sus redes sociales porque tiró ahí como unas caluguitas, pedacitos, pero ya se puede disfrutar del tema que
9: así
8: está en Spotify.
9: Es.
8: Todavía
9: así
8: no
9: es.
8: Sale por YouTube, pero sí por Spotify.
9: Así es, el video viene prontito, no les voy a decir cuándo, pero viene así ahorísima. Y nada, la canción ya está disponible en todas las plataformas digitales, Spotify, Amazon Music, Apple Music, ahí la que ustedes quieran. Así que estoy feliz porque, claro, ahora ya puede sonar completa la canción, por fin la puedo mostrar, por fin la gente la puede oír completa, que tiene mucho que decir en verdad esta canción. Es fuerte, para mí también es como, debo confesar que es como mi faceta más sexy.
8: Ah, maravilloso. Ay, ay, ay. O sea, estás sacando ahí ese lado que lo tenías un poco oculto.
9: Sí, lo tenía ahí, o sea, siempre lo usaba en los videos, siempre. Sí. A mí igual me gusta disfrutar de mi sensualidad, ponerme mis vestidos, usar mis cosas, bailar, etcétera. Pero ahora esta faceta como que va de lleno a este lado sensual, intenso, que le canta el deseo, que le canta como a esto de decir, ya, voy con todo.
8: Voy con todo y nadie me ataja.
9: Eso.
8: Y con eso mismo, voy con todo y nadie me ataja. El próximo lunes tú comienzas una gira por Europa.
9: Así mismito.
8: Nuevamente, porque esta sería la segunda gira.
9: Esta es la segunda.
8: Qué maravilloso, sí, Pamela.
9: La verdad es que está muy hermoso todo esto que estaba pasando y también... quise irme con una canción recién lanzada, con videoclip también recién salido del horno y nada, y así emprendo vuelo y me voy nuevamente a este viaje. Voy a estar ahí en varios países.
8: Cuéntanos más o menos cuál va a ser la ruta. ¿Por qué te lo pregunto? Porque resulta que nosotros tenemos festivaleros Pati Perros y eventualmente te puedes encontrar con alguno de ellos, entonces para que estén atentos por dónde va a andar
9: así
8: Pamela Nain.
9: Así es, vamos a estar en Barcelona. El recorrido es Barcelona, después Lisboa, después Madrid, París, Berlín y después ya paso para Italia y voy a estar en Milán, Venecia, Roma.
8: Ese es más o menos el recorrido. Espectacular.
9: La verdad es grande, es bonito, es diverso y también estoy muy contenta porque se vienen cosas preciosas. Vamos a estar también compartiendo en radios, vamos a estar haciendo shows, voy a estar compartiendo con muchos músicos. Va a ser también muy lindo, muy diverso, muy cosmopolita y así como me gusta.
8: ¿Cómo así, es Pamela Nain?
9: Variadísimo y también full respirando música. En todos esos tiempos se viene una agenda también súper cargada de cosas, así que también me estoy preparando psicológicamente para todo esto que viene ahí intenso. Vamos a estar con él en Favelo también.
8: Eso te quería preguntar, porque ya, sí. Mira, bueno, estamos junto con Pamela Nain. Usted vaya también a las redes sociales de Pamela, porque ahí está transmitiendo. Estamos hablando de su último lanzamiento, que es A Mi Medida, que fue en el día de ayer. Viene esta gira el próximo lunes, pero también hace un tiempo atrás estuvimos conversando con Pamela justamente por esta canción que es Herencia de Reina.
9: Así
8: y
9: es.
8: Que esto nace, toda esta colaboración nace justamente de tu gira anterior de
9: Exacto,
8: Europa.
9: Nació y de ahora, la primera gira.
8: Y ahora te reencuentras.
9: Exacto. Esa primera gira abrió muchas puertas, muchos caminos y también muchos lazos. Entre ellos, uno de los más importantes fue el hecho de haber conocido a esta cantante cubana divina que se llama Ellen Favelo, que tiene una trayectoria también gigante con las mejores orquestas de la música cubana, que es la música que a mí me inspira en la salsa. Y cuando nosotros nos conocimos allá, nos pudimos compartir, nos reímos un montón y así nació la idea de Herencia de Reina, de hacer juntas una canción que fuera en homenaje a Celia Cruz. Exacto. Honrando también este legado y esta trayectoria gigante que a nosotras como mujeres en la música y en la salsa nos inspira y nos marca también un camino. Y desde ahí también siguen apareciendo cosas hermosas, no solamente, o sea, esta hermosa canción, este hermoso hijo que tuvimos en conjunto, este hermoso fruto de conocernos, de tener esta colaboratividad también entre mujeres. Y ahora que voy nuevamente a Europa, también vamos a dar otro paso y vamos a cantar juntas. Ella me invitó, me convidó a dos shows que ella tiene durante mi paso en Barcelona, así que la verdad también estoy súper contenta porque voy a estar ahí a su lado cantando canciones con orquesta en unas salas hermosas, en fiestas de la comunidad cubana que está allá en Europa, así que la verdad estoy un poquito nerviosa también porque es potente el hecho de, como salsera chilena, ir a mostrar mi talento entre personas que son de la raíz, de la mata y que van a estar ahí también escuchando y que están acostumbradísimas también a esta música y son conocedoras de esta música. Entonces también debo decir que me pone un poco nerviosa, es un poco intimidante, pero voy con todo.
8: Sí, no, hay que ir con todo nomás, Pamela.
9: Con todísimo.
8: Porque además también es ir haciendo etapas. Te conocemos hace un buen tiempo, entonces tú también has ido creciendo. Nosotros también hemos visto tu evolución y eso es parte de también pues estar Exacto. en los escenarios. Tú haces canciones también, por ejemplo, de Gloria Estefan, también de Celia Cruz, pero ahora ya tú te estás lanzando con un tema que es tuyo. Entonces ya te estás formando ya y agarrar esta experiencia maravillosa que va a ser esta nueva gira va a ser espectacular.
9: Y sí, la verdad es que este camino que se ha formado ahora en este último tiempo, como bien dice, ustedes me conocen literal desde mi primer single, Se Me Mete Por Los Pies, hasta lo que fue el primer álbum, Timba Pa' Ti, la nominación a los Pulsar, y ahora que está saliendo este segundo álbum, que es Timba Morfosis, que está también muy hermoso, que tiene estos homenajes a Celia Cruz, a Gloria Estefan, que también ya tuvo una canción original, que fue Si Tú Supieras, y ahora está sacando su segunda canción original, que es esta que lanzó ayer, que es A Mi Medida. Y claro, feliz también de toda esta etapa, de todo este camino que ha sido mostrar mis composiciones y ver
8: es porque, es una mezcla absoluta.
9: Claro, y ver cómo estas composiciones han ido tomando forma, han ido madurando, han ido mutando, han tenido todo eso. Por eso el álbum se llama Timba Morfosis también, porque la metamorfosis está no solamente en la música, en el hecho de fusionar estilos, hacer nuevos arreglos y nuevas versiones de estos clásicos. Exacto. Y de la música original, sino que también es una metamorfosis interior, en donde yo también me veo en todo este camino que llevo ya 4 años en la salsa y que han pasado muchas cosas, y yo también siento que desde que empecé a cómo estoy ahora, me siento muy distinta. Siento que he aprendido un montón, siento que he vivido un montón, como si fueran 10 años en uno, como que a veces pasa, este año también se me han cruzado así una infinidad de cosas, todo en un periodo tan pequeño, y eso no deja de ser maravilloso también.
8: Ya, yo voy a decir algo muy bonito, pero tú dices lo mismo, son 4 años, pero también hemos visto esa misma evolución de Pamela Nahí, de cuando te vimos llegar por primera vez a los estudios de la Radio Festival, y ver, ahora siempre has sido un mujerón, pero ahora es un mujerón 2.0, que has ido evolucionando también con tu música, tu estilo, tu esencia también, sí, y eso sí. Yo creo que ha sido fabuloso, maravilloso, y esta gira que se te viene, que de verdad te vaya muy, muy lindo. De pronto, gracias. La próxima semana, ¿cuál es el primer show y en dónde? Por si ahí hay algún festival.
9: En Barcelona, la próxima semana. La primera semana vamos full Barcelona.
8: Ya.
9: Estamos ahí, me voy a quedar toda la semana y vamos a estar dando entrevistas, haciendo shows, compartiendo también con otros músicos, además de los shows que tenemos con Ellen. Tengo una presentación en un local, como en una de las salsotecas de Barcelona, que se llama Sala Vivaldi, y vamos a estar ahí desde el jueves y nada, y así cargado todo el fin de semana. Así que tienen que estar súper atentos a mis redes.
8: Eso.
9: Y vamos a ir ahí publicando todas las instancias una por una para que ya no se pierdan ninguna.
8: Maravilloso. Pamela Nahí, tú sabes, el espacio es se nos hizo corto,
9: siempre,
8: pero nosotros súper contentos y felices también de que hayas podido darte el tiempito de venir acá a la Radio Festival a contarnos a dónde parte Pamela Nahí, y todo el éxito a contar de la próxima semana en tu gira, que te vaya bonito, y nosotros muchísimas también gracias. Vamos a estar súper pendientes de tus redes sociales.
9: Muchísimas gracias, Ale, de verdad siempre es un placer estar aquí, como también dije al principio, para mí es una hermosa cábala, y te lo digo de verdad, tener que en cada lanzamiento y en cada nuevo proceso, para mí es hermoso que el primer lugar al que yo visito es Radio Festival.
8: Lo sabemos y lo queremos mucho, así que muchas gracias también, Pamela, por
9: gracias.
8: Eso. Todo el éxito, que te vaya bonito, y nos vemos a la vuelta.
9: Nos vemos a la vuelta, y gente, escucha A Mi Medida, que viene con todo.
8: Eso. Chao, chao.

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5: 13 grados la temperatura del momento en la zona costera, Valparaíso, Viña del Mar, cielos nublados. Exitoso operativo de carabineros de la sección OS7 Valparaíso, que en coordinación con la Fiscalía Local permitió la detención de 8 personas por tráfico de drogas, decomisando más de 300.000 dosis de diferentes drogas. Gobierno anunció cupón de combustible de hasta 100.000 mensual para pescadores artesanales durante 6 meses. Podrán acceder personas inscritas en el registro pesquero artesanal. Presidente de la República, José Antonio Katz, se reúne con vecinos de Villa Alemana el día antes de la cuenta pública. La instancia será el primer encuentro regional de diálogos ciudadanos. Presidente presente. Ministro Mimbo Iván Poduje arremete contra el exministro Grau y recuerda recorte de subsidios. Lo hizo con el afán de perjudicar al nuevo gobierno. La Asociación de Académicos y Académicas de la Universidad de Valparaíso, la UB, manifestó su más enérgico rechazo al estado de alerta ante el recorte presupuestario anunciado por el gobierno para el Ministerio de Educación. El viceministro de Economía y Minería, Daniel Mas, se refirió a las cifras de desempleo dadas a conocer por el INE. Registraron 9,1% como drama social.

0: y lo atribuyó al estancamiento económico. Después de 20 años, un hombre fue detenido por homicidio ocurrido en la granja. Se mantuvo clandestino durante todo este tiempo tras el crimen ocurrido por un intento de robo. Son las 12:02. Hay más noticias. 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
1: Gracias, Juan Alberto Sepúlveda Quesada. Una mujer de 51 años resultó lesionada tras una colisión a mediana energía protagonizada por un vehículo menor y un bus de locomoción colectiva. El accidente se registró en horas de esta mañana en calle Limache, a la altura del paso inferior Limache, sector El Salto, barrio Oriente de Viña del Mar. La lesionada fue atendida de manera ambulatoria por SAMU Viña, no siendo necesario su traslado a la unidad de emergencia adultos del Hospital Gustavo Frique. Carabineros adoptó el procedimiento de rigor. Es todo.
0: Gracias. Concluyó el sorteo de octavo de final de Copa Sudamericana. O'Higgins enfrentará a Boca Juniors. Y en Copa Libertadores, por octavo de final, la Católica jugará contra Estudiantes de La Plata. Coquimbo Unido, por su parte, enfrentará a Platense de Argentina. Valparaíso toma fuerza para albergar la gran final intercontinental sub-20. Desde la Conmebol enviaron un cuaderno de cargos a la Federación de Fútbol de Chile para determinar cuánto costaría jugar en Playa Ancha. Son las 12:03. 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
2: Son las 12 con 8 minutos. ¿Qué tal? ¿Qué tal con Festival? 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Martita Cifuentes Giovannolo, Juanito Radiante como siempre, buen día. Catita Sport, saludos al artista, oiga, Mónica Peña Pilda, Julio Ernesto Jofre Cofré, buen día. Y Juan, ahí quedan los de Boca Juniors, ahí quedaron. Y Beto, siempre fuimos de la Católica. Beto Silva Ollaneré, buen día. Señorita Alejandrita, Liliana Jimena Basáez Villagra, me encanta el show 127 del festival. Sandrita Gómez Ugarte, excelente fin de semana, feliz viernes. Cedit Jacqueline Montiel, buen día, se le quiere un montón, igualmente Cedit. Blanquita Urrea, ¿qué tal Juanito Alberto? Seguimos en la compañía de la radio en colores, un saludo desde el Bellotito Lindo. Hola Bellotito Lindo, ¿qué tal? Santiago Bustamante, buen día, que tenga maravilloso viernes. Marcelo San Martín Gómez, gracias por escribirnos desde La Pega en Recoleta. Que Dios les bendiga a usted también y les proteja a toda la familia. Suerte y felicitaciones. Bueno, seguimos.

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2: Bueno, aquí vamos con el mercado de las pulgas. Se vende un Citroën Berlingo Diesel, año 2014, documentos al día. Llamar al más 569-949-981-76. Vendo la Marquesa de Plaza y Media con colchón 80.000, llamando al 993-762-427. Vendo una patente comercial de alcohol en Viña del Mar, 60 millones conversables. Llamar al más 569-861-296-63. Se arrenda casa, 4 dormitorios, dependencias, amplio patio, estacionamiento, centro de Villa Alemana, 490.000. Llamar al 963-571-153. Vendo colchón, dos plazas, marca SIC, buen estado, 30.000. Llamar al 984-687-170. Se vende una Marquesa de Plaza y Media de bronce con somier antiguo y perillas, 45.000. Llamar al 978-172-478. Sería todo, cambio y fuera.

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6: Son las 12:22. Alejandra Zamorano.
7: ¿Cómo estás, mi querido Juanito Albert?
6: Muy bien, con toda la energía en este día viernes.
7: Porque es viernes, por eso estás tan feliz, Juanito, te pillé.
6: Nada más.
7: Oye, Juanito, vamos a darle inmediatamente la bienvenida. Qué gusto tenerlo acá porque también estamos conociendo a nuestras nuevas autoridades regionales. Y le queremos dar la bienvenida al Seremi de Energía de la región de Valparaíso, Celso Quesada Río Seco. ¿Cómo estás, Seremi? Bienvenido a la Radio Festival.
8: Muy bien, muy bien. Encantado de estar por acá. Créame que se cruzan varios sentimientos. Este ringtone, este tono que tiene usted, uno lo viene escuchando hace mucho tiempo. Así que es como parte de la región, de la cultura de la quinta región, escuchar este tema de la Radio Festival.
7: Seremilla, yo voy a contar aquí un poquito para que nuestros festivaleros también lo conozcan. Usted tiene cerca de 30 años de experiencia dirigiendo áreas técnicas y comerciales en empresas de servicios públicos que está relacionado justamente a la distribución de energía eléctrica, gas natural y combustible. Usted es ingeniero comercial de la Universidad de Valparaíso, además cuenta con un MBA en la Pontificia Universidad Católica de Valparaíso, o ingeniería ejecución industrial de la Universidad Técnica Federico Santa María. Y él es el Seremi de Energía. ¿Estoy bien en...?
8: Así es. Sí, tengo bastante experiencia, hartos años de experiencia, para no decir que estoy viejo.
7: Uno nunca está viejo, Seremi. La ropa se coloca vieja.
8: Sí,
7: tiene años de experiencia.
8: Sí, cerca de 30 años de experiencia laboral. 20 años aproximadamente trabajando en empresas de servicios básicos, distribución de energía eléctrica, distribución de gas natural y también al último temas de combustible. Y después me dediqué mis últimos 10 años al emprendimiento, salí de trabajar en una empresa, emprendí como lo hacen muchos vecinos acá de la quinta región y a nivel país. Muy duro el tema del emprendimiento, pero es un camino viable, y ahí también me dediqué a trabajar en el mundo de la energía. También dentro de ese espacio estuve cerca de 5 años como profesor de la Casa Central de la Universidad Técnica Federico Santa María, viendo temas de energía con los alumnos de las carreras de civil ambiental y civil químico.
7: Maravilloso. Seremi, a usted, bueno, lleva poquito, bueno, el gobierno en sí lleva poquito, son 2 meses que está el gobierno funcionando, el gobierno nuevo, y a usted le toca, pero inmediatamente, 2 temas que son en paralelo. Uno empieza con el subsidio eléctrico, que ya comenzó, está abierta la quinta postulación, pero en paralelo también le toca ver fiscalizaciones de temas de invierno. Vámonos primero con el subsidio. ¿Cómo es este quinto llamado? Yo tengo que postular... ¿Esto es automático? Cuéntenos un poquito.
8: Mire, el subsidio es una herramienta o es una instancia que se genera a raíz de un proyecto de ley, ¿ya? Por lo tanto, el número de subsidio, los montos, las condiciones, por dónde se ingresa, por dónde no se ingresa, están estipulados claro, de manera previa, ¿ya? Entonces, este subsidio apunta a entregarle una ayuda que hoy día es muy bien recibida por todos los vecinos. Dependiendo de del registro social de hogares, que es un registro donde los ciudadanos pueden ingresar tus antecedentes. Entonces hoy día, ¿quiénes pueden postular este subsidio? Los mayores de 18 años, jefe de hogar mayores de 18 años, que estén en el registro social de hogares y que dentro de ese registro estén dentro del 40% más vulnerable.
7: Ya.
8: Esa es la primera condición como de base. Lo otro, tienen que estar al día en sus cuentas de la luz, al día 22 de junio. Por lo tanto, aquellas personas que cumplan con estos requisitos pueden postular, obviamente, a este beneficio, que cuya ventana de postulación es desde el 26 de mayo al 5 de junio. Por lo tanto, todavía queda espacio para que los vecinos puedan postular este beneficio.
7: Ya, ahí me contestó al tiro además también que si tengo una deuda, tengo que estar con la cuenta al día entonces para poder postular.
8: Tiene que estar al día. Ahora, le respondo al tiro algunas preguntas que han hecho los vecinos en otras pasadas. ¿Qué es lo que sucede si yo tengo un convenio de pago? ¿Ya? Cuando usted tiene un convenio de pago con una empresa distribuidora, para todos los efectos, su cuenta está al día. Por lo tanto, si alguien hoy día, ni Dios lo quiera, tenga su servicio suspendido, acérquese a su empresa distribuidora, suscriba un convenio de pago cumpliendo los requisitos que efectivamente pide la empresa distribuidora, de manera que pueda estar al día el 22 de junio con su cuenta. Esa es la idea.
7: Perfecto. Si, por ejemplo, yo ya me adjudiqué el cuarto llamado. Ya estoy dentro de ese proceso. ¿Tengo que volver a postular o esto es automático?
8: No tiene que volver a postular. Ese proceso es automático. Todos aquellos quienes se adjudicaron el beneficio en la cuarta versión pasan esa base de datos directamente a la quinta versión. Ahora ahí hay que hacer un alcance.
7: ¿Ya?
8: Si alguna de las personas que se lo adjudicó cambió de dirección, esta es la oportunidad para que ingrese al mismo portal, que seguramente de ahí lo vamos a mencionar, y actualice sus datos. ¿Ya? No hay ningún link adicional, sino que en el mismo link o dirección donde él va a postular, ahí mismo cambia el dato. Si se cambió de los pajaritos 16 a los chercanes 22, solamente tiene que cambiar ese dato y queda sujeto ahí a la postulación.
7: Ya, y ahí también se lo cruzo con otra información. ¿Qué pasa, por ejemplo, si yo soy arrendatario? ¿Cómo lo hago? ¿O el trámite lo tiene que hacer el dueño del inmueble?
8: No, mire, es muy importante su pregunta. El beneficio no discrimina entre arrendatario o propietario del inmueble. Eso es lo importante porque va a la persona.
7: ¿Ya? Es a la persona, entonces la persona, ya, eso correcto. Es súper importante. Estamos hasta ahora conversando con el Seremi de Energía de la región de Valparaíso, Celso, Quesada, Río Seco. Estamos hablando de este subsidio eléctrico, página web importante festivalero, subsidioeléctrico.cl. Así que pueden ir para allá porque esto, si está en el cuarto, que es automático, pasa al tiro, pero si no, también puedes averiguar si tú eres beneficiario. Voy con otra pregunta más.
8: Diga.
7: ¿Cuándo conocemos los resultados de esta quinta convocatoria?
8: Mire, los resultados van a estar la primera quincena de agosto. Ahora alguien podría decir, oye, ¿cómo van a estar postulando mayo, junio y en agosto van a estar recién? Lo que pasa es que los procesos de manejo de la información, de validación de la información, implican a modo de ejemplo que 11 organismos del Estado estén interviniendo para que salga todo cuadradito y salga todo bien. Por lo tanto, la primera quincena de agosto los vecinos van a saber si son adjudicatarios de este beneficio. Ahora, importante, entiendo que cuando uno postula tiene la posibilidad de ingresar un mail, ¿ya?
7: Ya.
8: Por lo tanto, si tiene un mail usted, ingréselo y lo más seguro que información va a recibir por ese lado.
7: Seremi, ¿cómo esto se va a ver reflejado en la cuota de este semestre?
8: De este semestre, sí. Ya. A ver, estamos...
7: Porque el quinto llamado es para el segundo semestre.
8: Es para el segundo semestre, entonces... Cuando en la primera quincena de agosto usted tenga el resultado, y a modo de ejemplo usted le señalan que se adjudicó el beneficio, como vamos a estar en agosto y esta cuota cubre julio, diciembre, el monto que se le asigna a usted se divide por 6 y si estamos en agosto le va más como 3 meses, 2 o 3 meses ahí que le van a abonar directamente en su cuenta. Ahora, hay que ser claro en esto, no es que vaya a pasar dinero por las manos de los vecinos. Aquí, ¿qué es lo que pasa? De alguna forma se le va a pagar a la distribuidora y la distribuidora le va a descontar ese valor de su cuenta.
7: Seremi, en este caso, ¿las personas electrodependientes son beneficiarias de este...?
8: Sí, mire, muy bueno el punto. Sí, los electrodependientes son un caso muy especial. Quienes se adjudican el beneficio cumpliendo el siguiente requisito. Primero, estar dentro del registro de pacientes electrodependientes o personas electrodependientes. Este registro lo tiene la Superintendencia de Electricidad y Combustible y también lo pueden hacer directamente con las empresas distribuidoras. Entonces, cumpliendo este requisito de ser un paciente electrodependiente, tiene que estar también registrado en el registro social de hogares.
7: Ya.
8: ¿Ya? Y con eso, independientemente del tramo en el que esté el paciente, el vecino que tiene esta condición de electrodependiente es adjudicatario del beneficio.
7: Ya, importante ahí entonces, festivalero, y e importante también quienes a lo mejor están recién pasando el proceso, porque obviamente los que ya llevan más tiempo ya se manejan, pero hay alguien que a lo mejor recién ahora está entrando en ese proceso, es importante que lo sepan.
8: Una aclaración que se me quedó pendiente. No es necesario que lo haga directamente el paciente electrodependiente, sino que existiendo un paciente electrodependiente dentro de un hogar, cualquier persona del hogar puede hacer la declaración, ¿ya?
7: Perfecto.
8: Para que no se entienda como que es un hogar donde vive solamente el paciente electrodependiente. No, el contar con un paciente electrodependiente dentro de un hogar le permite tener el tratamiento que le acabo de señalar.
7: Ya, ahora todo esto del subsidio lo podemos ver. Yo tengo el subsidioeléctrico.cl, que es la página web, y también a través de la ventanilla única social, que es tal cual, ventanillaunicasocial.gov.cl.
8: Claro, eso es importante. Hemos hablado de los requisitos, hemos hablado de algunos detalles. Lo importante es que los vecinos conozcan cuáles son los canales a donde pueden recurrir para postular. Lo primero es lo que señalaba usted. Si usted lo quiere hacer de manera remota, a través de por medio de un computador, por medio de internet, existen dos direcciones: www.subsidioeléctrico.cl y www.ventanillaunicasocial.gov.cl. Ahora, pensando en las personas que no tienen acceso, especialmente en los adultos mayores, también hay instancias presenciales en donde pueden concurrir para que les colaboren. Pueden ir a las oficinas de la Superintendencia de Electricidad y Combustible, pueden acercarse también a las empresas distribuidoras, en este caso en la quinta región podría ser CGE, Chilquinta, Emelac, Edexa, la cooperativa de Tiltil, etcétera. Y también se pueden acercar a nuestra oficina, a la Seremía, que está ubicada por acá muy cerca en la calle Quillota con Tres Norte. Ahí le van a atender de manera muy cariñosa.
7: Seremi, ya. Yo sé, Rolando y Juan, que ya se nos pasó el tiempo, pero se lo tengo que preguntar al Seremi, que es importante porque lo estábamos hablando antes de entrar a la entrevista. Es época de frío, se están comprando muchas cosas para calefaccionar las casas, sobre todo cosas eléctricas, porque son súper convenientes. Pero aquí viene el pero, porque ustedes hicieron una fiscalización y se encontraron con la no grata sorpresa de que habían hartos que no cumplían la norma.
8: Sí, mire, es un tema muy importante. En mi rol de Seremi, esta es la primera fiscalización que me corresponde llevar a cabo. Y efectivamente, cuando uno recorre algunos locales comerciales, se da cuenta que se están comercializando artículos que abiertamente exponen la salud y la vida de los vecinos. Y eso es grave. A mi juicio constituye un delito en el ámbito comercial, pero hoy día, ¿qué es lo que estamos haciendo? Estamos visitando estos lugares, estamos, no voy a decir invitando, ¿eh? Estamos instruyéndole a los dueños de estos comercios que retiren esos equipos porque se exponen a sanciones por parte de la Superintendencia de Electricidad y Combustible, a cargos de tipo económico, y también, tengo que ser muy honesto, de suceder algo se exponen también a sanciones de otro tipo, ¿no? Judiciales, inclusive hasta el ámbito penal. Entonces, invitar a los vecinos a que, ¿cuál es el criterio? Es muy simple, muy simple. Cuando usted vaya a comprar algún calentador de cama, alguna estufa, algún calientapiés, alguna frazada eléctrica, que son elementos que están en las casas, ¿ya? Y ahora parte del invierno se comienzan a utilizar con mayor frecuencia, verifique que tengan el código SEC. Es un código QR de la SEC. Y que no le baste con mirarlo. Escanee el código QR y si le aparecen los antecedentes del modelo y todo cuadra, usted puede comprar con tranquilidad. Pero si no tiene el código y no está el código o no cuadran los datos, mi consejo cuál es, absténgase. Porque lo barato puede salir caro.
7: Exacto. Seremi de Energía de la Región de Valparaíso, Celso Quesada Río Seco, muchísimas gracias por estar acá en la Radio Festival. Me quedaron cositas en el tintero, pero sí, ¿le parece que invitemos a las redes sociales también de la Seremía? Que son, yo les voy a decir acá las redes sociales de la Seremía Energía, que están en Instagram, Facebook y en X como Energía Valpo, porque además hay muchísima información, como también esta fiscalización.
8: Sí, correcto. Gracias por la conversación. Yo creo que hay hartos temas más que podríamos tratar en alguna otra oportunidad. Gracias por el recibimiento y esperamos trabajar de manera honesta, profesional, por la región de Valparaíso. Yo creo que la experiencia esta que he adquirido a lo largo de estos años es vital señalar que la vamos a poner a disposición de nuestros vecinos. Nos interesa su seguridad, nos interesa también, no alcanzamos a hablar de empecemos por casa.
7: Sí, ¿ya? Nos faltó eso.
8: Pero que los vecinos tengan plena certeza que estamos trabajando muy de la mano con las empresas distribuidoras eléctricas para que este invierno tengan un pasar mucho más tranquilo, en términos resumidos, que se les corte lo menos posible la luz.
7: Eso es importantísimo. Seremi, muchísimas gracias y que tenga bonito día.
8: Igual a ustedes.
7: Ahí entonces, mi querido Juanito Alberto, junto con el Seremi de Energía de la región de Valparaíso, Celso Quesada, Río Seco.
6: Ok, un millón de gracias por la información. Son las 12:36.
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2: Faltan 13 minutos para la 1.
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Nos vamos con nuestro cuento a otra parte. Hoy ha sido un gratísimo placer estar junto a ustedes en esta mañana de viernes. Fantástico, maravilloso, extraordinario. Saludos para quienes hoy día están de cumpleaños feliz. La señorita Erika Gutiérrez Cepeda. Hoy está de cumpleaños feliz Erika Gutiérrez Cepeda. ¡Feliz cumple, Erika! Unai Juan, de suerte y felicitaciones. 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
9: Son las 13 horas.

0: Buenas aquí tardes. Están los titulares de verdad.
1: Y vacunados. Diversos cortes de tránsito habrá para el lunes por la cuenta pública en el Congreso Nacional.
0: Cayó banda que traficaba drogas en inmediaciones del mercado El Cardonal en Valparaíso.
1: La cesantía subió. Quedó por sobre el 9%.
0: Europa y la OTAN condenan impacto de un dron ruso contra edificio en Rumania.
1: Coquimbo Unido y la Universidad Católica ya tienen listos los rivales para octavos de la Copa Libertadores de América.
0: Ahí quedó Boca Juniors. El detalle de estas y de otras informaciones ya llega.

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1: Carabineros de Valparaíso anunció distintos cortes de tránsito para el lunes, por la primera cuenta pública de su excelencia, el presidente de la República de Chile, José Antonio Kast, en el Congreso Nacional.
2: Los cortes de tránsito comenzarán a las 7 horas de la mañana y afectarán Avenida Argentina y áreas adyacentes, restringiendo el acceso vehicular y peatonal, salvo para residentes.
1: Se organizará un operativo especial para el traslado de su excelencia, el presidente de la República, José Antonio Kast, hasta el Congreso Nacional.
2: Además, el terminal rodoviario de Valparaíso estará cerrado.
1: La Serimi de Educación porteña informa que, con motivo de la cuenta pública del presidente, su excelencia, José Antonio Kast, y considerando las medidas de seguridad adoptadas y las contingencias definidas por las autoridades, se suspenden las clases sin recuperación en establecimientos educacionales ubicados dentro del perímetro de seguridad establecido.
2: Asunción. Se realizó esta mañana el sorteo de octavos de final de la Copa Libertadores de América y Coquimbo Unido junto a Universidad Católica conocieron ya sus cruces.
1: Ambos tendrán rivales argentinos.
2: El cuadro pirata, que fue líder del grupo B, irá contra Platense.
1: El Calamar fue segundo en el grupo E por detrás de Corinthians. La Católica se medirá con Estudiantes de La Plata.
2: En tanto, Boca Juniors, que fue eliminado por Católica de Copa Libertadores, será el rival de O'Higgins de Rancagua en los playoffs, pero de la Copa Sudamericana.
1: Santiago, la tasa del desempleo tuvo un alza que supera la barrera del 9% durante el trimestre móvil febrero-abril. Llegó al 9,1%. Producto del alza de la fuerza del trabajo, 1%, mayor a la presentada por las personas ocupadas, 0,7%, según detalló el INE.
2: Estos datos muestran que en respecto a igual periodo del año 2025, la cesantía creció 0,3 puntos porcentuales y las personas desocupadas aumentaron 4,1%, incididas por quienes se encontraban cesantes, 3,3%, y aquellos que buscan trabajo por primera vez, 11,6%.
1: Viña del Mar, esta mañana se registró un siniestro vial en la avenida Carlos Ibáñez del Campo, sector La Caletera, camino internacional, altura del paradero 7 y medio de Achupallas.
2: El equipo de emergencia de la concesionaria se constituyó en el sitio del suceso, quedando una pista momentáneamente inhabilitada en dirección a Placilla.
1: Bucarest, la Alianza Atlántica, OTAN, la Unión Europea y países como Alemania, Francia, Reino Unido, Italia, Portugal, España y Hungría condenaron el impacto de un dron ruso contra un edificio de una localidad de Rumania, país miembro de la OTAN y de la Unión Europea y fronteriza con Ucrania.
2: El dron ruso impactó en un edificio residencial, hiriendo a dos personas en la ciudad rumana de Galati, situada a orillas del Danubio y cerca de las fronteras con la República de Moldavia y Ucrania.
1: Valparaíso, el trabajo de carabineros del OS-7 y la Fiscalía permitió desbaratar una red criminal que traficaba drogas en las inmediaciones del mercado Cardonal.
2: En total se allanaron 8 inmuebles, 2 en Viña del Mar, 3 en Valparaíso y 3 verdulerías que eran utilizadas como fachada, ubicadas en calle Rawson.
1: Se logró incautar drogas equivalentes a 3.000 dosis, armas y más de 11 millones de pesos en efectivo.
2: Hubo 8 detenidos por parte de carabineros de OS7, de los cuales 6 pasaron a disposición de la justicia.
1: Quilpué, anoche se registró la colisión múltiple en Avenida Marga Marga, altura de la Piedra Lanceta, en el sector Los Pinos.
2: El incidente vial lo protagonizaron 13 vehículos menores. Quedaron 5 personas lesionadas, las que tuvieron que ser trasladadas hasta la unidad de emergencia del hospital de Quilpué.
1: Londres, el futuro del jugador Ben Brereton Díaz parece estar lejos de las filas del Southampton, dado que en Inglaterra crecen los rumores sobre una posible salida del delantero chileno, quien ha despertado el interés de algunos clubes de la Championship.
2: Y te digo algo, uno de los principales interesados es el West Bromwich Albion, escuadra que busca potenciar su plantel para la próxima temporada 25-26.
1: ¿Y?
2: Quiere evitar complicaciones. Experimentó esta, fíjate, en la parte baja de la tabla en el último periodo, luego de zafar apenas del descenso a la tercera categoría del mejor fútbol del mundo, fútbol inglés.
1: Temuco, el juzgado de garantía local redujo a arresto domiciliario nocturno la medida cautelar que pesa contra el desaforado exdiputado Mauricio Ojeda, imputado por delitos de fraude al fisco en la artista manicure del caso Convenios.
2: El otrora legislador se encontraba con arresto domiciliario total, pero con el beneficio de 2 días para realizar actividades personales.
1: Además, se le ordenó medidas de firma quincenal, arraigo nacional y prohibición.
2: ¿De qué?
1: De comunicarse con los coimputados.
2: París. Alejandro Tabilo, 36 en el ranking de tenistas profesionales, ya tiene programación para jugar mañana en la tercera ronda de Roland Garros ante el invitado francés de 17 años, Moïse Kwame.
1: La gran sensación del torneo.
2: ¿Quién oye?
1: Y eso que es 318. Moïse Kwame. El duelo del chileno con Kwame fue pactado por el tercer turno de la cancha Susan Lenglen, cuya acción arranca a las 5 de la mañana.
2: Tabilo irá luego de 2 partidos del cuadro femenino, por lo que arrancaría aproximadamente a las 9 de la mañana, cuando se inicia la primera parte del show 127.
1: Limache, una mujer de 57 años, fue atropellada en la avenida 18 de septiembre con avenida Concepción, en el sector de Limache Viejo.
2: ¿Vivo? La afectada tuvo que ser trasladada con diagnóstico reservado hasta el hospital biprovincial Quillota Petorca. Carabineros, en tanto, adoptó el procedimiento de rigor.
1: Con. Hoy se realizó en la caleta San Pedro el lanzamiento del cupón Pesca Artesanal del Plan Chile Sale Adelante.
2: Con este beneficio se busca amortizar los efectos del alza internacional en el precio de los combustibles, insumo clave para el funcionamiento diario de la pesca artesanal, el empleo y el desarrollo de las caletas de nuestro país. Una actividad que fue organizada por el Supremo Gobierno de Chile.
1: Valparaíso, la CONAF abrirá la Reserva Nacional Lago Peñuelas este fin de semana para celebrar el Día del Patrimonio, ofreciendo acceso gratuito a diversos espacios naturales.
2: La directora ejecutiva de CONAF, Aida Baldini, destacó la importancia que las personas reconecten con la naturaleza y valoren las áreas protegidas.
1: Se sugiere a los interesados que aseguren su entrada gratis a través de la siguiente plataforma: www.pasesparque.cl, eligiendo el destino y la fecha de visita. No hay para qué atravesar el túnel.
2: La Calera, mañana se realizará la inauguración del nuevo Centro Cultural de La Calera, un espacio emblemático para el desarrollo artístico, patrimonial y comunitario de la ciudad del Cemento.
1: El recinto contempla una inversión superior a los 4.000 millones de pesos y cuenta con cerca de 2.000 metros cuadrados construidos, incorporando salón auditorium, bibliotecas, galerías de exposiciones y salas multipropósito.
2: Tel Aviv.
1: ¿Cómo?
2: Tel Aviv. El primer ministro de Israel, Benjamin Netanyahu, anunció que ordenó al ejército avanzar hasta controlar el 70% del territorio de Gaza.
1: Según el mismo Netanyahu, las fuerzas israelíes ya controlan cerca del 60% de la franja y que la instrucción es seguir ampliando el dominio.
2: Valparaíso, ayer se debía formalizar a un conductor de micro de 52 años en el Tribunal de Garantía porteño. Sin embargo, el hombre no se presentó, reprogramándose la audiencia para el 7 de agosto próximo.
1: El hombre está acusado de atropellar y matar a una mujer el 12 de noviembre del 2025.
2: En su contra hay una querella por homicidio simple con dolo eventual, tras comprobarse que la mujer cruzó un paso peatonal en condiciones de visibilidad adecuadas para el chofer que está prófugo.
1: Santiago, una crisis interna afecta al Ministerio de la Mujer, con acusaciones de maltrato y tensión política entre el Partido Social Cristiano y Renovación Nacional.
2: Se describe un ambiente laboral tenso, con advertencias de desvinculaciones tras la evaluación interna.
1: Los trabajadores denuncian un clima deteriorado y descoordinación con la subsecretaria.
2: ¿Quién es?
1: Daniela Castro.
2: Valparaíso. El Consejo Municipal porteño aprobó de manera unánime el Plan de Acción Comunal del Cambio Climático, que guiará las políticas ambientales en mitigación, adaptación y resiliencia.
1: La alcaldesa Camila Nieto destacó que el plan incluye 7 programas y 28 acciones concretas para proteger a las comunidades y la naturaleza, reafirmando el compromiso ambiental del municipio porteño.
2: Quilpué, EFE Valparaíso y la Municipalidad Quilpueína establecieron un acuerdo para mejorar la seguridad en las estaciones de la empresa en la Ciudad del Sol.
1: Este convenio permitirá a la Dirección de Seguridad Pública monitorear en tiempo real las áreas cercanas a las estaciones, fortaleciendo así la vigilancia.
2: La Ligua, en el marco de la presentación de su Plan Invierno 2026 a diversas autoridades, representantes de la empresa CGE realizaron una charla de prevención de riesgos eléctricos para funcionarios municipales de la provincia de Petorca.
1: Se abordaron temas como la infraestructura y la instalación de instalaciones eléctricas y su reconocimiento en terreno.
2: ¿Qué más?
1: Distancias de seguridad con el tendido eléctrico.
2: Además de
1: consecuencias del paso de la energía por el cuerpo humano,
2: peligroso,
1: entre otras situaciones.
2: Bueno.
1: La jornada estuvo además acompañada de un café con pasteles de la Ligua.
2: No hay más. No se vaya de nuestra sintonía. Les invitamos cordialmente, junto a Joven Lalo, Juan Alberto Sepúlveda y quien les habla, al Super Festivalazo.
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0: Hola amigos, ¿qué tal? Buenas tardes, buen viernes para todos. Les saludan sus amigos de Festival, la radio en colores de Chile. Joven Lalo, en el sonomontaje del show del Festivalazo, quiero decir. Carlito Williams Arriola desde el Móvil Noticias. Ah, no, estás acá.
1: Estoy acá.
0: Ah, ya bueno.
1: ¿Me vacunaron hoy día?
0: No te puedo creer. Claro, entonces, ¡otra vez!
1: La cita Alejandra, que sabe todas estas cosas, me dijo, usted no puede hacer movimientos raros, ni bruscos.
0: ¿Qué?
1: Así que descanse nomás. Ah. Y me pasó un chalcito para que descansara.
0: Carolina George, enfermero del Marcos
1: Maldonado
0: nos vinieron a vacunar. Muchas gracias, muchachos.
1: Oye, ¿sabes qué? Me gustó la
0: cumplieron
1: iniciativa.
0: Cumplieron.
1: Me gustó la iniciativa que tuvo ella junto a su colega,
0: ¿sí?
1: Porque ellos vinieron a vacunar aquí a una vecina.
0: Sí, claro.
1: Que estaba postrada.
0: ¿Y?
1: Entonces, cuando veían de vuelta, dijeron, en esta radio trabajan puros viejitos, así que vamos a pasar.
0: Sí, y le achuntaron.
1: Y le achuntaron porque...
0: ¿Estaba esposo?
1: Y nosotros también.
0: Pues. Ah, ya. Hoy día es el día...
1: Le tuvo miedo a la jeringa el hombre aquí.
0: Hoy día es el día de los abuelos, me parece.
1: ¿Sí?
0: Me parece.
1: No hay que confundir abuelo con adulto mayor.
0: No, adulto mayor.
1: Porque hay abuelos que tienen 30 años.
0: No, pero eso
1: claro,
0: son abuelos.
1: Pero son abuelos de sus nietos, pues.
0: Ah, bueno, pero
1: claro,
0: 30.
1: Por eso te decía, no hay que confundir una cosa con la otra. Porque una cosa es mariposa y la otra...
0: Mariposa. No, oye, viste, van a venir ahí los cabros a echarte el pelo aquí.
1: Claro. Tú sabes que el mariposón es la mariposa más grande.
0: Sí, claro.
1: Es una tremenda cuestión.
0: ¿Sí? La mariposa, pues.
1: Oye, Juanito, fíjate que hay un accidente de tránsito.
0: No.
1: Sí, señor. Antes de llegar ahí al sector comercial de Placilla, Grauma, el choque de un automóvil Mazda. Contra el cierre metálico, una persona lesionada que está siendo atendida por bomberos de rescate de la 13ª compañía y está personal de la concesionaria de la ruta también en el sitio del suceso. Precaución, esto es en dirección a Placilla. Datito ahí en ruta 68. El periodista jefe de prensa José Luis Valle está tomando toda la nota, claro, para entregar mayores detalles en las próximas horas.
2: Pero gracias por el dato,
0: sí,
2: Lalo.
0: Para tener informado a toda la población.
1: Me sacaron la foto.
0: Hoy te sacaron la foto. Dice hoy Carlos William, ya se vacunó contra la influenza.
1: Oye.
0: ¿Y tú ya te vacunaste?
1: Yo tengo que confesar una cosa.
0: Dime.
1: No hay nada que le tenga más temor que es a una inyección.
0: ¿Ya?
1: Entonces le dije ahí al chiquillo del tenis del Marcos Maldonado,
0: sí,
1: que andaba acompañando a la señorita. ¿Cómo me dijiste que se llama?
0: La señorita, aquí la tengo yo.
1: ¿Cómo
0: se llama?
1: Espérate,
0: ella me dio hasta la foto. Carolina.
1: Carolina. ¿Y el amigo que anda con ella?
0: El George.
1: George. Oye, le dije yo a George, no pienses que es un desaire, pero no te voy a mirar porque yo veo la jeringa y capaz que me desmaye. Oye, ni le sentí la mano, güey.
0: Qué bonito. Qué
1: serio?
0: Bonito, qué bonito.
1: Oye, muy... buenos suave. Profesionales y muy suaves, sí.
0: Muy bien. Sí, porque hay
1: manso relojito del York.
0: Bueno, y hay gente que te tira la.
1: Claro,
0: la aguja,
1: así como
0: eso.
1: Cuando vacunan los veterinarios a
0: pobre,
1: las vacas.
0: Sí, claro. Le tiran la.
1: Claro. No le preguntan ni si le dolió nada.
0: Bueno, pero ahí estaba.
1: En
0: la foto del festivalazo.
1: Y aparte de la antiinfluenza, me tuve que vacunar contra la neumonía.
0: ¿También?
1: También, porque es una vacuna que se pone una vez en la vida a los mayores de 65.
0: Ah, bueno.
1: Oye, yo me agrandé, po.
0: ¿Y?
1: La señorita que estaba ahí con el computador, Carolina, sí, yo le digo, no, si yo me vacuno todos los años. Me dijo, me queda mirando. No, señor, la última vez que se vacunó usted es del año 2022. Chita, que ha pasado rápido el tiempo. Le dije.
0: Oye.
1: ¿Qué pasa?
0: Tómate los remedios. Buenas tardes.
1: Buenas tardes.
0: Y bien vacunados por los chiquillos del CEFAM Marcos Maldonado.
1: Saludos para ellos.
0: Empecemos al tiro a conocer los principales titulares en esta presente edición del Superfestivalazo de Roms a todo color, preparado por los TENS del Departamento de Prensa de Festival.
1: Recadito para el director de...
0: ¿El Marcos Maldonado?
1: No, y también para el director de la Salud Municipal.
0: ¿Por qué?
1: Don Rodrigo Valenzuela. Allí. Para que tanto a Carolina como a George los tenga en consideración para una nota de mérito. Más de 500 actividades ofrecerá el Día del Patrimonio en la región de Valparaíso.
0: Vaya a tener que pedir día libre para poder ir a todos. Oye, ¿eh? Cayeron dos patos malos. Andaban robando automóviles en Limache, man.
1: Oye, ¿los pillaron con las manos en la masa o en los tomates? Coquimbo Unido y Universidad Católica ya conocieron sus rivales en octavos de final de Copa Libertadores.
0: ¡Perdió Boca! ¡Qué llorones!
1: Oye. ¿Y Paredes? Ahí quedó el tal Paredes de... El equipo Xeneize.
0: Perdió Boca.
1: Oye, y más encima la media paradita de carros que le hizo
0: ¿El qué?
1: El goleador de Católica.
0: Ah, bueno.
1: Sí, bueno.
0: Cuando... ¿Sabes cómo le pusieron en el diario Olé de mayor circulación en el mundo del fútbol internacional?
1: ¿Ya?
0: Boca Catástrofe.
1: Ah. De esto, lo otro y aquello en este super festivalazo que aquí comienza con el manso aporte de...
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2: Fuera los ecos.
1: Primer round. Hasta que llegó el día.
0: No me digan que se viene el aperitivo.
1: Estoy hablando del Día del Patrimonio.
0: Ah, feliz día entonces, feliz.
1: Te cuento que por primera vez desde que se creó esta celebración, la totalidad de las comunas de nuestro país ofrecerá actividades este sábado, mañana y el domingo 31 de mayo en el Día del Patrimonio Cultural.
0: Gracias a Bachelet.
1: La información la entregó la Seremi de las Culturas, Catalina Div, en el lanzamiento de los sellos gastronómicos realizado en el restaurante Porto Divino del barrio El Puerto.
0: Y también vino...
1: ¿Tinto?
0: Vino para acá, por
1: Los sellos gastronómicos es una iniciativa que busca identificar a los locales adheridos al Día del Patrimonio, que formarán parte de un circuito gastronómico patrimonial, Lalo.
0: ¡Qué rico!
1: Identificado mediante un sello distintivo que permitirá a visitantes reconocer los espacios participantes.
0: Un saludo para Franco Rubio Camus, administrador del restaurante Porto Divino del barrio Puerto.
1: Hay que pagar la nota, pues. Se la jugó con la... Es que se la jugó el hombre con la atención que brindó a la prensa.
0: A ver.
1: Oye, un manso ceviche, compadre. Dicen que el periodista de festival Esteban Vázquez...
0: ¿Despachó?
1: No, durmió toda la tarde con los mariscos que se comió.
0: Volviendo a las actividades por el Día del Patrimonio.
1: Contemos que en la ciudad de Valparaíso son varios los espacios que abrirán sus puertas, como por ejemplo el Centro Cultural Banco Estado, el Banco de Chile, que participa por primera vez.
0: Por si acaso, no se les vaya a ocurrir ir a cambiar el cheque.
1: Mercado del Puerto, que inaugurará la exposición de artes visuales Arte Puerto. Bomberos, ahí se va a estar exhibiendo Enzo Galeardo.
0: Ah, bueno.
1: Y el chico Ramón Felipe Palacios.
0: Todos.
1: Raúl Carmona no.
0: ¿Por qué?
1: Porque dice que ya no está para exhibiciones.
0: No.
3: ¿Con qué ropa?
1: El Centro de Extensión Duo Cusé, el Museo de Historia Natural, la Biblioteca Severín, la Casa Central de la Masonería en Valparaíso, ahí en la Avenida Brasil con Carrera.
0: También.
1: Sí, también.
0: Ahora, en Viña del Mar también habrá una amplia oferta que combina recorridos por espacios emblemáticos. El Palacio Vergara, donde usted tiene historias. Y también el Chico Gajardo.
1: Ah.
0: El Palacio Rioja. Ah, no, ahí es la historia del chico...
1: Gajardo.
0: Y el Valparaíso Sporting.
1: Allá donde está nuestro amigo Gabriel Cardemil en las jornadas hípicas.
0: Exactamente. Y donde usted también tiene historia. junto a experiencias como tours por el borde costero y recorridos en bus eléctrico.
1: Ojalá no le corten la luz. No. Además, habrá talleres familiares en el Museo Artequín. Esto es en la Quinta Vergara.
0: Qué bonito, gracias. Qué bonito ese lugar, sí. Me gustó mucho.
1: Mediaciones y presentaciones en el Museo Funk. Ya. Visitas guiadas y un concierto en el Teatro Municipal de Viña del Mar. El sábado también va a abrir sus puertas con inscripciones. ¿Sí?
0: ¿Qué?
1: El Palacio Presidencial del Cerro Castillo.
0: ¿Estará su excelencia el presidente de la República?
1: Lamentablemente no, pues.
0: ¿Por qué?
1: Va a estar haciendo el discurso del día. Así que capaz que estén en la oficina, pero no atienda público ese día.
0: La sede de la agrupación de ex jugadores Oro y Cielo en Gómez Carreño.
1: Ah, sí.
0: Que abrirá mañana sábado desde las 3:30 p.m. hasta las 19:00 p.m. Y podrán, precisamente en ese lugar, empaparse de la historia del Everton de Viña del Mar.
1: Estará la directiva completita.
0: Sí.
1: Y ellos sí que son un verdadero patrimonio. Incluso va a estar la presidenta de la rama femenina de la agrupación de exfutbolistas Oro y Cielo, la señora Lilian González.
0: ¡Qué bonito!
1: A lo mejor no es patrimonio, pero tiene cada historia.
0: Mañana sábado, entonces, ¿sí?, de 15:30 a 19:00 p.m. Y el domingo, la Casa Masónica de Viña del Mar acá.
1: Acá en la calle Viana.
0: En la calle Viana. Al frente del inferno. Pero para que tengan una ubicación, porque claro, de repente se ve para ellos.
1: Sí, si viene al joven Lalo saliendo del infierno, mueran pollos, sí.
0: Y también estará abierto el cementerio de Santa Inés.
1: ¿Ah, sí?
0: Se ofrecerá un recorrido para recordar a las mujeres que dejaron huella en la ciudad.
1: Todas las actividades, los días en que se realicen y sus horarios están disponibles en www.diadelpatrimonio.cl y también en radiofestival.cl.
0: Oye, si va a alguna actividad, sáquese fotos y nos etiqueta en @radio_festival.
1: Y como dice el que te dije, agrégueme al Facebook.

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6: Oye,
5: ¿qué?
6: ¿Te cuento la última?
5: Cuéntame.
6: Todavía estoy esperando que la Charito López me dé el resultado del partido de la Católica anoche.
5: ¿Por qué?
6: Por los colores de Boca. Está la única chilena que apoyaba a los Xeneizes.
5: La Católica, el equipo que la lleva, se está jugando en Copa Libertadores de América.
6: Charito, la Católica es la que vale.

0: Vamos a nuestro departamento de prensa.
1: Dos personas fallecidas y dos lesionados dejó un violento accidente de tránsito en pleno centro de Viña del Mar. 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
4: El 88% de los accidentes son fatales. El resto usó cinturón de seguridad.
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0: 27 para las 2.
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0: Oye, Juanito, fíjate que a esta hora una gran caravana de taxis colectivos saliendo desde Gómez Carreño, despidiendo a uno de los fundadores de la línea 9 Safari, de taxis colectivos, don Carlos Acevedo, que en paz descansa. Mira. Eso es la cantidad de vehículos que en este momento están acompañando hasta su última morada a este amigo Carlitos Acevedo. Ya. Juanito,
2: dígame.
0: Y tenemos que saludar hoy día,
2: ¿a quién?
0: Con motivo de su cumpleaños número 28, a Matías Suárez.
2: Matías Suárez.
0: Hijo de nuestro amigo Jaime Suárez de acá de Lanayac.
2: Ah, bueno, Jamito.
0: O sea, por lo menos el niño desde chiquitito le ha dicho papá.
2: Bueno.
0: Saludos para el Mati, de parte de su mamita Jacqueline.
2: ¿Cuántos años cumple?
0: 28 años.
2: Ah, oh.
0: De parte de su hermana, sí. Marisela, de su hermana Dafne, del hermano Jaime, del papá. Don Jaime dice que está contento porque gracias al Mati,
2: sí,
0: desde hace 28 años que pudo cobrar familiar por el niño.
2: Ah, bueno.
0: Y fíjate que el Mati Suárez, colocolino.
2: Ah, bueno.
0: Todavía está celebrando el triunfo de Colo Colo ante Católica. ¿Qué dijimos?
2: ¿Qué dijimos?
0: Que la oportunidad había perdido Católica ante Colo Colo, pero porque se está mentalizando para el partido contra Boca.
2: Claro.
0: Que ganó, pues. Saludo, en cambio Colo Colo no está en competencia internacional.
2: Ninguna, no tiene tampoco ninguna posibilidad.
0: Oye, el Mati Suárez está en Calama.
2: Ah.
0: Y aquí se demuestra que este muchacho salió igual a su papito Jaime.
2: ¿Por qué?
0: De él aprendió a estar siempre cerca de las minas.
2: ¿Qué?

0: Oye, ¿tú crees que aún existe gente honrada?
1: Yo creo que sí.
0: Ya.
1: Pero sí van quedando pocas. Además, son honrados y son fieles.
0: Bueno, pues... ¿Sí?
1: ¿Por qué hablaba de la gente honrada?
0: Por la siguiente historia de honestidad que se ha vuelto viral en Estados Unidos.
1: Ya, cuenta, cuenta.
0: Un hombre devolvió un banano con $30,000.
1: ¿Cuánto es eso en plata
0: chilena? De 28 millones de pesos chilenos.
1: Ay, yo...
0: Los encontró el banano abandonado en el baño de una tienda de conveniencia en Florida.
1: Un aplauso a la distancia para ese buen hombre y le vamos a mandar las felicitaciones personalmente con nuestro amigo Silvio Dinten, que está allá en Estados Unidos.
0: Sí, porque yo me habría renovado. Tiene el auto.
1: Sí. Imagínate. Para que no te siga dejando en pana.
0: Claro.
1: ¿Cómo se llama el héroe de esta historia?
0: El protagonista es Luis Salazar.
1: ¿El que trabajaba en Esval y que se jubiló?
0: No, este que vive allá. Encontró el bolso mientras visitaba una sucursal.
1: ¿De qué?
0: ¿Viste qué buena la sucursal?
1: Eso dijo Collao.
0: Del Guagua en Riviera Beach.
1: Don Lucho, usted ya se ganó el cielo con esta acción, pues.
0: El señor Salazar encontró el banano colgado en una baranda dentro del baño y pensó que pertenecería a una persona que había estado antes en el lugar.
1: ¿Y a quién no le ha pasado?
0: Vi el bolso, lo tomé e intenté ubicar a la persona que estaba ahí, relató a un medio local.
1: ¿Y ahí qué hizo?
0: Al no encontrar al dueño, decidió abrir el banano
1: ¿ya?
0: para buscar alguna identificación.
1: ¿Y?
0: Sin embargo, se encontró con una mansa cantidad de dinero en efectivo.
1: Pasos adentro, compadre. Don Lucho debe haber pensado, este es mi día de suerte.
0: Dijo Don Lucho, mi cuerpo se entumeció al ver tanta plata.
1: Chuta.
0: Y que pertenecería a otra persona, comentó.
1: A ver, pero cuenta el monto exacto, ¿cuánto fue?
0: $30,023, equivalente a cerca de 28,2 millones de pesos chilenos, considerando el tipo de cambio aproximadamente de 940 pesos por dólar, según me lo envió un amigo de Gómez Carreño, que es contador.
1: Oye, con esa platita, compadre, me daría las tremendas vacaciones. Me iría, ¿sabes dónde?
0: ¿A dónde?
1: Al otro lado del mundo.
0: O sea, que te iría ya la... No, o sea, al otro lado. No.
1: ¿Y ahí qué pasó?
0: El dueño del dinero no se dio cuenta de la pérdida del banano.
1: No.
0: Sino hasta que llegó al condado de Broward, también en Florida.
1: Por pavo le pasó.
0: Pensé, ¡Dios mío! Perdí todo mi dinero.
2: ¿Y?
0: No sé qué voy a hacer. Así dijo el afectado, quien pidió, por supuesto, mantener su identidad en reserva.
1: Y no te vamos a sapear aquí en el festivalazo para que no te molesten tus amigos.
0: Ramón. Que, bueno, Salazar pasó varios días intentando localizar al propietario del bolso del banano, sin considerar en ningún momento quedarse con toda la plata.
1: Oye, yo creo sinceramente que más gente como el amigo Salazar hace falta en este mundo.
0: Bueno, finalmente el dueño de las platas denunció la pérdida ante la policía de Riviera Beach y gracias a las cámaras de seguridad de la tienda, las autoridades lograron identificar a Salazar y contactarlo.
1: Oye, ¿y le devolvió toda la platita, pero de manera íntegra? ¿No se choreó nada? ¿Ni un solo dólar siquiera?
0: Nada, compadre. No. Todo fue el traspaso legal. Las cámaras corporales de la policía registraron el momento en que el dueño contó los billetes y comprobó que no le faltaba ni un dólar en el banano.
1: ¿Y qué pasó después que recuperó el dinero?
0: Tras recuperar la plata, el dueño hizo una reflexión que rápidamente se viralizó en redes sociales. Quizás hay más gente buena en el mundo de lo que la mayoría cree.
1: Qué linda historia.
0: Salud por eso.
1: Ahora, el caballero,
0: el fue, Lucho,
1: don Lucho Salazar, demostró que es un hombre
0: cabal,
1: un caballero, ¿cierto?
0: Sí.
1: Ahora no le pidan que sea fiel.
2: ¿Qué?
0: Oiga.
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0: Oye, en prensa recibieron el listado de
1: los colegios
0: que no tienen clase el próximo lunes primero de junio.
1: ¿Por qué, oye?
0: Por la cuenta pública de su excelencia, el presidente de la República de Chile, José Antonio Katz.
1: ¿Cuáles son los colegios?
0: Escuela Grecia, Escuela Ramón Barros Luco, qué rico, Escuela Gaspar Cabrales, el Instituto Superior de Comercio Francisco Araya Bennett, el Liceo de Niñas, la Escuela República del Uruguay, Liceo Eduardo de la Barra. Eso no tienen clase nunca. Escuela Alemania, Escuela Doctor Enrique Quirós, Escuela Especial de Lenguaje Bernardo O'Higgins, Colegio San Pedro Nolasco, la Escuela Italiana, Arturo del Oro, Seminario San Rafael, Colegio Carlos Cousiño, Liceo Juan Arroz, Liceo Coeducacional La Igualdad, Colegio Las Acacias, Colegio Salesiano, Colegio San Ignacio de Loyola, Colegio Inmaculado Concepción de Lourdes y el CIA Valparaíso.
1: Así que la Escuela Italiana no tendrá actividades el día lunes.
0: No.
3: Gracias por el dato.
1: Qué mala suerte.
0: ¿Por qué?
1: Vamos a comenzar la semana sin poder admirar a la rubia buenamoza del colegio.
0: Comuna de Viña del Mar tampoco tendrá clases.
1: ¿Ya?
0: Liceo René Descartes y ¿ya? Liceo José Cortés Brown, Cerro Castillo.
1: Mira.
0: Igual van a pasar a fin de año.
1: Oye, ¿qué? Fíjate que el señor Collao nos manda un mensaje.
0: ¿Qué?
1: Se vino en la máquina conducida por don Marcos Pontío de la línea 603 que venía en dirección Valparaíso por Avenida Libertad. Y fíjate que algo increíble según Collao. No le cobró el pasaje.
0: ¡No!
1: Claro, pero hay una salvedad, sí.
0: ¿Cuál?
1: Le dijo, mire Collao, no le voy a cobrar, pero sí le voy a imponer una condición, que se vaya a sentar al último asiento y ojalá con la ventana abierta. Mire que el asiento del copiloto va ocupado por una señorita.
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0: Oye, los chilenos no somos muy amigos de las dietas, eso.
1: ¿Qué?
0: No, ¿qué? Me acordé. No.
1: A propósito de la oferta de la pechuga en el carnicero.
0: Los chilenos no somos muy amigos de las dietas.
1: Sí, la verdad que tienes toda la razón. Somos más amigos del buen asado.
0: Por eso mismo, acá en Festival solemos darle cabida a estudios sobre nutrición y alimentación. Para ver si alguien toma nota desde la casa.
1: Yo sinceramente creo, Juanito, que cada vez que entregamos este tipo de información, los auditores le bajan el volumen a la radio.
0: Hay que cambiar la tendencia entonces, pues, compadre. Vamos con la información.
1: Ya, lánzate, Juan.
0: Un estudio de la Escuela de Medicina de la Universidad Católica indagó en una posible solución para revertir el síndrome metabólico que afecta al 40% de la población adúltera en Chile.
1: Oye, vas a tener que explicarte bien todo esto porque no estoy al tanto.
0: Tranquilo, ¿no? Tú sigue viendo el video del comida de Facebook.
1: Ya, ¿de qué se trata?
0: De la dieta mediterránea, la más recomendada por expertos en nutrición.
1: ¿Qué? Pero ¿y por qué no me enteré antes de esto, Juan?
0: La investigación puso a un grupo de personas a seguir esta dieta y un 36% de los participantes logró revertir el síndrome metabólico.
1: Ya, pero antes de continuar, explica un poquito qué es el síndrome metabólico, pues.
0: Es una afección que ocurre cuando la obesidad abdominal, presión arterial alta, triglicéridos elevados, colesterol HDL bajo y azúcar alta se manifiestan todas juntas.
1: Oye, me voy a creer Américo.
0: A ver.
1: Que levante la mano.
0: ¿Quién?
1: Quien no tiene al menos tres de estas cuestiones.
0: Oye.
1: Tómate las pastillas.
0: Tómese los remedios, hombre. Este conjunto aumenta drásticamente el riesgo de sufrir enfermedades cardíacas, accidentes cerebrovasculares y diabetes del tipo 2.
1: Varios en la casa te están escuchando, así que le subieron el volumen a la radio.
0: Tómense los remedios, hombre. El estudio hecho en Chile y que se publicó en la revista Clinical Nutrition Spen de la Sociedad Europea de Nutrición Clínica y Metabolismo hizo un seguimiento durante 6 meses a un grupo de 156 personas que tienen entre 25 y 70 años con síndrome metabólico.
1: ¿Y los resultados?
0: Me están llegando por fax. Espérate un poquito.
1: ¿Pero qué dicen, po Juan?
0: Los resultados concluyen que un 36% de las personas que adoptaron la dieta mediterránea con o sin apoyo psicológico lograron revertir el síndrome metabólico.
1: O sea, esa dieta es milagrosa.
0: Sí, por el doctor Attilio Rigotti, investigador principal del estudio y académico de la Escuela de Medicina de la Universidad Católica, dijo que la investigación demuestra que no necesitamos dietas muy restrictivas, sino que debemos promover un patrón rico en nutrientes y alimentos saludables, como la dieta mediterránea adaptada en el país.
1: Oye, me gustó lo que dice el doctor Rigotti. Sí. ¿Tendrá hora para las 4 de esta tarde?
0: El doctor Rigotti indica, la dieta mediterránea es especialmente adaptable a los productos que produce y exporta nuestro país.
1: ¿Pero de qué se compone?
0: La dieta mediterránea se compone de palta, aceite de oliva o canola, jurel o atún en lata, legumbres.
1: ¿Jurel tipo salmón?
0: Sí, claro.
1: Ya.
0: Legumbres, frutos secos, frutas y verduras típicas de Chile.
1: ¡Oh, qué encachado esto! ¿Eh? Yo mismo voy a partir ahora con esta dieta.
0: ¿Qué?
1: ¿Tiene palta, dijiste?
0: Sí, ¿por qué?
1: Voy a partir la dieta con un completito, entonces.

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3: ¿Qué pasa?
4: Juanito, mira, dime. La señora Patricia Cotroneo. Patricia Cotroneo.
3: ¿Qué?
4: Está escuchando el festivalazo de Doña Pati y su hijo, cosa? Que la adora, que la extraña. Extraña incluso hasta los charchazos que le mandaba cuando chico.
3: ¿Qué pasó con
4: Javierito Castro? La saluda porque es una gran auditora de este programa. ¿Ya? Que tenga una linda tarde, señora Patricia Cotroneo, y un bonito fin de semana, coincidentemente con el Día del Patrimonio.
3: Mira, saludos para todos. Yolandita Villanueva Saá, me encanta. Claudita Álvarez.
4: ¿Qué dice Claudina?
3: Saludos desde Pitama, chiquillos lindos. Tan pasivo el señor regidor mientras lo clavan.
4: ¿Cómo?
3: Perdón, lo pinchan, quise decir. Les comparto una actividad gratuita en Pitama por el Día del Patrimonio.
4: ¿Qué es, oye?
3: Sábado 30 de mayo, música en vivo.
4: ¿Dónde?
3: En Casablanca Destilados.
4: Oh.
3: Hay una un tributo a la banda Toto.
4: Ah,
3: bueno, bandas en vivo. Pitama.
4: Ah, ¿entrada cuánto?
3: ¿Entrada qué? Bueno. Entrada gratis.
4: Ah, bueno.
3: No te la pierdas.
4: Ah. ¿Qué? Oye, qué buena.
3: En un local.
4: ¿Dónde me dijiste que era?
3: Greedy Jill. El Greedy Jill.
4: Ah, la cervecería.
3: Ahí. Claro.
4: Ahí. Ah, buena.
3: Todo gratis.
4: ¿Y con música en vivo?
3: Claro. Ah. Así que ponele color.
4: Van a estar los Rottweilers.
3: Los Rottweilers.
1: ¿Qué?
3: Muy bien. Oye, tengo que enviar un saludo cordial.
4: ¿Para quién?
3: Tremendo, fantástico, maravilloso, extraordinario.
4: ¿Para quién?
3: Para la una tremenda amiga de del alma.
4: ¿Sí?
3: Sí, trabajó mucho tiempo con
5: ¿y
3: nosotros?
5: ¿Y quién es?
3: Hoy día está de cumple feliz, ¿eh? Erika Gutiérrez Cepeda.
5: ¡No!
3: Sí, la señorita Erika.
4: ¿Fue secretaria acá en la radio?
3: Ah, sí. Erika Gutiérrez Cepeda, ella tan bonita. Fue secretaria del festival secretaria, La Radio en Colores secretaria. De Chile. Cuando estábamos por allá en el Paseo Cocino,
4: ¿sí?
3: De Viña del Mar.
4: Ah, mira.
3: Así que, señorita Erika Gutiérrez Cepeda, suerte y felicitaciones. ¡Feliz cumpleaños!
4: Yo me acuerdo que por culpa de la señorita Erika, un animador de la radio, que viene ligerito.
5: ¿Y quién es?
4: Creo que ya anda por acá. Tuvo que ir al... Tuvo que ir de urgencia al cardiólogo.
3: ¿Por qué?
4: Le aceleraba el corazón.
3: Ah.
4: Incluso, ¿qué? De 2 a 4 salía a darse una vueltecita.
3: ¿Ya?
4: En la hora de colación.
3: Ah.
4: ¿En serio?
3: Y llegaba con el pelo mojado.

0: Oye, ¿no era el que recibió el cacerolazo?
1: El mismo.
0: Ah, es que no me acordaba ese.
1: Menos mal que no diste el nombre de esa persona.
0: No, no podría.
1: No, porque
0: yo.
1: Está escuchando la señorita Claudia, le puede traer consecuencias. Oye, esta mañana se realizó el sorteo de octavos de final de Copa Libertadores.
0: ¿Pero
1: de América?
0: ¿Cómo te ríes de la gente?
1: Y Coquimbo Unido y la Universidad Católica ya conocieron sus cruces.
0: Ambos tendrán rivales argentinos, ¿viste?
1: ¿Y que acaso eso te asusta?
0: ¡Ya pasó Boca! ¿Qué pasa el siguiente?
1: El cuadro pirata, el campeón actual del fútbol chileno.
0: ¡Qué bueno el Coquimbo!
1: Fue el líder del grupo B e irá contra Platense. El Calamar fue segundo en el... Así le dicen a Platense. Fue segundo en el grupo E, detrásito del Corinthians.
0: Calamar con limón y chao.
1: Ya. Ahora, si llegara a avanzar, el Aurinegro jugaría con Fluminense o Independiente de Rivadavia.
0: Oye, ¿y la Cato?
1: La Católica.
0: Sí.
1: El mejor del grupo D, pues, hombre. ¿Cómo? La Católica se va a medir con Estudiantes de La Plata.
0: ¿Y Colo Colo?
1: No, si no participa en torneo internacional, hombre.
0: Siempre nosotros le tuvimos fe a la Católica en la Bombonera.
1: Es el primer club chileno de fútbol,
0: sí,
1: que gana un partido internacional en la Bombonera jugando allá.
0: El aliento del Seatoleí le dijo a la Católica: ¡Católica, a lo que vinimos! Y ganó.
1: El Pincha, tú sabes que fue 4 veces campeón de la Libertadores, fue segundo en el grupo A detrásito del Flamengo.
0: Bueno, y en caso de avanzar,
1: la Católica con San Pedri enfrentará al ganador de la serie entre Corinthians y Rosario Central.
0: Allá.
1: Piratas y Cruzados, por haber sido los mejores de sus zonas, cerrarán las series en octavos de final y jugando en casa.
0: Hay que ir reservando el quincho entonces.
1: La Charito López dice que está esperando que siga Boca, pero en la Sudamericana. Los partidos de ida de octavos se jugarán entre el 11 y el 13 de agosto y las revanchas una semanita después.
0: Lo bueno que no se va a topar.
1: ¿Con qué no hay?
0: Con el partido de los Biónicos contra el Liceo Santa Teresa de Valparaíso.
1: Uy, próximo jueves. ¿Va a ir usted, Juanito?
0: Sí, voy a ir a alentar al equipo.
1: Ah, no, ya no está jugando.
0: No puedo.
1: ¿Por qué?
0: Y la cuestión de la presión.
1: O sea que...
0: ¡Tómate los remedios, hombre!
1: La presión. Y pensar que antes no tenía ninguna y corría para allá y para acá. Pero ¿sabe qué? Yo creo que eso hay que verlo desde el punto de vista positivo para que no te baje el ánimo, Juan.
0: ¿Cuál?
1: Que por lo menos la presión es lo que últimamente te está subiendo.
0: No.

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1: Osvaldo Vargas Caballero nos escribe: Juanito, programaron el partido del Wander con la Unión Española a la misma hora para quitarle audiencia televisiva a la final de la Champions League. Somos muy divertidos aquí en Chile. Me encanta.
2: ¿Y?
1: El programador de la Asociación Nacional de Fútbol Profesional.
0: ¿El Aldo Ortiz?
1: Muchas gracias. Nelly Calderón Chandía. ¿Por qué no le mostraron la carita al Carlito William? ¿Le dolió? Yolandita Villanueva. Saludos, chiquillos. Suerte y felicitaciones.
0: Oye, tengo la programación de la Rayuela para mañana sábado. Partidos a las 18 horas. Los Cóndores, en su casa del Cerro Barón, recibirán la visita de Estibadores. El Club Casino será local ante la visita Reñaca Bajo. Almirante La Torre recibiendo a la Estrella de Forestal. Y las Achupallas enfrentará en su casa a Buenos Amigos. Libres quedan los muchachos de Vista al Mar. Datito ahí de la Rayuela.
1: Patricia Vargas nos escribe desde La Cruz. Por aquí ya nos vacunaron a todos. La vacunación en la comuna de La Cruz ha sido intensa. Cuídense y tómense los remedios, hombre.

0: ¡Feliz cumpleaños, señorita Erika!
1: Ah, está de cumpleaños.
0: Soy la señorita
1: Erika Gutiérrez.
0: ¡Feliz cumpleaños!
1: Pensar que a esta hora, cuando ella trabajaba por acá,
0: ¿sí?,
1: había un galán que andaba rondando para esperarla, ¿sí?, a las 2 de la tarde.
2: ¿Sí? ¿Y quién es?
0: ¿Y qué después, te importa?
1: Y después llegaban junto a las 4.
0: Ah.
1: Coincidentemente, Juan.
0: Y ahora el tiempo llega justo a tiempo, por eso estamos hablando, Juan.
1: Oye, nos manda una comunicación nuestro amigo abogado Daniel Díaz.
0: Ay, problema.
1: No, una citación.
0: ¿Citación?
1: Está contento porque mañana cree que va a poder firmar autógrafos.
0: ¿Ah, ya?
1: En el Día del Patrimonio. Oye, hay una convivencia de los exfuncionarios de la compañía refinería de azúcar Viña del Mar, la CRAV. Reunión almuerzo el sábado 6 de junio a las 12:30 horas.
0: Ah, bueno.
1: En el Mesón de France, acá en la

0: de los exfuncionarios de la CRAP para que no se comprometan el próximo 6 de junio en este almuerzo de camaradería a las 12:30 horas. ¿Cómo se llama el plato francés? Ese que se prepara con carne molida. Eso va a ser.
1: Allá.
0: Eso va a ser. Para no tener dificultades.
1: No, ok.
0: ¿Ya? Inscríbanse con tiempo, sí. Oye, así que la cita Erika de cumpleaños.
1: Hoy día, claro, está bonita.
0: ¿Algún llamadito iba a recibir?
1: Ojalá que reciba todos los llamados de la suerte. ¡Vamos!
0: Oye, el tiempo dice que la situación sinóptica nos muestra una cuña.
1: Y el pronóstico, compadre.
0: Partió cubierto y ocasionalmente quedará parcial.
1: Visibilidad mala.
0: En la mañana.
1: En la mañana había una neblina espesa.
0: Más espesa que...
1: ¿Más espesa que qué? Que no, pero...
0: Que el que te dije cuando era pololo.
1: No lo moleste, que está dando explicación. Y el viento...
0: Soplando, parece que van a soplar mal los vientos.
1: No.
0: Con dirección oeste, suroeste, rolando al sur, suroeste de 4 a 8 nudos. Mira. De manera ocasional, 12 nudos.
1: Ojalá
0: se va a quedar sin postre.
1: Estado de la mar.
0: Param, pam, pam.
1: Mar. Marejada. Dos metros y medio de marejada como mar de fondo del suroeste en área oceánica.
0: Juan.
1: Rizada marejada, Liche en Bahía.
0: Oye, la máxima para hoy se estima en 16 grados.
1: Ya, compadre, y el índice de radiación ultravioleta, compadre.
0: Tienes a 5 moderado. Oye, ¿te acuerdas cuando el que te dije a esta hora, en esa época, le subía la temperatura?
2: Atrás sin golpe.
1: Se acabó justo a esta hora el segundo round del festivalazo a todo color con el botón de la ex apretadito. 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
0: Reparto Estelar. Le pusieron todo el aguante a la chuchoca informativa los gamers más pulentos.
3: Soy pura pinta.
0: Del periodismo regional.
1: José Luis Valle, el J, quien tiene una falla cuando juega PlayStation.
0: ¿Cuál, oye?
1: Le baja la ansiedad para ir a abrir el refrigerador.
0: Gabriel Pestañita Covelli, quien se demora mucho en jugar.
1: ¿Y eso por qué?
0: Porque tiene primero que cerrar las 242 ventanas de su computador.
1: En las redes sociales del Festivalazo, Alejandra Ril Zamorano, quien la otra vez llegó atrasada a una competencia de videojuego.
0: ¿Qué le pasó?
1: Se topó con el chofer latero de Uno Norte y Game Over. Lectura en las voces con vidas interminables en la radiodifusión regional.
0: Juan Alberto Petete Sepúlveda.
1: ¡Ay, Juan!
0: Quien casi fue el doble oficial de Mario Bros. Pero te faltó, Juan.
1: ¿Qué cuestión?
0: El bigote juguetón.
1: Carlitos Pelequén Williams, quien tenía un juego favorito en el PlayStation, pero también perdió.
0: ¿Cómo perdí?
1: Perdiste una vida y el pelo.
0: En los controles, mi amigo personal.
1: Ahí está el hombre.
0: Eduardo Jovenlalo Órdenes.
1: Éjale.
0: El tiburón. ¿Quién es fanático del PlayStation, donde también?
1: ¿Dónde también qué?
0: También tiene un mundo.
1: ¿Cuál?
0: Donde hay un infierno.
1: Ya.
0: Oye, Juanito, hoy día a las 6 de la tarde, en el local de los auxiliares municipales de la calle Quillota 654, acá en Viña del Mar, antes de llegar a 8 Norte, hay una bonita actividad solidaria para ir en ayuda de tres funcionarios que lamentablemente lo están pasando mal con su salud.
1: Ah, bueno.
0: Va a haber un show artístico y hartas cositas
1: ricas. ¿A qué es eso?
0: Eso a contar de las 7 de la tarde de hoy. Ahí en el salón, ubicado en la calle Quillota 654.
1: Sí.
0: Entre los artistas invitados...
1: Sí.
0: El negro César Muñoz.
1: Ah, bueno.
0: El negro César presentando el mismo espectáculo que ofrecía en el segundo nivel del portal.

0: el baile del caño sin caño.
1: ¿Y el grandote de computación, cómo se llamaba?
0: ¿Cuál de todos?
1: El grandote ahí.
0: ¿Joel?
1: Joel.
0: Joel Araya. No, se fue a negro.

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0: se acabó, porque entramos de inmediato en el gran festival de la radio en colores de Chile con Eduardo Lalito, Órdenes Pérez Cotapos en la sala de sonido. ¿Cómo estamos, joven Lalo?
1: Bien, compadre,
0: aquí estamos para acompañarle, señor. Estamos desratizando y sanitizando el locutorio porque se fueron las polillas. Y como gritaba uno por ahí, tómate los remedios. Las 14 ya con 10 minutos festival, ¿eh? La Radio Colores de Chile. ¿A quién saludamos hoy día, Lalito? Día viernes. A Hilda, que está aromático. Felicidades para todas las mamitas. Hilda, hay una mamita que conocí por mucho tiempo. Hilda Álvarez, de Recreo. Hilda Álvarez, de la calle 9, de Recreo. La mamita ahí, Hilda Álvarez, sí. De toda su familia, su hijo Carlos, Erika, su nieta Jocelyn, sí, todas le saludan. Y tiene bisnieta ahora ya, sí, ha pasado el tiempo, mamita Hilda. Saludos para ella, pues. Y toda la comunidad ahí de la parroquia Santa María del Camino de Recreo, calle 9 al fondo arriba, ahí está la capilla. Una capilla bien bonita, ¿eh? Claro, y tiene una sede también social donde van a jugar lotería, sí. Una vez con Carlos Huila fuimos para allá. Y varias otras veces también. Las 14 con 11 minutos en la festival.

Buenas, son las 14, ya con 18 minutos, 14, 18, aquí en el festival con el heladito y en la sala de sonido. Revisamos, como siempre, en entrada de turno, lo primero, ¿cómo está el tiempo? Revisamos las temperaturas, hace más frío que antes, que hace frío. Ay, me duelen las dos rodillas y los tobillos. La temperatura del momento, termómetro está marcando 15 grados, Lalo, 15 grados. La sensación térmica, 13 grados. Quiere decir que vamos a tener una tarde bastante heladita, ¿eh? Así que no descuidarse. 15 grados termómetro, sensación térmica 13 grados. La humedad 75%, viento de 6 kilómetros por hora y los cielos están con nubosidad parcial. Las 14:20 en festival.

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Faltan 22 minutos para las 15, 22 para las 15. Chita me echa a preocupar, vi una chaqueta azul con una letra amarilla en la espalda. Mira, ándate, empecé a sacar cuenta al tiro, a revisar el celular, está todo al día.

0: Hay 14 minutos ya para las 15 en el Festival La Radio en Colores de Chile. Estoy preparando algo bonito que estábamos viendo en las redes sociales respecto de un jugador de fútbol de Deportes Copiapó. Esto está en la Liga de Ascenso, Deportes Copiapó. El León de Atacama, como se le conoce.
1: Deportes. ¡Qué lindo, qué maravilloso!
0: Que indica humildad sencilla. Ya se lo voy a comentar, lo preparo. Faltan 14 para las 15 en el Festival.

0: Ah, bueno, la música. Como que dan, las patitas se mueven solitas y como que se empiezan a desplazar solitas por la pista como para querer bailar. La único problema,
1: tío,
0: no, es que me habría gustado tener una garota al frente mío y no al Lalo.

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0: las 15 horas.
1: Fueron testigos.

Ahí va a ser las 15 ya con 3 minutos 15 con 3 con el Lalito en la sala de sonido Festival, la Radio Color de Chile. José Luis Valle para las noticias del mundo mundial. Y por acá ya tenemos información. Hola, por Lalito, de los rayueleros, pues. Sí, señor, los rayueleros. Les mandamos muchos saludos. A propósito de rayueleros, me acordé de Marcos Pontío, el amigo chofer, conductor de la

línea 603 de la locomoción que va de Gómez Carreño a Valparaíso, Playa Ancha arriba, Puerta Negra, para todos los barrios para arriba. El Marco Pontillo dominador de esos terrenos. Y de vuelta se viene hasta Gómez Carreño. Hoy nos venimos en su compañía ahí en el bus. Nos venimos de Gómez Carreño para acá. Gentilmente me hizo pasar nomás, me dijo. Pase nomás, a sentarse. Gracias. Claro, pero bien al final de la puerta, sí, ahí donde ya está la bajada, la pisadera, ahí me pude sentar. ¿Por qué? Porque el asiento de las visitas, de los amigos, venía ocupado por una señorita. Y él, para disimular, no la hablaba, porque si no se iba a ir de pelambre, pero igual lo pelo. Sí, no, pero bien, simpática la señorita, ¿eh? Bien. Tiene buen gusto los choferes de la cooperación colectiva. Y el asiento intocable. Así que saludos para Marcos Pontiva. No te envidio para nada, viejo. Pero llegué con el traste cuadrado donde me vine sentado en la pizarra.

Las 15:07, ¿eh? Marco Pontigo está preocupado porque dice, después de esto, le van a pegar. No sería la primera vez que lo tiran a la lona en el ring, compadre. Saludos para él, ¿eh? Tranquilo, nomás. Yo después, écheme la culpa a mí, nomás, ningún problema, ningún problema. Pero para la próxima, vaya a subir a la micro, negro. No te voy a ir al fondo de la micro, no te voy a cobrar, pero te voy a ir arriba del techo. No, así está bien. Gracias, compadre, yo también lo quiero. Oye, entre paréntesis nos llegó la información de los rayueleros. Asociación de Rayuela de Viña del Mar informa que, habiendo concluido los triangulares de apertura, se inicia la competencia oficial 2026. Bueno, este sábado 30, mañana, desde las 18... A propósito, ¿cuándo pagan la luz? ¿Qué es eso? También me pregunto lo mismo. Bueno, este sábado 30 de mayo, desde las 18:30 horas, con la siguiente programación. Club Local Sector versus Club Visita Sector. Casino Feria Caupolicán, Reñaca Abajo, Reñaca Abajo. ¿Cómo lo entiendo esto? ¿Quién te lo mandó, Lalito? No entiendo el... ¿Cosio? ¡Señor Cosio! ¿Qué pasa, señor Cosio? Ahora le envío la información. Porque aquí dice Club Local Sector versus Club Visita Sector. Dice Casino Feria Caupolicán. ¿Y con qué juega? Después dice Reñaca Abajo, Reñaca Abajo. No entiendo. Almirante La Torre, Canal Bigle. Puede ser aquí, claro. Ahí puede ser. La Estrella con Forestal. Achupallas con Achupallas. Viste, no se entiende. Está medio... A ver si el señor Cosio se vuelve a comunicar con nosotros y nos define bien. Con un versus, generalmente se ponen así cuando son equipos. Se pone un equipo el nombre. Para mí que está en el tercer tiempo. Claro, y... Generalmente se pone el nombre de un equipo y después se pone una B corta, slash y una S, que significa versus. Entonces, por ejemplo, Lalo versus Negro. ¿Sí? Ahí está clarita la información. Ya, señor Cosio, lo espero. ¡Salud! Sí, porque está...

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1: El Mercadito de las Pulgas, el día viernes con la Festival. ¿Qué dicen los mensajes? Si a alguno le interesa, obviamente, usted, como pasa rápido el aviso, nos puede llamar y aquí se lo damos con más calma después. Sí, no hay problema, para eso estamos. Dice, arriendo estacionamiento en edificio en Viña, 80 mil pesos mensuales conversables. Llamar al 976-656-900. Se busca arrendar vehículo. Burrita, para evento.
2: Ah, la antigua burrita. Esa generalmente la usan para los casamientos. Para los casamientos, la burrita. Para evento. Hay varias aquí en Viña del Mar.
1: Llamar al 99-88-67-850. Se arrienda local en Galería Caracol Porteño, Valparaíso. 160 mil pesos más gasto común. Llamar al 983-496-105. Se vende una alfombra persa, grande, 30 mil pesos, vuela incluso. Llamar al 569-983-70565. Estoy preocupado, ¿no? Vendo cama clínica eléctrica con colchón y mesa impecable. 650 mil pesos el valor. Hay que llamar al 99-37-43144. Se vende un refrigerador de dos puertas, marca Samsung, 150 mil pesos. Llamar al 99-37-43144. Se vende un burrito ortopédico más colchón antiescaras, con botón nuevo, todo 50 mil pesos. Llamar al 92-22-75-318. Estos datos están en nuestra página web www.radiofestival.cl.

Son las 15 horas ya con 23, 15:23 aquí en el Festival La Radio Colores de Chile, Día de Santa Hilda. Mucha felicidad. Hoy tenemos, por ejemplo, el recuerdo del Día Mundial de la Salud Digestiva. Oh, el colon irritable, Lalo. Las gastritis, todas esas cosas, sobre todo el día domingo por la tarde. Después los pataches del día, los asaditos, todas esas cosas. Claro, el Día Mundial de la Salud Digestiva. Y esto implica tener un poquito más de cuidado con todo lo que es el tracto digestivo, partiendo desde la boca hasta por donde sale lo que entra por la boca. Pero todo es el tracto digestivo. El intestino grueso, intestino delgado, el estómago, el colon, todo. Así que hay que estar un poquito más preocupado de eso, sobre todo cuando aparecen las úlceras. Esa cuestión hay que entrar a preocuparse y a picar finito, al tiro nomás, picote y todo lo más para adentro. Tratamiento médico, endoscopías, biopsias, porque las cosas no están muy buenas en cuanto a las estadísticas de los problemas digestivos. Yo lo voy a decir fuerte y claro, hay mucho cáncer de colon últimamente. Una estadística en la revista de Medicina Mundial que me llega a mi casa todos los meses. Y eso que no he pagado la cuenta. Habla de estadística mundial de un alto índice de cáncer de colon. Ojo con eso. Hágase los exámenes periódicos. Por lo menos una vez al año. En esta fecha, por ejemplo, mayo, junio, julio, agosto puede ser. Hágase exámenes de sangre completo, de orina, de deposiciones. Si tiene molestia en el estómago, sugiérele a su doctor. Doctor, pero no voy a hacer una endoscopía para salir de la boca. Perfecto, se hace una endoscopía. Doctor, tengo problemas abajo, me puedo hacer una rectoscopía, una sigmoidoscopía, puede ser. El Lalo se la hace una vez a la semana, ¿sabes? Y si fuera todos los días, mejor, más feliz. El hombre, ya después de los 40 años, también el tema de la próstata. Esa es otra cosa que anda muy, muy alto. Los índices de prostatitis, cáncer a la próstata y otras cosas. También hay que hacerse controlar. Ahora hay un examen de sangre. Si el examen de sangre sale sus valores alterados, hay que entrar a picar ya manualmente. Y ahí hay que saber escoger al médico.

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Se juega hoy Cobresal y Ublense a las 18 horas por la fecha número 14 de la Liga de Primera 2026. Este viernes 29, se fue rápido, Mayo. Cobresal y Ublense entonces a las 18, a las 20:30, Universidad de Concepción, Unión La Calera. Mañana sábado, a las 15 horas, Deportes La Serena con Colo Colo. En la zona de Papayas, 17:30 horas, Universidad de Chile, frente a Deportes Concepción, en el Nacional. El domingo a las 12:30, Deportes Libache con Coquimbo Unido en Quillota. Menos mal que no cambiaron el horario. A las 15 horas, Huachipato, Universidad Católica, que viene de triunfar en Argentina. Oye, tremendo golazo a Boca Junior. Tremendo golazo, se pasaron. Felicitaciones para Católica en la Copa Libertadores. A las 17:30 del domingo, O'Higgins, Everton de Viña del Mar en Rancagua, donde allá no cambian los horarios de partido. A las 20 horas, Palestino y el Audax Italiano cierra la fecha el domingo a las 20 horas. Y por la fecha 14 también de la Liga de Ascenso, revisamos mañana sábado a las 12:30. Aquí cambiaron la hora, Juanderito, Unión Española. Juanderito, Unión Española en Playa Ancha. En el mismo horario, Deportes Recoleta, San Luis de Quillota. A las 15 horas, San Felipe, Deportes Puerto Montt. Y a las 20 horas, San Marcos de Arica, frente a Deportes Temuco. Juegan los tres el mismo día, los tres locales. El domingo, 31 a las 12:30, Magallanes, Deportes Iquique. 17:30, Cobreloa Rangers. Y el lunes, 1 de junio. ¡Chita! Lunes 1 de junio a las 19, Curicó Unido frente a Deportes Antofagasta. Y en el mismo horario, Club Deportes Santa Cruz con Deportes Copiapó, donde yo voy a destacar ahí luego un hecho que pasó allá en el norte de nuestro país. Eso lo voy a destacar luego. Faltan 22 minutos para las 16.

Nos faltan 19 minutos para las 16 en la Festival La Radio Color de Chile. ¿Eh? Hoy es el Día también Internacional del Personal de Paz de las Naciones Unidas. Todo ese personal que de pronto es llamado a servir en otros territorios, en otras fronteras, por el bien y la paz del mundo mundial. Es el día que se recuerda hoy entonces a todo ese personal. Chile ha mandado eso, los cascos azules, por ejemplo, que en el fondo eran celestes, pero cascos azules que iban a intervenir, ¿cierto?, de cierta manera para controlar una ciudad cuando se ve un poco alterada en el mundo. Y puede ser en cualquier parte del mundo, los famosos cascos azules. Día Internacional del Personal de Paz de las Naciones Unidas. Hoy también es el Día Internacional del Everest, la más alta montaña del mundo mundial. 6.000 y tantos, ¿qué? 8.000 y tantos pies de altura. Bueno, yo he subido cerro cuando me han mandado a la punta del cerro.

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0: dichos, refranes, palabras populares. Chilenismos. Su origen y significado era el decir del chileno por... Gracias. Vamos a ver qué significa esta palabra en el día de hoy. Vamos a analizar una palabra, Lalito. ¡Atorrante!
1: ¿Qué?
0: Estaba esperando que me pusiera y ya sé qué dice. ¿Y vos?
1: ¿Qué cosa?
0: Atorrante. ¿Se ha fijado que hay gente así un poquito elevada de cintura? Perdón, elevado de pecho y elevado de hombro. Y de cuello corto. Y de mandíbula muy apretada que dice, ay, este hombre que es atorrante. Wow, atorrante.
2: ¿Qué le venía a poner coso?
0: Se puede decir de dos maneras. Puede decirse, pronunciarse, vocalizar atorrante o torrante. Sin la al comienzo. Literalmente atorrante, por la Real Academia Española, significa holgazán, haragán, mago.
3: Holgazán,
0: flojo, desvergonzado.
1: ¿Cómo dijo?
0: Haragán, inútil.
1: ¿Cómo dijo?
0: No me estoy haciendo una descripción. No quiero ser autorreferente. El origen de la palabra torrante se origina en Argentina en los años 30, cuando la depresión dejó sin casa a muchos. Es que aquí, en los puertos de Buenos Aires, existían por esos tiempos unas tuberías muy grandes de origen francés, de marca A-Torrents. Marca A-Torrents. Eran de tal capacidad que mucha gente sin casa, vagabundos muchos, donde pernoctar ocupaban estas tuberías para un pasar transitorio y por razones obvias eran personas desaseadas, de ropas rasgadas, de mal olor por la falta de higiene, razones por lo que muchos de buena situación los criticaban a propósito de la marca de marras que hemos hablado como los atorrantes. Por la marca de estas tuberías, A-Torrents, en Argentina, naciendo ahí el término. Según la circunstancia en que sea expresada, la palabra atorrante puede tener un sentido insultante, despectivo, familiar o admirativo. Con esta última intención indica persona astuta, alguien que se sale con la suya, pues era atorrante, y que tiene la habilidad de seducir o convencer a alguien y de hacer que esa persona quiere, lo haga todo por él.
1: ¿Quién te lo dijo?
0: En su forma femenina, atorranta, según la etimología original, es alguien que duerme o se acuesta en cualquier lugar. Atorranta. Otra posible explicación del origen de atorrante, emparentada con lo anterior, es que su origen viene de la época de la esclavitud, en lo que hoy es el Río de la Plata, cuando se ponía a los esclavos a tostar las semillas del café, acción que también se conoce como torrar. Tostar las semillas de café, se conoce esa acción como torrar la semilla. Cuando se encontraba a los esclavos descansando en horas en que debían estar tostando el café, se decía que estaban atorrando. De ahí que se designe dicha palabra para referirse a alguien que no trabaja o no cumple con sus obligaciones, o se despreocupa del prójimo, pasando a ser un atorrante.
1: ¡Estáis más loco!
0: Estimados todos, aquí pueden poner los ejemplos que les sea necesario. Sobre todo que se puso en boga tal término de torrante, siendo nombrados muchos políticos de la hora en Chile.
1: ¿Qué?
0: Por mi parte, yo me considero un atorrante locutor animador y atorrante guaso de mi tierra. Qué bueno. Claro. Yo soy un atorrante. ¿Y usted? También, pues no se me haga el...
1: ¿Qué?

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5: Me gusta.

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0: Las 16 horas.
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0: Estas son las informaciones del momento en festival. El ministro del Trabajo, Tomás Rau, hizo un llamado a actuar con urgencia luego de que el Instituto Nacional de Estadísticas diera a conocer las cifras de desempleo, que llegó al 9,1%, la mayor desde junio del 2021. Valparaíso se prepara para el Día de los Patrimonios y Cuenta Pública. Reforzarán personal de limpieza y se considera reforzar los hidrolavados, barrido de calles y retiro de rucos. Diputado republicano Alejandro Riquelme responde a acusación sobre presunto fraude de subsidio de su pareja. Estábamos separados, dijo. Imputado por caso Convenios, es detenido por chocar ebrio. Incumplió arresto domiciliario nocturno y se trata de Juan Pablo Leonelli. Esta mañana se registró un siniestro vial en Avenida Carlos Ibáñez del Campo, sector de Caletera Camino Internacional, a la altura del paradero 7 y medio de Achupallas. Candidatos a la ONU evitan debatir en primera cara a cara. La expresidenta Bachelet leyó un discurso. El fiscal nacional Ángel Valencia abordó la opción de interrogar al expresidente de Venezuela, Nicolás Maduro, hoy detenido en Estados Unidos, en el marco de la investigación por el caso del exteniente Ronald Ojeda. Presidente de Estados Unidos, Donald Trump, se reúne con su equipo para tomar una decisión final sobre Irán. El mandatario insistió en que, para poner fin a la guerra, Teherán debe acceder a no poseer Hamás. 27 comunas de la región de Valparaíso serán beneficiadas con programas de pavimentación del Ministerio de la Vivienda y Urbanismo. Desde la cartera se realizará una inversión de 7.000 millones de pesos. Carabineros anunció distintos cortes de tránsito para el lunes por la primera cuenta pública del presidente José Antonio Kast en el Congreso Nacional. Los cortes se van a iniciar a las 7 de la mañana. La temperatura del momento en el centro de Viña del Mar es de 14 grados termómetro. La sensación térmica es de 13 grados. La humedad 78%, viento de 6 kilómetros por hora. Los cielos con nubosidad parcial. Las 16 horas, 3 minutos, más noticias en cualquier momento de festival.

0: Las 16 con 5 minutos, 16:05 en la festival este viernes 29 de mayo. Lalito continúa en la sala de sonido, ¿cierto, Lalo? Bien, pues, recibiendo por ventanilla un rico pan amasado.
1: ¡Sí, tío!
2: ¿Qué me hace así que me calle? ¿Qué me tiene? Nadie me tiene que hacer callar aquí. Si yo quiero comprar a las personas que quiero que vienen a dejarle el pancito al Lalo, ¿cierto? Y a mí también, porque yo agarro, por añadidura, agarro pan también. Es rico el pancito amasado, ¿eh? Rico. ¿De dónde es el pancito amasado? De la Escorial. Rico el pancito basado. Las 16 con 6 minutos en la radio y colores de Chile. Otra horita más junto a ustedes en esta tarde de festival.

16:10, equipo completo ya en la festival, con nuestro periodista Esteban Vázquez, que va a recabar informaciones de la región, del país y del mundo mundial aquí en la festival.

0: Son las 16:15, pero todavía 16:15 en el Festival La Radio y Colores de Chile. ¿Qué más tenemos para hoy, Lalito? Estaba revisando por aquí algunas informaciones importantes. Ay, de cabrito, se me llegan a
1: poner los pelos de punta,
0: compadre. La conciencia como que empieza a revisar imágenes para atrás. Y me entra a preocupar. No vaya a aparecer uno por aquí, no me pregunto. ¿Quién es el negro que yo? Buenos días, buenas tardes.

0: Qué buena está la cerveza, ¿no? Hoy es el fin de semana, Día del Patrimonio. Comencemos por Valparaíso. ¿Qué pasa en Valparaíso? Con recorridos guiados, exposiciones, talleres, música, apertura de edificios históricos y actividades para toda la familia. Valparaíso se prepara para vivir una nueva edición del Día del Patrimonio 2026. Mañana y el domingo, una de las celebraciones culturales más importantes del país, entre paréntesis, que convoca a instituciones públicas, organizaciones comunitarias, espacios culturales y proyectos ciudadanos en distintos puntos de la ciudad.
1: No vaya a invitar, negro.
0: Pero si es gratis, pues la programación contempla decenas de actividades gratuitas organizadas por la municipalidad. También tenemos, por ejemplo, entre las actividades se destacan para el sábado y domingo la ruta gastronómica y puertas abiertas de espacios de producción creativa en Barrio Puerto. La inauguración de Arte Puerto en el Mercado Puerto el sábado a las 12 horas, por ejemplo. La Feria Patrimonial de Calle Serrano, el domingo 31, desde las 11 de la mañana. El Mercado Campesino Regional, mira, itinerante, de INDAP, el domingo desde las 10 hasta las 17 horas. Además de recorridos por edificio de Valparaíso, por ejemplo, la nave, el edificio de la nave, ¿te acuerdas? Ahí el pescado frito. ¡Oh, qué rico el pescado frito! ¿Quién no comió pescado frito en la nave? No. ¡Ah, che! Pasa de todos lados. Eso va a ser el domingo, domingo 31, en dos horarios, de 11:30 a 15:30 horas, vinculados a la historia urbana y el cooperativismo en Valparaíso. Asimismo, también se incluyen actividades orientadas a diversas actividades al público, la ruta patrimonial para juventudes, en el subterráneo del Mercado Puerto. Interesante es el domingo 31 de las 11 de la mañana, el coloquio Puerto Sonoro, identidad musical de Valparaíso. Domingo 31 a las 12 horas y la feria expositiva de estudiantes de la Escuela Municipal de Bellas Artes en la explanada del ascensor El Peral. Esto es el sábado y domingo de las 10 a las 20 horas. Ve que hay hartas actividades por el Día del Patrimonio. También el Cerro Artillería, por ejemplo, Museo Naval. Y todos van a abrir puertas con el Día del Patrimonio. Eso es en cuanto a Valparaíso. Revisamos luego qué pasa
2: lindo, con qué maravilloso. Viña del Mar.

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0: Y ustedes bien saben que el próximo lunes está la cuenta presidencial en el Congreso Nacional en Valparaíso, pues. Eso que el presidente de la República rinde cuenta de su gestión. Bueno, y muchos se preguntaban temprano, ¿qué pasa con los colegios? ¿Van a tener clases, sobre todo los que están cerca del Congreso Nacional o por acá en Viña del Mar, Cerro Castillo, donde va a estar el presidente de la República? ¿Van a haber suspensión de clases? Atención entonces, porque aquí vamos con la lista completita de los colegios que el lunes no tienen clases por el tema de la cuenta pública. Pongan mucha atención. ¿Listo? Nos fuimos. En Valparaíso, Escuela Grecia, las que no tienen clases el lunes, Escuela Grecia, Escuela Ramón Barros Luco, Escuela Gaspar Cabrales, Instituto Superior de Comercio Francisco Araya, Liceo de Niñas, Escuela República de Uruguay, Liceo Eduardo de la Barra, Escuela Alemania, Escuela Doctor Ernesto Quirós, Escuela Especial de Lenguaje Bernardo O'Higgins, Colegio San Pedro Nolasco, Escuela Italiana Arturo del Oro, Seminario San Rafael, Colegio Carlos Cousiño, Liceo Juan Arroz, Liceo Coeducacional La Igualdad, Colegio Las Acacias, Colegio Salesiano, Colegio San Ignacio de Loyola, Colegio Inmaculada Concepción de Lourdes, CEIA Valparaíso. Esos son los que no tienen clases el lunes. Si no fue nombrado, tienen clase. ¿Ya? Para que no nos estén llamando y decir, oye, ¿y el colegio tal? No, si no salió.
1: ¡Gracias por el dato, cabro!
0: Si no salió en la lista que se dio a conocer recién, es porque tienen clase. Tienen clase, así de simple. Comuna de Viña del Mar. Son dos nomás. Y justamente los que están en el Cerro Castillo.
2: ¿Qué?
0: El Liceo René Descartes y el Liceo José Cortés Brown del Cerro Castillo. Solamente esos dos en Viña del Mar no tienen clases el lunes. No me vayan a estar llamando de Villa Alemana.

0: Faltan 19 minutos para las 17 en la festival. ¿Cómo andamos con el Día del Patrimonio en Viña del Mar? Porque ya vimos Valparaíso, días 30, 31 de marzo.
1: Ah, pero de color.
0: Bueno, Viña del Mar ofrece más de 500 actividades gratuitas.
2: ¿Sí?
0: Los imperdibles incluyen, por ejemplo, el Palacio Presidencial del Cerro Castillo. Yo creo que aquí está equivocado esto, porque como está la cuenta pública...
3: ¿Nos vaya a invitar, negro?
0: Como está la cuenta pública y va a estar el presidente acá, eso no va a ser posible, porque por seguridad... El Castillo Brunet, por ahí sí, Museo Palacio Vergara, Palacio Rioja, van a estar abiertos para el público, los horarios a revisar en la página web de la Ilustre Municipalidad de Viña del Mar.
3: Pura gente llora.
0: El Castillo Brunet, que está ubicado en la calle Iberia 104, abre el domingo 31 de 9 a 16 horas para visitar sus salones, gárgolas y vitrales, son preciosos. Palacio Valle, Paseo Valle, abre el domingo de 10:30 a 14:30 para disfrutar de su mirador y la arquitectura italiana. Palacio Vergara, Quinta Vergara, abierto el sábado y el domingo de 10:30 a 17:30 horas. Palacio Rioja, que queda en la calle Quillota, además de sus salones, acoge una feria de artesanía en sus jardines entre las 10 y las 18 horas, junto con presentaciones, mira, del ballet folclórico Viña del Mar, Bafobi, y ensambles musicales. Bien, bonito, interesante eso. Que lo disfruten, lo pasen bien. Y si quieren visitar otro patrimonio también, por aquí en la radio está de turno el Chico Sepúlveda.

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1: Así es, señores. Aquí tenemos el rinconcito de las cosas perdidas y otros servicios también. Hay una cartera perdida de color negro con tachas. ¿Qué es lo que son las tachas? Vamos a averiguar. En una micro línea 402, paradero de Reñaca, con tarjeta nombre de Macarena Rubio Rojas. Macarena Rubio Rojas. Su cartera se perdió. Micro línea 402. Cualquier información al 947-824-569. Atención, que se necesita ubicar a don Luis Alejandro Mancilla Hernández, de Copiapó. Debe comunicarse al 973-336-477. Don Luis Alejandro Mancilla Hernández, de Copiapó. Si alguien lo ubica por acá, llámelo. Dígale que le están pasando la visita aquí en el festival. Se necesita también ubicar a don Isaías José García Núñez, que vivía en Placilla. Don Isaías José García Núñez vivía en Placilla. Debe comunicarse al 32-296-7339 o al más 569-979-07157. ¿Qué más tenemos? Un vehículo robado en Kia Cerato, año 2010, patente CFYC89. Como dirían otros por ahí, Charlie Foxtrot Yankee Charlie 89.
2: ¡Ah,
1: costo! ¿Sí? No. Robo fue en Recreo, entre calles Diego Portales y José Miguel Carrera. Cualquier información al más 569-854-049-27. Ah, se necesita un urgente donante de sangre, cero factor positivo o cero negativo también, para la señora Emma Salgado Palma. Los voluntarios tienen que dirigirse al Hospital Clínico Viña del Mar. Desde ya, muchas gracias. También se necesitan donantes de sangre de cualquier grupo para don Jorge Álvarez Carmona. Voluntarios pueden llamar al teléfono 32-257-7865. Desde ya, muchas gracias.

0: Ya, hasta aquí nomás llegamos, señores. Cerramos todo, cerramos ventanas, como dice Gabriele Covelli.
1: ¿Qué?
0: Pero aquí cerramos una nomás. Cerramos todo para retirarnos, porque ya viene Juan Alberto Petete de Sepúlveda con ese impulso, esa energía que le caracteriza solamente a él para acompañarles en la tarde aquí en la festival. Con el Lalito ahí en la sala de sonido, gracias joven Lalo, hay que abrigarse en la salida, compadre, porque va a estar bien helado en la tarde. Esteban Vázquez en las noticias del mundo mundial, departamento de prensa en colores. Nosotros mañana a las 6 de la mañana, como siempre, con los responsables del festival, porque es lo que hay.

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0: Son las 5 de la tarde.
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0: 15 grados la temperatura al momento en la zona costera, Valparaíso, Viña, humedad 81%, tarde de viernes. Dos chilenos de 18 y 31 años fueron detenidos por su presunta participación en nuevos robos realizados en servicentros de Placilla y Camino Internacional. En el marco de la campaña para ser la próxima secretaria general de la ONU, la expresidenta Bachelet se reunió con el presidente de Francia, Emmanuel Macron. Esta tarde, cuatro vehículos menores colisionaron en el Camino Internacional, altura de la Cuca, en pista en dirección a Viña del Mar. No hubo personas lesionadas. Corren demasiado. El presidente José Antonio Katz, su excelencia, el presidente de la República, José Antonio Katz, nombró al expresidente Eduardo Frei Ruiz Tagle como embajador de Chile en misión especial para representar al país en el exterior. Los equipos chilenos conocieron a sus rivales en la fase de octavos de final de Copa Libertadores. Católica jugará ante Estudiantes de La Plata y Coquimbo Unido se medirá con Platense de Argentina. En las últimas horas se reveló que el Jardín Infantil de Calama, donde el jueves murió un menor ahogado, también funcionaba como un centro de eventos. El presidente de Estados Unidos, Donald Trump, se reunió con su equipo de seguridad para tomar una decisión final sobre el acuerdo con Irán para culminar la guerra. La Seremi de Educación de Valparaíso anunció la suspensión de clases para el lunes en establecimientos educacionales que se encuentren por las inmediaciones del Congreso Nacional y el Palacio del Cerro Castillo en Viña del Mar. Son las 17 horas 3 minutos. 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

0: para ti, papá. Joven Lalo de la sala de sonido, vuestro amigo Juan Alberto en el micrófono de Festival. Y en la sala de prensa, ¿quién? Esteban Vázquez.
1: Hola, hola.
0: Esteban Vázquez, muy bien. Él salió a como chantear aquí en la... Muy bien, saludos para Esteban Vázquez. Y para esta hora de la tarde, su amigo Juan Alberto se puso en el micrófono del festival. Bueno, estaban leyendo que para acompañar la cuenta pública de su excelencia, el presidente de la República, José Antonio Kast, en la quinta región, en el Congreso Nacional, el próximo primero de junio, estamos como en una funeraria. Todas las medidas tomadas.

0: Ella, agitando el pañuelo. Él, con la mano en la solapa y con el sonido de las espuelas. Invitamos a todos los chilenos del territorio nacional y a los patiperros radicados en el exterior a disfrutar del siguiente tema folclórico en festival.
1: Ay,

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1: Son las 17 y 14 minutos en Festival. Atención. Promociones de la Feria de la Avenida Argentina en Valparaíso no funcionará mañana sábado 30 de mayo por el tema de la cuenta pública que se realizará el 1 de junio. Hay que, bueno, ventilar todo ese lugar. Este 10 de junio en el Hotel Veranda de Viña del Mar se realizará Tejiendo Amor de tuiteros solidarios de 8 de la mañana hasta las 20 horas. Festival es centro de acopio para los cuadrados tejidos de 30x30. Ahora, si no sabes tejer, quieres aportar, hazlo con ovillos de lana. Lo recibimos todo aquí en Festival de lunes a domingo de 9 de la mañana a 21 horas y por ventanilla. Club Deportivo Monterrey, este viernes 5 de junio. Ya vamos a ir a los próximos. No me digáis nada. Desde las 13:30 horas habrá pescado frito a la leña con agregado. 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

0: Hola, la mayonesa, son las 5:20 de la tarde en Festival. Chile dicen que tiene la mayor tasa de desempleo de Sudamérica. Sí.
1: ¡Qué fome!
0: Sí, estamos mal ahí. Así que por eso cuide la pega y tómese los remedios.

Son las 17 horas 23 minutos. Me quedó un avisito de las promociones. El conjunto Brisas de la Cueca tiene venta de empanadas de queso mañana de 11 a 16 horas en la calle Caupolicán, 88, parada 1 de Achupallas. ¡Qué rico! Repito, conjunto Brisas de la Cueca tiene venta de empanadas de queso mañana de 11 a 16 en la calle Caupolicán, 88, parada 1 de Achupallas. Es para juntar fondos, para reunir plata, para acompañar la vestimenta de los guasos del conjunto Brisas de la Cueca. Hay que acompañarlo. Oye, un hombre en Venezuela, dice la información, salió de la cárcel y recuperó su hogar, tomado por el policía que lo había arrestado. ¿Y por qué lo hizo? Porque le gustaba el living comedor de la cárcel.

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0: Hola, faltan 26 minutos para las 6 de la tarde en Festival La Radio en Colores de Chile. Otro golpe en el tenis de Roland Garros.
1: ¿Qué?
0: Sí, otro golpe. Djokovic, que iba dos sets arriba, terminó perdiendo ante el cabro Fonseca, el brasileño, en un partidazo de casi 5 horas. El brasileño se mete en octavos de final y Novak Djokovic, número 4 en el ranking ATP, queda eliminado en tercera ronda. Gonzalo Sopi es su próximo rival.

0: Bum, bum, bum, faltan 21 minutos para las 6 de la tarde ya. Hola, ¿qué tal? Tarde de viernes. Oye, una cantidad de gente en el tránsito vehicular. Pero ¿cómo te explico, Juan? Gente que va, gente que viene, gente que se devuelve a su casita ya a esta hora de la tarde. Saludos para toda la gente que está esperando la micro a ver si pasa a la hora convenida. Los que van hacia el interior de nuestra quinta región, los que van de Valparaíso a Viña, los que vienen de Viña a Valparaíso, en fin. Saludos para todos, que les vaya muy bien. Y por favor, hay que tener paciencia, calma y tiza, porque anda mucha gente dando la vuelta del perro a ver qué pasa en esta tarde de viernes.
1: Basta con una

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0: Él le quiere papá. Ole, ole, ole, ole, ole, ole. Muchas gracias por escribirnos. En Festival La Radio en Colores de Chile. ¿Cómo están? ¿Bien? Qué bueno. Una maravillosa tarde de día sábado. Viernes, perdón. Ya se puso un poquito nubleque. Y ya se puso un poquito helado. ¿Y cómo está el cariño de los auditores que nos escriben? Vamos a ver. El cariño de los auditores que nos escriben a través de nuestro Facebook. Los más recientes que nos han llegado, Lalo, de Marcelita Sánchez. Un abrazo, Marcelita.
1: Hola,
0: Yolanda,
1: ¿cómo estás?
0: Villanueva Saá, también para usted. Elizabeth Elena Peña Geldes, gracias por escribirnos. ¿Qué más? Marcelito San Martín Gómez, gracias para usted. Gracias, muchas
2: hola,
0: gracias.
2: Baburri.
0: Ricardo Rodríguez Ibáñez, Beto Silva Ollanedel, desde el Sapo de Pompeyo. Muchas gracias a todos. ¿Cómo están todos? ¿Bien? Qué bueno. Este fin de semana es día de casorios y cosas. Bueno, ¿qué? Saludos para todos. Chao. Dua Lipa se nos casa en el primer fin de semana de junio. Dua Lipa se nos casa ahora en el primer fin de semana de junio. Los regalos, la pareja los recibirá hasta el viernes de la próxima semana. La novia llevará un vestido confeccionado por la diseñadora Donatella Versace y será sin velo. Elton John, amigo de la pareja, cantará en la ceremonia. Mira, y la luna de miel será en Italia, en el hotel Palomita de Maíz, porque ahí se comen cabritas.

Son las 17:51 en festival. Vamos a reiterar, el conjunto Brisas de La Cueca tiene venta de empanadas de queso mañana sábado de 11 de la mañana a 4 de la tarde en calle Caupolicano 88, parada 1 de Achupallas. Es para reunir fondos para ayudar a la compra de vestimenta para los guasos del conjunto Brisas de La Cueca. Repito, tienen venta de empanadas de queso mañana de 11 a 16 en la calle Caupolicán 88, parada 1 de Achupallas. Ayuden al conjunto Brisas de La Cueca por tal loable iniciativa. Venta de empanadas de queso. Teníamos un amigo aquí que le decían el empanada y queso. ¿Y por qué? Era hueco.

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0: horas.
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0: La temperatura del momento en la zona costera Valparaíso Viña, 13 grados, humedad 83%, tarde de viernes nublado. La fuga de amoníaco movilizó bomberos y equipos de emergencia en la provincia del Margamarga hasta la ex fábrica CCU de la comuna de Limache. Tres en prisión, tres en libertad. Así culminó la audiencia de formalización de seis imputados. Traficaban droga en un local de fachada en las inmediaciones del mercado Cardonal en Valparaíso. El Colegio de Profesores anunció se sumará a las movilizaciones anunciadas por la CONFECH para el próximo miércoles 3 de junio. El presidente de Rusia, Vladimir Putin, aseguró que es imposible fijar una fecha de término para el conflicto bélico que mantiene con Ucrania desde febrero del año 2024. A 20 años de cárcel fue condenado un sujeto que mató a hachazos a su conviviente en la comuna de Yungay, región de Ñuble. Aunque iba ganando los dos primeros sets, el tenista serbio Novak Djokovic fue eliminado del Grand Slam de Roland Garros tras caer ante el brasileño João Fonseca. Este sábado, Villa Alemana Basket disputará su último partido de la fase de grupos de la zona C de la Liga Nacional de Básquetbol 2, enfrentando a Constitución. El ministro del Trabajo, Tomás Rau, hizo un llamado a actuar con urgencias luego de que el INE diera a conocer las cifras del desempleo, que llegó al 9,1%, la mayor desde junio del año 2021. Valparaíso se prepara para el Día de los Patrimonios y Cuenta Pública. Reforzarán personal de limpieza y se considera reforzar los hidrolavados, barrido de calles y retiro de rucos. Diputado republicano Alejandro Riquelme responde a acusación sobre presunto fraude de subsidio de su pareja, asegurando que estábamos separados. Son las 18:03. 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

Bienvenidos al show 127 de Recuerdos por Festival. Olivia Newton-John en la carta de presentación de esta tarde de viernes. Para continuar, me pidieron una del Queen. Love of My Life, una de las baladas más románticas y coreadas por el público en los conciertos de la banda. Así que por favor, pongan la radio más fuerte, el volumen, suban el volumen, para que cantemos todos esta canción de Queen.

Qué bonita canción, gracias. El grupo Queen, son las 18:12 en este día viernes 29 de mayo del 2026. Estamos complicados con el asunto del trabajo. Subió la tasa de desocupación. Así que, por favor, cuiden la pega, que tienen pega legal y con descuento legal y toda esa cosa. Y además, tómense los remedios.

0: Oh, bonito, bonito el poema escrito por Fabriciano Luna, interpretado y cantado por Mercedes Sosa, con música de Ariel Ramírez. Todo eso es argentino. Alfonsina Stormi se llamaba la poetisa y escritora argentina, vinculada con el modernismo. Su muerte ocurrió hace 87 años. En el balneario La Perla de Argentina, cerca de Mar del Plata, sí, en el sector de La Perla, en Argentina. Se ahogó, ella misma lo quiso.
1: Sí,
0: se fue sumergiendo en la sal, caminó para sumergirse en el agua. Sí. Bueno, es lo que se cuenta, la leyenda y todas esas cosas. ¿Qué tal? ¿Cómo le va? Bien, qué bueno, qué gusto saludarle, qué placer, qué alegría. Cuánto contento, qué dicha, qué felicidad. A usted siempre le gustan las historias, que cuentan los recuerdos y estas cosas. Estamos en un mes para renovarnos. ¿Cómo todavía? Seguimos mayo, ahora se viene junio. 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Una canción bonita con un inglés que tiene como 80 años y no parece. Es que de tanto escucharlo nos parece que fue ayer. Se llama Gilberto Sullivan.

0: Gilberto Sullivan, cantante y compositor irlandés. Bueno, para la cerveza, ¿no? Entre sus canciones más recordadas, esta de los años 70, Alone Again. En 1972 su música lo situó como el mejor cantante británico masculino. La grabó esta música cuando tenía 31 resto de años. ¿Y qué te importa? No. Y hoy día está próximo a cumplir los 80 perales. Sí, ¿y qué te importa? Mientras tanto tiene 79. ¿Por qué? Porque el primero de diciembre cumplirá los 80. Nació en el 46. Ah, todavía es cabro. Oye, para continuar, tenemos a uno que hoy está de cumpleaños. El cantante fantástico chileno Germán Casas, el de los Ramblers. Sí, Germán Casas. Hoy día cumpleaños felices. El de la primera orquesta juvenil de Chile, los Ramblers. Uno de los músicos chilenos del rock and roll y del twist más conocidos de la década del 60 y 70, en el tiempo de la nueva ola. Fue la voz principal y emblemática del grupo de los Ramblers. Hoy día cumple 80 perales. 86, perdón. 86. ¿Y qué te importa? Es un deseo. Su música tan bonita, la escuchábamos de siempre, la escuchamos de siempre, sí. El rock del mundial, el tweet del estudiante y esta otra inolvidable que se llama Jamás.
1: Jamás.

0: 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Vamos a nuestro departamento de prensa.
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cantando. Ahí estaba cantando Neil Diamond, Sweet Caroline. Gracias, Sweet Caroline, por estar en la compañía del Festival La Reina de Colores de Chile en este viernes 29 de mayo del 2026, tarde de ñoquis. 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Oye, se han cumplido los 29 días de mayo hoy día. Lulu, y no me ha faltado ni uno. No. Bueno, saludos para Hilda, mujer de magia negra. No, se llama la canción que viene con Santa.

Gracias, ahí estaba la música de Santana, Mujer de Magia Negra. Buena, gracias. 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En un día como hoy, en 1903, nació Bob Hope. ¿Y quién era? Un estadounidense, comediante estadounidense, actor de muchas películas y entretenedor. Entretenedor de las tropas norteamericanas que combatieron regularmente en la Segunda Guerra Mundial. Sí, de repente iba un cargamento de artistas de Hollywood a entretener un resto de... a las estrellas, digo, que a las estrellas, a los soldados que participaban de la Segunda Guerra Mundial. Sí, y entre esos, el animador era Bob Hope. Y llevaban una cantidad impresionante de elementos, y mujeres bonitas también. Sí, estupendas actrices y esas cosas. Pero en lo principal, en lo que a mí concierne, Bob Hope es el hombre que bautizó artísticamente a Tony Bennett. Sí, Tony Bennett coincidió con una presentación junto a Bob Hope en la televisión. Y bueno, estaba recién comenzando, no sé, tenía una carrera, pero no era tan popular. Y él le preguntó cómo se llamaba. Anthony Dominique Benedetto, le dijo. El Bob Hope, que ya llevaba años en el espectáculo, dijo: con ese nombre no vas a llegar a ninguna parte. Así que cuando le tocó la presentación, dijo: y aquí está Tony Bennett. Y de ahí para adelante, una gloria, una maravilla. Solo, nada más. Sí, tenía Anthony Dominique Benedetto. ¿Y quién es? Tony Bennett. Bonita historia. Son las 18:43 en festival. Ah, un 29 de mayo, como hoy, pero del año 2016, murió el cabro Alan, de este que cantaba así, con el grupo Los Bates. Fue uno de los primeros del tiempo de la nueva ola chilena, Alan y sus Bates. Fue un grupo fantástico de músicos y de la voz tan bonita de Alan. Fue uno de los pioneros de música y esas cosas. Una noche de verano fue su primera canción. No tengo dinero, esa era muy buena. No me estoy quejando, si no se llama así. No tengo dinero. Y la otra, una... Bueno, Alan y sus Bates fue una banda pionera en el levantamiento del primer sonido rock and rollero en Chile. Sí, es. Julio Escobar se llamaba el de la voz, Alan. Patricio Lobos, Willy Morales, Fidel Leiva, Juan Luis Escobar, Francisco Aranda, el maestro Aranda, David Stanovich en saxo, Miguel Pizarro, Pepe Grillo en batería, Guillermo Rifo, también tocó Patricio Salazar y Osvaldo Olivar, todos los mejores músicos. Pero la canción más linda y que quedó para siempre con Alan es el tema Difícil, el más conocido de su discografía, por su frase pegajosa, por la candidez de su letra y por la utilización del recurso de llamado respuesta, que avivó siempre el canto de Julio Escobar junto a sus compañeros, los Bates. Alan y sus Bates. Nunca hubo un Alan de nombre propio en la orquesta, pero así se llamaba. Y tuvieron mucho éxito, no tan solo acá, sino también en varias partes de Latinoamérica. El hombre se trasladó a Estados Unidos y falleció en Perú hace ya un largo rato. Bueno, Alan y sus Bates. Lo recordamos. Difícil olvidarlo.

0: está difícil, llegó el fin de semana. Sandrita, ¿cómo es su verte? Acompañando el fin de semana, manso tacos que hay en las calles céntricas, Viña Marín, así que tenga un poquitito de paciencia, calma y tiza. Todo tranquilito para llegar a su hogar, sin prisa, sin novedad en el frente. Tómese un cafecito, un ulpo, una cosita así, tranquilo. Sandrita, ¿cómo es su verte? Hola, mi Juanito, que tenga el lindo fin de semana, cariños. Beto Silva Ollanedel, buenas tardes, noches. Alexis Gatica Pavés. Rosita Osandón, buenas tardes. Juanito, bendecida tarde, cuídense. Beto Silva Ollanedel, hasta mañana, joven Lalo. Se acaba de tomar el colectivo y ya se fue. Bien, que le vaya bien. Saludos a todos, el departamento de prensa, dice Marcelo San Martín Gómez, y en la conducción del show 127 del recuerdo, me gusta mucho.
1: Ay, Juan.
0: Qué bueno, pues. A alguien que le guste el programa. Faltan 10 para las 7 en festival. Para continuar musicalmente, tenemos a un cauro que se llamaba B.G. Thomas. Es del año de 1969. Esto fue un éxito en 1969-70. La canción se llamaba Gotas de lluvia caen sobre mi cabeza. Fue famosa por una película de cowboy. Billy the Kid y Sundance. Sí. Protagonizada por Paul Newman, Robert Redford. Y era sencillamente espectacular la película. Sundance Kids. Y bueno. Ahí estaba. Ahí. Una muchacha, Billy, déjeme poner al tiro, Billy the Kid y Sundance. Aguánteme un cachito porque me tengo que acordar. Una película del año de 1979. Wow. Protagonizada por, ya le digo, Paul Newman, Paul Newman, Robert Redford, y había una muchacha muy bonita. ¿Y qué te importa? Ya voy a encontrar el nombre de la muchacha, porque sencillamente era espectacular, ¿sí? La novia de todos nosotros. Aquí está. Sí, porque esto del 69-70. Catherine Rose.
2: Ay,
0: linda. Bella. Catherine Rose. Bella. Paul Newman era Butch Cassidy. Robert Redford, Sundance Kids. Y Catherine Rose era Etta Place. Bueno, Paul Newman la llevó en bicicleta por un sendero en la casa donde estaban.
2: Ay.
0: Y de fondo estaba esta música fantástica de B.G. Thomas. Gotas de lluvia caen sobre mi cabeza.

Sale un millón de gracias por el favor de la compañía, la sintonía y los cariñosos comentarios de los auditores por Festival La Radio en Colores de Chile. Sí, gracias, muchas, muchas gracias. Suerte y felicidades por lo que resta de este día viernes. No se moleste por la gente que está haciendo tacos en la calle. Así como ustedes quieren volver pronto a casa. Pero hay cantidad importante de gente transitando por las calles Viña Marina que siguen siendo las mismas. Y hay una cantidad impresionante de automóviles, micros, transporte de todos lados. Bueno, suerte y felicidad por lo que resta de esta jornada. Se quedan con Claudio Bustamante y el gatito Alexis Gatic. Vuestro amigo Juan Alberto en el micrófono del festival. Hay también Gabriel Covelli en la sala de prensa. Esteban Vázquez, perdón, en la sala de prensa de festival. Un millón de gracias por todo. Recuerden, pórtense bien y tómense los remedios. Chao. Hay Juan para todos.

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0: 19 horas.
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0: Estas son las informaciones. Dos chilenos de 18 y 31 años fueron detenidos por su presunta participación en nuevos robos realizados en el Servicentro de Placilla y Camino Internacional. En el marco de la campaña para ser la próxima secretaria general de la ONU, la expresidenta chilena Michelle Bachelet se reunió con el presidente de Francia, Emmanuel Macron. Esta tarde, cuatro vehículos menores colisionaron en el camino internacional a la altura de La Cuca, en la pista en dirección a Viña del Mar, y no hubo lesionados, afortunadamente. El presidente José Antonio Kast nombró al expresidente Eduardo Frei como embajador de Chile en misión especial para representar al país en el exterior. Con heridas de gravedad resultó una adulta mayor luego de ser atacada por una jauría de perros con dueño en la comuna de Tumbel, región del Biobío. El presidente de Estados Unidos, Donald Trump, se reunió con su equipo de seguridad para tomar una decisión final sobre el acuerdo con Irán para culminar la guerra. La PDI detuvo a dos sujetos que se mantenían prófugos de la justicia por su presunta participación en homicidios ocurridos durante el presente año en la comuna de Cartagena. 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

0: ¿Cómo están? Buenas noches, buenas tardes, bienvenidos, bienvenidas, qué rico. Segunda parte de Los Recuerdos. Estamos iniciando hoy día después del maestro ahí, Juan.
1: Ay, Juan.
0: Se fue diciendo felices los que se van a hacer. Ya. No, nos quedamos felices nosotros también. Sí, porque estamos con ustedes, qué rico hacernos cargo del buque a esta hora.
2: ¡Ah, vale!
0: ¡Pues que es viernes!
2: ¡Es viernes!
0: ¡Eso! ¡Bien! ¡Fabuloso! Gracias por recordarlo, gatito.
1: Espectacular.
0: Alexis, brindemos. Hola, por ello.
1: ¡Salud, compadre!
0: Y por fin es viernes. Mañana trabajamos, pero no importa. No, es cierto, el día sábado uno ahí se va como a la vela, así como como embajadita. ¡Claro que sí! ¿Tienen algún carretito para el fin de semana? ¿O para ahora? Ya, perfecto. Vamos a celebrar la cuenta pública, dijo. Hay algunos que celebran todo. El día del aire, ¿no? También es importante. Claro, bienvenidas, bienvenidos. Oye, qué buena portada con ese tema maravilloso. De Mamas and the Papas. ¿Le gusta a usted? Sí. Qué lindos recuerdos. De Mamas son de Papas. A mí me gustaba más de Mamas. No, y de Papas también. Sí, bienvenidos.
3: Estoy indignada.
0: 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Ok. Ya, chiquillos. Hasta las 20 horas con estos recuerdos bonitos. ¿A quién saludamos hoy día? Dije, bebé. Chaito, chaito, Esteban. Nuestro super periodista, Esteban. Este bandido. No, Esteban Vázquez. Esteban Vázquez. Hernán y Lorena. Oh, Lorena. Saludos para Lorena en la casa. Me sacaste del bicepa. Igual que el viral. Ya, 7:09. Bienvenidas, bienvenidas.

0: Ahí estaba el... Oye, qué clásico, ¿eh? El cóndor pasa.
1: Eso.
0: El cóndor pasa. Bolseando. No, no, perdón.
2: Bolse.
3: Más peligroso que queda Don Ernesto.
0: No, no. Me la debía y un negrito por el otro día. Que me agarraste para el huevillo, ¿eh? No, con buena onda y todo.
2: Oh, nos dejó metido.
0: Sí, con todo, sí. 7:14. El cóndor pasa. Pasa también. Claro que sí. Oye, tengo Festi WhatsApp escritos por acá donde tengo los aquí los tengo. En la frente. Sí, sí. Atención, escritos. Y ustedes también pueden hacerlo. Contáctese con nosotros, con sus amigos de traviesos de la festival. Ah, con Gatito y el osito acá.
4: Hola, osito travieso.
0: Hola, ¿cómo está? Más 569-537-293-25. A ver, dice, hola, ¿pueden hacerme un favor? Ya, sí, ya he hecho varios. Quisiera que le manden un saludo muy especial a Alfredo Moraga del conjunto Maucó. Ah, don Alfredo, pues sí. Es para don Alfredo, escuche, que se acuerdan de él. Claro, pues don Alfredo, un abrazo grande, grande, grande. Sí, así es. Ok. Para Alfredo Moraga, que está. Recupérese, don Alfredo, ¿eh? Vamos, piano, piano, chelentano. Bien. Sí, hágale caso ahí a la cuidadora. Ya, muchas felicidades. Magdalena, Miguel, Juan Carlos de Concón también están en sintonía. Buenas tardes, dice, quiero saludar a mi hija Isidora Marina Torres Pérez. Isidora Marina, que está cumpliendo 22 hermosos añitos, gatito. 22, que envolviera esa edad. Oh, Isidora Marina Torres Pérez, qué lindo. Disfrute los 22. A los 22 me atraparon. Dice, que sepa que la amamos mucho. Que sepa que la amamos mucho. Y siempre tendrá nuestro apoyo en la familia que conformamos junto a su mamita Ana y su hermanita Antonia. Bien, Anita, Antonia, su hermana, para ti Mariana, con cariño. Somos de acá, del Melón. Mira, del Melón más encima. Muy buena onda la gente del Melón. Quinta región interior. Sí, pues, el Melón, comuna de Nogales, por ahí, ¿ah? ¿Eh? Un saludo también a mi familia Arancibia Vega, que son de Las Lomas, de Chorrillos. Los queremos mucho, gracias. Saludos para Marianita Torres, una melonina, maestro, ahí en 22 años en el Melón. ¡Qué dulzura! 19:17 en festival. Saludo a toda la gente de Melón. Yo estuve animando un par de eventos ahí hace algún tiempo en el Melón. Y hace algunos años también. Oiga, hay muy buena gente por allá. Unas chiquillas, ¿para qué le cuento? Le hacen honor al nombre, al poblado. Las 7:18
5: de sal,
0: el festival calameño.

0: Luego.
1: Ajá.
0: Qué bueno.
1: Hola.
0: Lo mejor de la canción es.
1: Bien.
0: Como el chévere que chévere del Puma, usted sabe. Esa era buena. Siete con. Por... ya entiendo por qué Michael sacaba los tonos tan agudos, Se le pasó la mano con los bolsillos en el pantalón.
2: Usted sabe.
0: Nada más. Oye, qué rico compartir junto a ustedes fin de semana. Nos faltan los santiaguinos que han llegado, Sí. Ya hay movimiento por la cuenta pública y todo aquello. Y bueno, bienvenidas, bienvenidos. Vamos al WhatsApp. ¿Quién llegó primero al WhatsApp? Más 569-537-293-25. Ya están reportándose algunas tempranito, Bien. Katia Gurto, gracias. Tempranito ahí. Estamos marcando la tarjeta. Muy bien. Hola, ¿con quién hablo?
3: Estoy atento, mantención.
0: Qué bien.
4: Hola, Claudito, ¿cómo estás?
0: Bien,
4: pues. Oye, tengo ganas de bailar. ¿Bailemos?
0: Pues.
4: Tiene algún temita de un grupo que se llama The Commodores. Ellos siempre tienen música muy bailable.
0: Sí, de súper. De los 70.
4: 80, 90. Puedes poner algo, ¿no? Bailemos, pues, Claudito. Calentemos el cuerpo.
0: Bailemos.
4: Un abrazo, que tenga buen turno.
0: Bueno, decídase. ¿Qué vamos a hacer? ¿Bailamos o...? No, es lo mismo. Ya. No, perfecto. ¿Bailemos? ¿Ya? ¿Bailemos?
3: ¡Esto es una trampa!
0: Mire, yo bailo encantado con usted, amiga. Ella le dio todo. Sí, la que trabajó ahí en el Hotel O'Higgins. No es otra. Rosy, bailemos. Yo lo único que le digo es que yo todo lo bailo como cumbia. Rock latino, Casey, onda disco. Todo lo bailo como cumbia.
1: Por tu culpa estoy perdido.
0: Sí. 7:24 en festival. Me acuerdo que una vez bailé con una polola y nos pidió el papá. Estaba muy enojado, ya se las conté, ¿cierto? Sí. Cuando salió la lambada, maestro, bailábamos lambada con la chiquilla. Y el papá nos pidió y se enfureció. El problema es que el papá era... sí, así es. No, olvídate, me quería matar, ¿no? Sacó un... Sí, estábamos bailando lambada con las chicas. El problema es que el papá era sordo.

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0: Eso, pero ¿para qué? No, ¿para qué no, no, no cuelgue el teléfono?
1: Te pusiste bueno, ¿para qué?
0: Y no contestan nunca, dijo el cabrón. 26 minutos para las 20 horas.
2: Contesten luego, vos no contestan nunca.
0: Ah, pero si es que llama mucha gente, vos.
3: ¿Está que listo por esto?
0: 24 para las 20. Ah,
3: ¡hola,
0: sí,
3: tío!
0: Por eso es bueno que manden su audio, porque llega directo. Ahí, ahí, bueno, vamos piano a piano. Más 569-537-293-25. Además que quedé muy cansado con el baile que nos pegamos con la Rosy. ¿Cuál era el de Houston Place? No, los de Commodores. Claro que sí, ¿eh? Claro que sí. Bueno, el baile a onda setentero, ahí onda disco. Qué buenos tiempos, maestro. Qué buenos tiempos. Sí, ahora con un baile quedamos ya para el vasito de agua. Hola, vamos al Festi WhatsApp.
3: Más, no creo.
0: Más 569-537-293-25. O su chelita, ya que estamos en viernes.
4: Una delicia. ¿No?
0: Claro.
3: Hola. Salud, compadre.
0: Sí, saludcita. Una, ¿cómo le gusta la cerveza? ¿Lager? Una cerveza negra.
3: Uy.
0: Una rubia.
5: Gruesa.
0: Oh, no, esa no. Rubia o morena.
5: Ay, ay, ay.
0: Hola. Hola, buenas noches.
6: Claudito, buenas tardes, buenas noches ya. Buenas noches.
0: Mochicha venezolana.
6: Alexis.
3: Hola, Baburri.
6: ¿Cómo están hoy?
0: Bien, chamo, qué gusto.
6: No sé si no logré escuchar cuando iniciaste el turno.
0: ¿Ya?
6: Si te costó llegar por los tacos. Pero te voy a contar por qué. se congestionó tanto hoy Viña. Yo venía de Concón.
0: ¿Ya?
6: A eso de las 2 de la tarde. 1:30, 2 de la tarde por allí.
0: ¿Ya?
6: Y a la altura de la academia militar, entre el club y la academia, estaban estos que hacen reparaciones en las avenidas.
0: ¿Ya?
6: Con una máquina estaban empezando a demoler el pavimento.
0: ¡Ah!
6: Y a esa hora, en sentido hacia Reñaca, Viña Reñaca.
0: Wow.
6: Y a esa hora la congestión llegaba al Coraceros.
0: Claro.
6: Por donde está Movistar y Entel. Por ahí. Llegaba el taco a esa hora. Imagínese usted, a raíz de eso, pues se congestionó todo Viña.
0: Sí.
6: Porque si empieza a hacer taco y más lejos, y más lejos, y más lejos, y más lejos, y saca usted pues sus propias conclusiones, Claudio. Por eso fue el taco y la congestión de hoy. Otra cosa, tío Claudio.
0: ¿Cómo que tío?
6: Una pregunta. ¿Se le pasó o no se le pasó la gripe con el supositorio a Alexi?
1: Vamos a Loli.
0: Cuando el doctor le dijo, no, se le pasó al tiro. Esta no, prefiero que se me pase.
2: Me pasé, pues.
0: Claro que sí, claro que sí. Además que en la farmacia, en esa que compró, o sea, habían puros tamaño XL, así que no, olvídese.
5: Gruesa.
0: Así hasta que él no se mejora. Del puro susto se mejoró. No, 21 minutos para las 20 horas, ¿no?
1: Ya,
0: bueno. Gatito dice que no le va a ese tipo de cosas. Todo vía oral.
2: Señor.
0: Claro. Claro, pastillitas, claro, cápsulas, por último, ¿no? Por último, una olea china, ¿se acuerda esa tremenda, tremenda pastilla que... Oh. Con la pera de Adán ahí, con la manzana de Adán ahí, tremendo. Pero era muy buena la oblea china. Esos medicamentos que tengo entendido que existe todavía, pero no es muy común. ¿Se acuerda usted de la dipirona? Oh, una dipirona, oh, un mejoral.
7: Lejano, de naturaleza hostil,
4: con geografías abruptas y clima imbalagable.
0: Frío.
4: El sur chileno, donde la conquista es diaria. Un lugar donde solo algunos hombres pueden vencer.
0: A mi mamá me da manjar con...
4: Lingua, obleas chinas.
0: Es obleas chinas, mira. Sí, pues mi mamita decía, ¡ay, quieren! ¡Ay! Había el tema en la galleta de oblea, decía, ¿quieren oblea? Yo, ya, ahí tenía una oblea china. 20 minutos para las 20 horas en festival. Mejor me tomo mi mejoral.

0: Oh, qué lindo ese rato que nos escuchábamos al Pato Lenán. 18 al Patricio Renán, espectacular. 18 minutos para las 20 en Festival La Radio en Colores de Chile. 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Hola, buenas noches. ¿Cómo está?
1: Hola, gatito, ¿cómo está? ¿Cómo sigue su resfriado? Parece que ha sobrevivido estos días, ¿eh? Hola, o si otra vez, regalón. Yo ya estoy tranquila, ya menos mal, así que no me ha tocado choferes lateros y drogados hoy día. Cuídense mucho, que estén bien. Soy yo, la Katy de Santa Julia. Ay, gatito, ¿podía pedirme un tema de recuerdo? Uno bueno que me gusta tanto yo a mí. Se llama Open Arms, algo así dicen. ¿Yesterday o tomorrow?
0: Open Arms. Oh, yes, yes.
1: Muy bueno, le dejo mis cariños. Que tenga linda tarde. Sí. Vamos a seguir escuchando la buena música. Y después de las 8, sigue el carrete antes de las 11. Espero mi audio entonces. Chao, chao, chiquillos.
0: Bien, bien. Mónica. Mónica Peña Pulgar en el Facebook dice: buenas tardes, Claudito, equipo de turno. Aquí estamos, pues, de turno. Igual que la farmacia. Gracias por estar. Sí, gracias por estar. Y aquí estamos, de turno, igual que la farmacia. Y nosotros somos la farmacia esa del doctor Chico Guadón y Pelado.
2: ¿Ah? ¿Sí? Ay, ay, ay.
0: Ah, no. Pero dije guatón también. 15 minutos para las 20 horas en Festival La Radio en Colores de Chile.
3: Aquí con el guatón.

0: Oh, buen tema ese, ¿eh? Que vuelvan los lentos, por favor. ¿Se acuerda cuando bailábamos ahí con ella?
1: Uy.
0: Con nuestras manos en la cintura, hasta la cintura nomás. Ya cadera era tocar mucho. Sí, pero en ese tiempo éramos muy respetuosos. No sé qué nos pasó. No.
2: Atrás sin golpe.
0: Sí, no, claro que sí, en la cinturita. Ya cadera era ir muy lejos. Claro que sí. Y uno la acercaba, olía su perfume.
3: ¡Uy, qué rico!
0: Oh, ese impulso. ¿No? No, no. Bueno, la coral. ¿Qué estamos hablando? También. No, esa era de uno.
4: La Joan Musk.
0: Claro, esa es la Joan Musk. Claro, la Joan Musk era de mujeres y muy rica por lo demás.
4: Abrázame, osito. No.
0: La Jean Le Pans. Todas lociones de la época, ¿no? Claro. No va a faltar la de eso. Ah, oh, no, yo puro Coco Chanel. Ah.
2: Andalán.
0: Sí. No, yo también usé Coco Chanel, pero no era Chanel. Once minutos para las 20 horas y uno lo acercaba a ella. Yo decía, el celular por si acaso que está en el bolsillo. Pero en ese tiempo no habían celulares. No, bueno. No, en la linterna.
3: ¡Uy, esto está durito!
0: 11 minutos para las 20. Qué lindo recordar. Qué lindo recordar. Eran otros tiempos.
1: Uy.
0: Ya me dio pena. Ah. Ya, a ver.
2: A ver, llora.
0: No. Graciela Enríquez Pulgar dice: hola, buenas noches, mi locutor favorito.
5: Hola, hola.
0: Espero que estés bien, muy bien. Y que tengas un lindo fin de semana. Aquí es la 1:20 de la madrugada.
6: Y todo esto viene de punto de Europa.
0: Ya, bueno, ya deben ser como las 2 porque esto fue hace 27 minutos. Vengo llegando de un cumpleaños. ¡Ah, miércoles! Y los escucho un ratito. Qué bueno que los escucho un ratito. Saludo, un abrazo grande. También para el gatito. Se les recuerda mucho. Sí. Y aquí la recordamos también, nos recordamos del chacarero Pauín.
3: ¡Ah, un manjar!
0: El chacarero Pauín.
3: ¡Una delicia!
0: Gatito se demoró como 2 horas, 1/4 en poder comerlo.
4: ¿Ah? ¡Ay, caramba!
0: No, yo en 6 minutos ya lo tenía. ¡Listo! 10 minutos para las 20.
4: ¡A comer!
0: En festival, la radio en colores de Chile.

0: qué buen, qué buenos tiempos. Deje apagar la tele porque. ¿Ah? Aquí, en esta tele, deje apagar el Antú. Blanco y negro. Ahí veíamos Varita, que tenía esta canción de como tema central, de cortina, qué sé yo. Varita, que era un detective privado. Sí, un detective, Varita. Estaban de moda los detectives en este tiempo. Estaba Varita, después estaba el pelado Koyak. Claro. No, este era Koyak. Varita, ¿cuál otro? Columbo, después vino ya en los 80. Después ya vino Magnum. ¿Ah? Ese tenía tremenda pistola, ¿se acuerdan?
1: Uy.
0: La Magnum.
1: Grues.
0: No. Bueno, tenía buen calibre. 6 minutos para las 20 horas en festival. Vamos a los festivals. Qué lindo es recordar con ustedes, amigas, amigos. Buenas noches.
2: Hola. Hola, Claudito, Patito, sí. Alessi, por este turno. Aquí Rosita Fistelo saludando.
0: Hola, Rosita.
2: Como todos los días, mi niña. Espero que estén bien.
0: ¿Le han gustado los recuerdos? Estoy
2: buscando los lindos recuerdos y preparando la oncecita. Y aquí vamos a seguir escuchando los lindos cachos. Eso por mi niño. Así que le mando un abracito, hartos cariños y muchas bendiciones
3: para usted.
2: Y hartos besitos, besitos, besitos.
0: Uy, aquí me llega el olor a la oncecita.
2: Las lindas canciones.
0: Olor a tecito.
1: Uy. ¡Uy, qué rico!
0: Yo me iba a traer un té hoy día y se me olvidó. Claro que sí. A ver, dice... Buses del pasado, quinta región, dice... Saludos, Claudio. ¿Cuándo pagan? ¡Oh, estamos listos! Ah, no, tempranito nos sorprendió. Ah, nosotros que lo esperábamos para mañana... Y llegó hoy día temprano. Esa es la buena noticia. La mala noticia.
1: Espectacular.
0: Ya me la quitaron toda.
3: ¡Esto es una trampa!

Esperamos haber cumplido con vuestro requerimiento. La cita es para mañana de 18 a 20 horas, siempre por Festival, la radio en colores de Chile.

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